0: Brother, yo no sé ni cómo yo llegué a casa anoche. Clase lo que era. Y hoy me están tirando de nuevo para bajar para allá, pero yo creo que hoy sí que ha hecho pichadera, que no me esperen.
1: El humo en paz.

Decirle a Milo J que cocho, que no vamos a pegar un arrero, ¿ah? Que mañana no vas a poder ir ahí a trabajar, decirle.

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8:06 de la mañana de este viernes 25 de septiembre. Buen día, amigos, amigas y amigues. Bienvenidos todos a una nueva emisión de Onda Corta a través de FM La Tribu, en el dial en el 88.7, en fmlatribu.com y también a través del canal de YouTube Esto Pasa en La Tribu. Ahí encontrarán un chat a disposición para que crucemos algunas palabras, o también podemos hacerlo a través del WhatsApp tribal, que es el 11 31 260 887. Todos los mensajes son bienvenidos, tantos como saludos, como cosas que les interese saber, cosas que nos pueden proponer también, o mismo ustedes pueden informarnos a nosotros también. Este no es un canal solo de un lado, sino que también nos retroalimentamos de la gente que está del otro lado. Entonces siempre está bueno tener agendado el WhatsApp tribal 11 31 260 887. ¿Cómo les va? Acá estaremos acompañándoles hasta las 9 de la mañana junto a Valentín Catalán en la operación técnica, Mailén Benítez en la producción, Jimena Moquella a cargo del reporte del tránsito y la musicalización a cargo de Soledad Vázquez. Mi nombre es Emanuel Coria y a lo largo de estos 50 y pico de minutos estaremos repasando noticias, titulares, no solo de medios masivos, medios hegemónicos, sino también alternativos, populares e internacionales, para tratar de poner un panorama, ¿no? Por ahí no se van a llevar una idea concreta cerrada, pero disparadores para que tengan en cuenta qué es lo que anda pasando o lo que puede llegar a pasar a la brevedad, no solo en nuestro país, sino en todo el mundo. Arroba FM La Tribu, también nos pueden seguir ahí en Instagram para ver todo lo que está ocurriendo. Hoy tendremos novedades porque iniciamos la primavera el lunes con una serenata invertida. Este ciclo de recitales que sale desde nuestro balcón en la calle Lambaré, acá desde donde estamos hace 37 años en el barrio de Almagro, con la presencia estelar de Ana Patané, que estuvo desde nuestro balcón haciendo música, y hoy van a poder ver ese show completo. Está buenísimo, me pone muy contento a mí que se vuelva a retomar esta tradición de la serenata invertida, porque ya la de Ana es como la versión 30 y pico, no voy a tirar el número concreto porque me pierdo, pero pueden indagar ahí en YouTube que están todos los otros artistas que han pasado a través de esta historia en nuestro balcón haciendo música para el mundo, para la calle, para el barrio de Almagro y para también ahora el formato virtual de las redes. En la ciudad de Buenos Aires actualmente hacen 16 grados 4 décimas, 69% es la humedad. Está muy hermosa esta mañana, muy linda, amigable, no hace casi nada de fresco, solo un abrigo liviano es lo necesario para lo que es este día, en una máxima de 25 grados que va a tener y una mínima de 17, así que estaríamos debajo actualmente de lo que es la temperatura mínima del día. En otros rincones de este hermoso país, como por ejemplo en Neuquén, en la ciudad de Neuquén está haciendo 9 grados centígrados, humedad del 77%, y en Posadas, Misiones, 18 grados 6 con 91% de humedad. Amigues, antes de comenzar con algo de música para amenizar esta hora, les comento que el tren Mitre, el ramal, en realidad Tigre, de la línea Mitre, no va a estar prestando servicio este sábado 26 y el domingo 27 de septiembre por trabajos de renovación de infraestructura en el marco de la emergencia ferroviaria decretada por el gobierno nacional. Durante sábado y domingo, entonces, los ramales José León Suárez y Bartolomé Mitre tampoco circularán con normalidad. Operarán con recorridos reducidos, limitados al tramo entre Belgrano R y las terminales del interior bonaerense, y no solo Atenti con la línea Mitre, sino también con el tren Sarmiento. La empresa Trenes Argentinos informó que por obras de señalamiento, el ramal 11 Moreno de la línea Sarmiento prestará servicio limitado durante un tramo del fin de semana. Las obras se desarrollan en el marco de la emergencia ferroviaria, también decretada por el Gobierno Nacional, y por ese motivo el servicio funcionará limitado entre las estaciones de 11 hasta Castelar, solo el domingo 27 de septiembre. Entonces, la línea Mitre, sábado y domingo, va a andar reducida, y la línea Sarmiento solamente este domingo. Amigues, esto es Onda Corta, un programa muy informativo, el informativo de La Tribu, y también hay mucha música por escuchar, como ahora Ricardo Mollo y la Orquesta Filarmónica de Mendoza. Esto es La Amanecida.

Saludo a la gente que va apareciendo por el chat del canal Esto Pasa en la Tribu. Elen Canet de Malén Benítez nos dicen buen día, buen viernes, onda corta, y vamos que es viernes. Gracias por estar del otro lado, amigues, escuchando. Y ahora se viene el momento de las noticias. Repasamos titulares y noticias, notas de los principales medios masivos, de mayor tirado, como quieran decirle, esos que seguramente conocen del mar de medios en el que nos encontramos. Seguramente muchas noticias, mucho tenga que ver de hoy con que se conoció el índice de la pobreza del INDEC, así que vamos a ver qué medios lo tratan, qué medios lo ponen en portada, cuáles le restan importancia y demás. Eso es también un poco el plan de Onda Corta, ver cuál es el tratamiento de los medios para no solo las distintas noticias, sino las mismas. Es que eso nos interesa. Hoy comienzo con página12.com.ar y el título principal dice Pobre País. En el primer semestre de 2026, la pobreza saltó 4,1 puntos hasta el 32,3%, con 2 millones de nuevos pobres, según las propias cifras del INDEC. El cambio de tendencia es compartido por los expertos que, sin embargo, cuestionan metodológicamente la medición oficial. Con las correcciones necesarias, la pobreza estaría entre el 43 y el 44,9% por encima de lo que recibió Milei. Es la nota principal en Página 12, escrita por Mara Pedrasoli. Esa referencia que hace de acuerdo a la metodología de la medición oficial nos lleva a más temprano en este año, que conocimos la renuncia de Marco Labaña, a quien no le dejaron implementar una fórmula distinta para poder conocer estos índices que bastante nos indican cómo está la situación económica de la gente de a pie, de la gente de bien, como diría el mismísimo gobierno nacional. Me voy hacia otros títulos en Página 12, Banco Central y Zonas Frías, La Libertad avanzó en el Senado con la ayuda tibia de los aliados. Bullrich negoció los aspectos claves de la Carta Orgánica del Banco Central, el PJ recortó el blindaje a Bausili y el gobierno torció voluntades con la promesa de zonas cálidas. Los entretelones y la rosca de último minuto con los senadores de la oposición, escribe Paula Marusich. Y uno por uno hace el detalle Página 12 de cómo votaron los senadores la reforma del régimen de zonas frías. La Cámara Alta convirtió en ley el proyecto que recorta el alcance de los subsidios al gas en regiones de bajas temperaturas. Unión por la Patria se retiró del recinto y no participó de la votación, mientras que la UCR votó dividida. Amigues, estas son noticias que encuentran en la portada principal de página12.com.ar.

Lanación.com.ar tiene su portada web, dos palabras en grande: apoyo incondicional. Milei se reunió con Benjamin Netanyahu y, ante la actualización, hablaron de Malvinas e intercambiaron fuertes elogios. El presidente mantuvo un encuentro de unos 20 minutos con uno de sus principales aliados internacionales. Kirno no especificó si en el diálogo se trató la situación de la compañía de capitales israelíes Navitas Petroleum por sus proyectos en las zonas de las islas. También retomando este embate de Milei, que ahora le interesa mucho la soberanía argentina dentro de las Islas Malvinas. Recordemos que se está comunicando de que se van a aplicar sanciones a todas aquellas empresas que pretendan operar cerca o en la misma región de las Islas Malvinas sin autorización argentina, y eso implica Navitas Petroleum, que es una empresa de capital israelí. Veremos si conocemos más detalles de esa reunión. Lo que les puedo decir es que veo un gran abrazo entre ambos mandatarios en la portada de lanación.com.ar. Vamos hacia otros títulos. Dato oficial. La pobreza creció a 32,3% en el primer semestre y hay 2 millones de pobres nuevos. Las cifras más palpables, tira La Nación en un titular escueto, pero informativo. Vamos con otras notas. Milei quiere un nuevo aliado. 3 razones por las que la próxima elección en Brasil es vital para la Argentina. En octubre mismo se vienen las elecciones presidenciales de Brasil, que tienen como principales candidatos a Lula da Silva y a Flavio Bolsonaro, hijo del expresidente, ahora condenado, Jair Bolsonaro. Más títulos, más notas en lanación.com.ar. También se hace eco de las zonas frías. En un trámite inesperado y veloz, el Senado sancionó el recorte de subsidios a gas y también hace el detalle, como página 12, uno por uno, cómo votó cada senador la modificación de la ley de zonas frías. Amigues, estas notas se las pueden encontrar y consultar en la web de lanación.com.ar. En el portal infobae.com, Milei vuelve a la Argentina con la economía bajo presión y un desafío político: contener a Patricia Bullrich, escribe Nacho Girón en su nota de opinión, que es la principal dentro de la portada de Infobae. El presidente regresa de su viaje a la ONU a la tensa realidad local. Escenarios y especulaciones en torno a las maniobras de la senadora libertaria, que no detiene sus críticas internas. ¿A qué juegan Mauricio Macri y Victoria Villarruel? La batalla electoral cada vez más cerca. Y recuerdo esa declaración de hace poco tiempo de Patricia Bullrich, en la que decía que no la tomen de tonta con respecto a las medidas que se estaban tomando dentro de La Libertad Avanza. Fin de septiembre complicado, el riesgo país ronda los 600 puntos y los precios de alimentos se recalientan, escribe Pablo Bende, y voy a ampliar unas líneas en infobae.com. La última parte del año luce más complicada, en paralelo con el aumento de la incertidumbre política y la proximidad del año electoral. Bien es sabido que Argentina, cuando se acerca a diciembre, todo empieza a hervir un poco más, a calentarse, y sobre todo en un diciembre previo a un año electoral. Además de los datos económicos que muestran un retroceso de la actividad y un repunte de la pobreza, el cierre del trimestre tampoco viene fácil para el gobierno. Lejos en el tiempo quedaron las promesas de Luis Caputo respecto a la bonanza económica que sucedería en los últimos 18 meses de mandato presidencial. Ahora aparecen nuevas dificultades que incluso condicionan también lo que puede suceder en la última parte de 2026, escribe Pablo Bende. Última nota, último titular de infobae.com. Antes de la clasificación, Franco Colapinto culminó décimo la última práctica libre del Gran Premio de Bakú. Y acá hago la mención, me llama la atención, de que no se hable del índice de pobreza en la web de infobae.com. La licencia que le podemos dar a Infobae es que este dato se conoció ayer alrededor de las 4 de la tarde y quizás ya no le parezca lo suficientemente relevante como para seguir teniéndolo en su portada. Veremos cómo siguen actuando el resto de los medios. Ahora estoy en perfil.com y el título principal tiene a una persona cartonera llevando su clásico carro por la calle, y el título: la pobreza llega a más de 15 millones de personas en una economía al borde de la recesión técnica. Según datos del INDEC, el índice
de pobreza alcanzó al 32,9% de las personas con mayor incidencia entre los menores de 14 años, escribe Luis Machado en la nota principal de perfil.com. Y me parece importante esto que deciden destacar, porque la pobreza afectó al 44,5% de los chicos y adolescentes de hasta 14 años, casi la mitad de los menores de 14 años están en situación de pobreza en nuestro país. Sigo con otros títulos en perfil.com. Al final, la bonanza llegará algo más tarde y con una condición, dice Walter Curia. El presidente habló ante inversores en Nueva York, enmendó a Caputo y dijo que 2028 será el mejor año económico de la historia si es reelecto. Esto ya se siente como la zanahoria que el coyote nunca termina de agarrar. La caída en la actividad, en una entrevista incómoda con Bloomberg, y la promesa tecno-utópica en el diario Perfil. Estamos relevando noticias. Vamos hacia otros titulares. Nueva York, Milei se reunió con Netanyahu en medio de la tensión por Navitas y el petróleo de Malvinas. Milei es uno de los grandes líderes de nuestro tiempo, le dijo Netanyahu, el único presidente que accedió a reunirse con Milei en este viaje a Estados Unidos y que fue abucheado en su disertación. El libertario lo llamó amigo, entre comillas, destaca perfil.com. Y también yo agrego que cuando llegó el momento de Benjamín Netanyahu de pararse frente al atril en la Asamblea General de la ONU, muchísimos de los asistentes se retiraron del salón en una cuestión simbólica de rechazo hacia el mandatario que está a cargo de un genocidio contra el pueblo palestino. Amigues, estas notas las pueden encontrar en perfil.com.

0: Diario Popular elige utilizar la misma, mismísima imagen que les reportaba de una persona cartonera en perfil.com y el título que acompaña es La pobreza trepó al 32,3% en el primer semestre, afecta a 15,4 millones de argentinos. Bueno, Perfil dijo 32,9, pero la cifra que estamos viendo en el resto de los medios es 32,3% de pobreza y amplió unas líneas de cómo lo trata también Diario Popular estos índices. La cifra se ubicó por encima del 28,2% con que había cerrado el año pasado. Recuerden que estamos hablando de semestres. Según los datos publicados por el INDEC, y la indigencia llegó al 7,5%. Ahí Diario Popular suma el dato de la indigencia, que también es otro que ha crecido. De esta manera, en los últimos 6 meses, 1,4 millones de argentinos cayeron en la pobreza, para sumar 15,4 millones sobre una población total estimada de 46 millones de argentines. Más títulos en Diario Popular. Se acabaron las entradas para la despedida de Messi de la selección en 90 minutos. En lo que dura un tradicional partido de fútbol, ahora con los alargues dura como más de 100 por lo general, pero en 90 minutos se agotaron las entradas para despedir al último baile de Leo en la albiceleste, programado para el 6 de octubre en un amistoso contra Benín. Volaron en un sistema que colapsó por la alta demanda, lo conocido siempre, que no es solo anclado a los eventos deportivos, sino también a los culturales. Siempre en ocasiones así no hay sistema que aguante para la algarabía argentina y la desesperación de comprar entradas. Un título más en Diario Popular: fuerte caída de la actividad económica en julio y es la mayor desde la pandemia. Según el INDEC, bajó 2,9% con relación a junio y 1,4% en forma interanual. Comercio y manufacturas fueron los sectores más golpeados, y pueden consultar todas estas notas en profundidad, amigues, ingresando a diariopopular.com.ar. Cerramos el bloque de los medios de mayor tirada con Tiempo Argentino, que también utiliza la misma fotografía de la persona llevando su carro que también utilizaron Perfil y Diario Popular. Parece que los stocks de fotos están bastante caros para indagar en otros. En apenas 6 meses cayeron en la pobreza 2 millones de personas, es el título escueto que hace Tiempo Argentino, y habla también de la suba de inflación. El ascenso de la hermanísima Karina usa el bastón del mariscal libertario para tener más protagonismo en el gobierno de Milei. La secretaria general de presidencia, Karina Milei, dejó el bajo perfil y habló 2 veces en una semana con la prensa. Las tensiones con Bullrich, que la obligaron a firmar un pacto de no agresión para evitar el quiebre con la senadora. 2027, el año de la hermanísima, anticipa Tiempo Argentino en la pluma de Tatiana Scorciapino. Y el último título, que bien por Tiempo Argentino por reportar esto, que tiene que ver con la Ciudad de Buenos Aires y las políticas represivas de Jorge Macri: Tormenta Negra. Jorge Macri desató una jornada de terror en las villas porteñas. Más de 1.500 policías ingresaron en una docena de barrios populares. Recién Crónica TV en su transmisión decía que fueron 15 las villas que fueron copadas por las policías. Secuestraron autos, reprimieron y clausuraron comercios. Esto es, una vez más, una campaña represiva de Jorge Macri en plena anticipo del año electoral, en el que nos hace o quiere hacer creer de que está combatiendo al narco cuando solamente está atacando al el eslabón menor de toda una cadena enorme que tiene muchísimo poder. A mí es 8:27 de la mañana, están escuchando Onda Corta a través de FM La Tribu, y ahora nos vamos hacia los medios alternativos, populares y comunitarios.
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0: amigues, este bloque se lo dedicamos a otros medios que podríamos decir más chicos, pero no por eso menos importantes, porque también ponen la atención en noticias que son graves, ¿eh? En este caso, agenciatierraviva.com.ar tiene como nota principal perseguir y censurar a la ciencia. El INTA echa y exonera a su mayor investigadora en agrotóxicos. Es el hecho más grave de persecución en el INTA desde la vuelta de la democracia. El instituto está a un paso de echar a Virginia Aparicio, la mayor investigadora en agrotóxicos de la institución. En un proceso plagado de irregularidades y animosidad, que lleva 3 años, la condenan por haber confirmado los impactos del modelo del agronegocio en las personas y el ambiente. Aparicio lideró un proyecto internacional que encontró plaguicidas en la población, suelos y aguas, entrevistas con la investigadora. Este reporte dice que aproximadamente las personas, no solo del campo, que ya las sabemos, fumigadas literalmente encima de sus cabezas, sino también que la gente que vive en la ciudad también se encuentra contaminada hasta con 13 plaguicidas y agrotóxicos que vienen en el alimento. Y esto no es solo con las verduras de las fumigaciones, sino con el alimento que comen los animales que nosotros también comemos. Así que es muy grave lo que está pasando en el Instituto Nacional de Tecnología Agropecuaria, en el INTA, y desde acá, obviamente, en FM La Tribu le estaremos dando seguimiento. Otros títulos en Agencia Tierra Viva: la transhumancia, forma de vida y producción milenaria. Malargüe, en el sur de Mendoza, es uno de los departamentos de mayor producción caprina del país. El docente e investigador Oscar Soto recupera la historia, actualidad y futuro del pastoreo transhumante, un modelo de vida capaz de adaptarse a zonas áridas, producir proteínas y fibras y preservar la biodiversidad. Si les interesa consultar estas notas, amigas, pueden ingresar a la web agenciatierraviva.com.ar. Canalabierto.com.ar tiene como título algo que tiene que ver con el índice de pobreza. El rebote: 1.250.000 nuevos pobres en 6 meses. El INDEC registró 9,7 millones de personas pobres y 2,25 millones de indigentes en el primer semestre del año, es la nota principal. Si me voy hacia otros titulares, escala el conflicto en la obra social militar. ATE protestó y denuncia que los directores se escondieron en el baño. El sindicato de estatales que representa a los trabajadores civiles del organismo está en alerta porque hay 600 puestos de trabajo en peligro. En medio de denuncias por corrupción y cortes de prestaciones, ayer renunció el militar retirado que la administraba. Un último título en Canal Abierto: el cuaderno de la contaminación. Un ejemplo de cómo se entrelazan la criminalidad económica y la ambiental. Detrás de los delitos ambientales hay un negocio corporativo vinculado a maximizar el retorno de las inversiones, señala el experto en criminalidad financiera Pedro Vizcay, perito de las querellas en las causas de los basureros del fracking. A mí es 8:32 de la mañana, esto es Onda Corta a través de FM La Tribu, y ahora nos iremos a una tanda para seguir con más noticias hasta las 9 de la mañana.
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0: Buen viernes, Onda Corta. Qué lindo tema para arrancar este viernes, nos dice Claudia a través del WhatsApp Tribal. Y ustedes también pueden enviarnos un mensaje al 11-31-260-887. Good morning. Rosaura Barleta elige el idioma inglés para saludarnos también a través del chat en el canal de YouTube. Esto pasa en La Tribu. Ambos canales disponibles para que crucemos algunas palabras, amigues. Ahora llega el momento de abrir el micrófono hacia la compañera Jimena Moquesh a cargo del reporte del tránsito. Buen día, Jime. ¿Cómo va todo? A ver, bancanos un toque que se te escucha muy bajito. Ahí mientras Valentín hace su magia para que todo suene mejor. A ver, ahora intentamos de nuevo.
1: Emma, ¿cómo estás? Buen viernes.
0: Ahí va. Mejor. Buen viernes. Feliz viernes para vos también. Excelente. Te escuchamos ahora.
1: Perfecto. Subtes y trenes están operando sin problemas por el momento. Lo que sí destacar que la línea D en el día de mañana va a estar con horario extendido debido al recital de Lali, así que quienes vayan al recital o quienes sepan que tienen que tal vez tomarse la línea D, estén atentos a las estaciones que están funcionando con horario extendido. Hasta la 1:30 van a estar funcionando. Y recordar lo que dijimos ayer, el tren Mitre no va a funcionar el fin de semana, así que quienes son usuarios de trenes o quienes querían ir a pasear a Tigre, este fin de semana no va a poder ser.
0: Van a tener que usar otra alternativa, algún colectivo. También reportábamos al principio de programa que el tren Sarmiento va a funcionar limitado entre 11 y Castelar, pero solo el domingo, a diferencia del Mitre.
1: Bueno, tenerlo también en cuenta, eso que vos decías recién, colectivo, bueno, otra forma de llegar a esos lugares. Después hubo un accidente, que se descompensó un camionero en sentido Río de la Plata sobre General Paz, y esto genera que esté un carril tomado en la altura de Alberdi, camino, como decía recién, sentido Río de la Plata. Esto hace que haya demoras desde Richeri hacia Liniers. También tenemos demoras en a Buenos Aires La Plata, está el tránsito intenso en la Jorge Newbery, en Ezeiza Cañuelas también, y Camino Negro, la marcha lenta también en el enlace de autopista de Lepiane, por demoras de las obras que venimos comentando hace unos meses de AUSA, pero también a esto se le suma la el tránsito que hay todos los días, no hay masa en este horario. Como decía antes, también Avenida General Paz está congestionada desde Liniers hacia el ingreso de Lugones. Perito Moreno con marcha muy lenta en el momento de empalmar con la 25 de mayo. Acceso Este también marcha lenta, así que hay una sostenida demora en el día de hoy en los accesos a Capital Federal. Les recomendamos que a quienes circulen, quienes están saliendo para allá, que vayan ya con paciencia y si pueden unos minutitos antes.
0: Paciencia, que ya llega el fin de semana. Eso obviamente si están bajo la modalidad tradicional, que ya quedó bastante vetusta, me parece, y lejana de laburar de lunes a viernes solamente o de tener un solo laburo, ni hablar de eso.
1: Así es, pensé que ibas a decir algo del home office, pero no, tenés razón, el tener un solo laburo ya es algo antiguo.
0: La verdad que sí. ¿Alguna recomendación para hacer mañana, al mediodía?
1: El día de mañana es el último episodio, el último programa de La Que Nos Parió, así que les invito a escucharnos de 12 a 14 aquí por el aire de FM La Tribu.
0: Bien, emisión especial, entonces, importante para escucharles en la misma señal. Gracias, Jimé. El lunes charlamos de nuevo para ver cómo anda todo y éxitos en ese último programa.

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1: Tal cual como lo hicimos en la primera mitad del programa, repasando medios nacionales, masivos y también alternativos, ahora llega el momento de los medios internacionales para ver qué está pasando fuera de nuestro país o cómo ven desde afuera nuestro país. En el día de hoy comienzo con Nodal.am, que tiene el título principal en Colombia. El Ministerio de Relaciones Exteriores anunció la ruptura de las relaciones diplomáticas con Irán. Esto también tiene que ver con el avance de la derecha y, sobre todo, con la presidencia de que ya llevará, ¿cuánto hace que es presidente de Colombia? Abelardo de la Espriella, menos de 2 meses, en lo que significa también el avance de la derecha en la región latinoamericana. La Cancillería aclaró que romper las relaciones diplomáticas no significa romper las relaciones consulares entre ambos países. El gobierno de Abelardo de la Espriella confirmó que rompió formalmente las relaciones diplomáticas con Irán, una decisión que, según la Cancillería, está vigente desde el pasado 19 de septiembre de 2026. De acuerdo con la Cancillería, Colombia tuvo en cuenta los presuntos vínculos del gobierno iraní con grupos terroristas internacionales y organizaciones narcoterroristas que podrían representar una amenaza para la seguridad del país. Me voy hacia Argentina. Ahora encontramos en nuestro país, en una noticia internacional, el Senado aprobó con modificaciones el proyecto de la reforma de la Carta Orgánica del Banco Central, y esto es algo que los demás medios, los nacionales al menos, lo tomaron así a la ligera en algunos títulos, así que vamos a ampliar qué dice Nodal. El proyecto, que contempla la modificación de la Carta Orgánica del Banco Central y que obsesiona a Javier Milei, fue respaldado por la Cámara Alta. La iniciativa oficialista regresará a la Cámara Baja por haber sufrido alteraciones. El Senado aprobó este jueves por 46 votos a favor y 22 en contra la reforma de la Carta Orgánica del BCRA. De todas formas, no fue un triunfo completo para el gobierno, ya que la ley deberá volver a diputados por haber sufrido modificaciones. La normativa, que ya contaba con media sanción en la Cámara Baja, consiguió 2/3 de los presentes y fue aprobada en general por los legisladores de la Cámara Alta. Los votos para su aprobación fueron aportados por La Libertad Avanza, la UCR, el PRO, Independencia, Provincias Unidas, Movimiento por Misiones, Despierta Chubut, La Neuquenidad y Moveré Santa Cruz. Último título dentro del portal Nodal: Cuba, el gobierno recibió la donación de 5.000 sistemas solares fotovoltaicos por parte de China. Un nuevo cargamento de 200 contenedores con sistemas solares donados por China llegó a Cuba como parte de un proyecto destinado a suministrar electricidad a viviendas y centros públicos ubicados en zonas remotas de la isla. Esto en contraste con las políticas de asfixia y bloqueo que mantiene Estados Unidos hacia la isla. Amigues, si les interesa profundizar alguna de estas notas, ingresan a la web nodal.am. Ahora estoy en la web de la BBC o la BBC.com. Cómo la turística Santa Marta se convirtió en la primera prueba de fuego de lucha de la Espriella contra los grupos armados en Colombia. También el país colombiano ahí en la portada principal de los medios internacionales. Vehículos calcinados, poblaciones confinadas y miles de militares en las calles. Es el escenario de los últimos días en Santa Marta, una joya turística del Caribe colombiano convertida en el primer gran escenario de la política de seguridad del presidente Abelardo de la Espriella. La escalada de violencia comenzó después de que el gobierno anunciara el pasado 21 de septiembre la neutralización de alias Cholo, uno de los cabecillas de las autodefensas conquistadoras de la Sierra Nevada, abreviado como ACSN. Me voy hacia otros títulos. En la BBC, Valentina Agudelo, la colombiana que creó un innovador dispositivo que identifica el riesgo de cáncer de mama en minutos y en cualquier parte. Vamos a ampliar unas líneas para ver de qué se trata. Hay cosas que ocurren aunque no deberían suceder y en ocasiones son fatales. Que el cáncer de mama sea el que más mujeres mata en el mundo es una de ellas, pues hace tiempo dejó de ser una sentencia de muerte. La investigación sobre ese cáncer es una de las más avanzadas. Puede detectarse con exámenes rápidos y seguros como la mamografía o el ultrasonido, que encuentran lesiones de milímetros mucho antes que alguien pueda sentirlas. Entonces, ¿por qué sigue matando este cáncer a cerca de 700.000 personas al año, como alerta de la organización?

Organización Mundial de la Salud presenta, pregunta en realidad la BBC para ampliar esta noticia de innovación en la salud. Otro título y último que les comparto de este portal, cómo la amenaza de la guerra puede salvar a los grandes fabricantes europeos de automóviles. El es verde, abultado e imponente, el último vehículo de Ford parece una camioneta transformada al estilo Hulk. Basado en su popular serie Ranger, este robusto modelo estacionado frente a la planta de Ford en Dagenham, al este de Londres, puede transportar 2 toneladas de carga, remolcar hasta 4 toneladas y además representa la esperanza de los 2.000 trabajadores que aún fabrican motores en el lugar. Dentro de la planta, los motores diésel de 3 litros que impulsarían esta bestia pintada de camuflaje se deslizan por una línea de ensamblaje que ha visto reducida su producción de 90.000 motores al año a aproximadamente la mitad en la última década. Amigues, estas son notas y noticias que pueden indagar ingresando a la web bbc.com. Ahora noticias y títulos desde Alemania a través del medio dw.com, y la noticia principal tiene que ver con el Papa, que recordemos estará visitando nuestro país en noviembre. León 14. La de Ceuta es una verdadera crisis humanitaria. El Papa León XIV fue recibido por el presidente Emmanuel Macron al comienzo de una visita de 4 días a Francia. Por la tarde, después de reunirse con el presidente, el Papa tiene previsto visitar la sede de la UNESCO, la Organización Cultural de las Naciones Unidas, con sede en París. Por la noche, celebrará una misa en el Estadio Nacional de Francia, a la que está previsto que asistan unas 80.000 personas. El sábado se espera que varios cientos de miles de personas acudan a una misa en la Plaza de la Concordia al pie de los Campos Elíseos. Así que no solo estará por Sudamérica, sino que ya empezó el tour papal a lo largo del mundo. Otros títulos en dw.com: sube a 12 la cifra de muertos por el tifón Duyuan en Japón. El ciclón afectó la zona oriental de Japón con lluvias récord, aludes, ríos desbordados y colapso de diques e inundaciones. Otra vez el calentamiento global y el cambio climático siendo noticia en los portales internacionales. Guatemala indaga muerte de migrante tras incidente con ICE. Según testigos, agentes del gobierno habrían intentado interceptar el vehículo del migrante antes de la colisión mortal. Yo creo que en nuestro bloque de noticias internacionales en Onda Corta, al menos 1 o 2 veces por semana tenemos que reportar muertes a manos del ICE, que es la policía antimigratoria estadounidense. No solo de ciudadanos estadounidenses, sino también mexicanos, en este caso de Guatemala. Así que es algo que lamentablemente se está naturalizando demasiado. Amigues, estos títulos que les acabo de reportar son de dw.com. Cerramos el bloque de medios internacionales reportando la web de democracynow.org. El título principal dice: el presidente iraní Masoud Pezeshkian condena la amenaza de Trump de aniquilar a Irán. El presidente anunció el miércoles un discurso desafiante ante la Asamblea General de las Naciones Unidas en el que condenó la amenaza del presidente Trump de aniquilar a Irán y pidió que se recurra a la diplomacia para poner fin a la guerra. Son muchas las veces en las que Donald Trump amenazó con exterminar, aniquilar y términos similares muy violentos hacia lo que está ocurriendo con Irán, y esto pasa como si nada. Ya se naturalizó totalmente la violencia verbal, física y de todo tipo, y es raro que después pueda disertar en una Asamblea General de la ONU ante el atril como un ciudadano o un mandatario más. Un último título aquí en Democracy Now: los directivos de las principales empresas de inteligencia artificial instan a la ONU a regular su desarrollo, al tiempo que Australia afirma que un agente de OpenAI descontrolado hackeó un sitio web del gobierno. Avanza la inteligencia artificial por más de que los mismos mandamases de esas empresas ya no lo quieran. Otra de las noticias que se vienen repitiendo bastante en los portales. Amigues, para consultar esas notas ingresan a democracynow.org, y ahora en Onda Corta suena Ceci haciendo Malos Modales.

Trata de resolver, por ahora sin éxito, el misterio de la onda corta.

8:55 de la mañana, último bloque de Onda Corta, amigues, a través de FM La Tribu, porque a partir de las 9 llega Buen Día, Fin del Mundo, con Rosaura Barletta y Lucas Fauno Gutiérrez. El día de hoy, con la visita, la entrevista de Micaela Oroz, politóloga radicada en Berlín. Por eso digo entrevista, en realidad, porque es una visita virtual, llamado hacia Alemania, para actualizar las elecciones en ese país. También van a estar charlando con Brune de Bisagra Bisex, que el 23 de septiembre fue el Día Internacional de la Bisexualidad, así que interesante, como siempre, la propuesta de les compañeres a partir de las 9 de la mañana y hasta las 12 del mediodía. Ahora vamos a repasar unas últimas noticias que quedaron en el tintero, pero me parece interesante que las sepan para tener en cuenta a lo largo del día. Una es que 91 magistrados respaldaron a la jueza que fue denunciada por dictar un fallo contra el nuevo régimen penal juvenil. Recordemos que se suspendió por unos días, pero luego se revocó y ahora hay 91 magistrados apoyando a esa decisión. Después, por otro lado, con la misión del FMI en la Argentina por la tercera revisión del acuerdo, el gobierno enfrenta hoy un vencimiento por 800 millones de dólares con el organismo multilateral. Trascendió que el pago se afrontará con los depósitos en moneda extranjera que el Tesoro tiene en el Banco Central. Así que seguimos carpando la deuda infinita. Mañana terminan los Juegos Suramericanos y hoy va a viajar a Rosario el jefe de gabinete Diego Santilli para participar de actividades protocolares vinculadas a la competencia. Recién 10 días después, este es el dato de color, 10 días después de comenzado, se presentó en Rosario el secretario de Deportes Nacional, Daniel Scioli, tras el reclamo público de varios de los competidores argentinos por falta de fondos para promover estos deportes desde el Estado. Todavía Daniel Scioli dentro de las arcas de la política argentina. Amigues, hoy es viernes y por eso los viernes, como saben, en realidad los jueves suele salir música nueva y hoy les traje una canción, como siempre, para cerrar esta semana de Onda Corta, pero antes le voy a agradecer al equipo que acompañó toda esta semana. Maylen Benítez en la producción y conducción de lunes a miércoles de este programa, así que gracias enorme por esa banca en mi reemplazo y también, como siempre, en la magia de los controles, Valentín Catalán, en la operación técnica. Jimena Moquesh a cargo del reporte del tránsito, la musicalización a cargo de Soledad Vázquez y Antonella Rivero hace recomendaciones audiovisuales los jueves. Mi nombre es Emanuel Coria, amigues, y la canción nueva que les traigo hoy es una propuesta interesante que reúne a Soledad, a las hermanas Pastoruti con las hermanas Casuccelli. Estas son Casu y Flor Casuccelli haciendo un clásico de Los Carabajal, Alma de Rezabaile. Así que mientras suena esta nueva canción, me despido y les deseo que tengan un gran fin de semana. Che, trátense bonito. Chau.

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0: Buenos días. Hoy arrancamos el programa Enredando la Mañana desde la provincia de Jujuy. Estamos comenzando este nuevo Enredando, ¿no? A ver ahí. Ahí tratamos de escucharnos. ¿Vos se escucha bien, Robert?
1: Ahí. A ver, veamos.
0: Ahí te escuchamos bien a vos, Robert.
1: Sí, ahí se me escucha bien. Bueno, buenos días. Estamos otra vez en otro viernes del Enredando las Mañanas, acá desde la provincia de Jujuy, desde el colectivo Radio Pueblo, haciendo este Enredando y con muchas cositas para hoy, ¿no? Con temas muy interesantes. Y vamos a tratar de, arrancar, ¿no? Con este viernes que, bueno, bastante primaveral. Calorcito acá en toda la provincia. Ya estaba viendo ahí, Mono, en una noticia que acá en el desierto de Atacama florecieron un montón de flores.
0: Mirá.
1: Insólito. Hace décadas que no pasa un fenómeno así. Bueno, lo atribuyen al fenómeno este, el Super Niño que se viene, ¿no? Así que estaba viendo eso, me llamó mucho la atención temprano. Sí. Que sucedió acá en el desierto de Atacama, una de las zonas desérticas más grandes del mundo, que nada, me llamó mucho la atención eso. Ahí, algunos conocerán, la zona es realmente, no hay, es inhóspita, ¿no? O sea, como
0: claro.
1: No hay nada de vegetación, de flores, nada, y de repente ahora florecieron hectáreas y hectáreas que, nada, llama mucho la atención. Así que, bueno, hay que tener, además de apreciar las flores, los colores, que por ahí son muy bonitos, hay que tener una conciencia ambiental tremenda para saber lo que significa y lo que se viene, ¿no? Con este fenómeno del Super Niño. Así que, bueno, a estar atentos. No, lo tenía que decir, me llamó mucho la atención, que estaba como muy... en las redes lo vi, así que, bueno, no sé, me parece como que fundamental que traigamos estas cositas, lo mismo que también hubo muchas cosas que pasaron, situaciones en esta semana referido a, ayer, por ejemplo, se vio la detención de Susan Sarandon, una actriz de Hollywood súper querida y una activista. Una mujer de 80 años,
0: chao,
1: detenida, ¿no? O sea, la verdad que yo lo veía y decía, tremendo, tiene 80 años y estaba ahí manifestándose, reclamando. Bueno, justamente la protesta era por el cese de la entrega de armas al Estado de Israel por parte de Estados Unidos. Entonces, bueno, era como todo un contexto muy, muy, muy convocado, ¿no? Así con mucha gente. Y ver esas imágenes también dije, bueno, 80 pirulos, mirá a Susan Sarandon ahí poniendo el cuerpo. Así que, bueno, muchas cositas que por ahí vamos haciendo y vamos, hay que visibilizarlas, ¿no? Hay que mostrarlas, y me parece que el reclamo, ¿no? Del reconocimiento al Estado de Israel como un Estado genocida, sí, tiene que estar presente y tiene que seguir difundiéndose. Porque, Netanyahu en la ONU estuvo muy campante tratando de dar un discurso, pero bueno, también así una gran cantidad de representantes diplomáticos de los países se levantaron y se fueron y los dejaron ahí. Pero bueno, el tipo no baja los humos y está como si fuera el rey de toda Europa, marcando ahí líneas y, bueno, y sobre todo desconociendo, negando que su estado es realmente un estado asesino, genocida, y que no hay forma de ocultar eso, ¿no? Y bueno, ya la comunidad internacional viene dándole mucho la espalda. Algunos estados están viendo qué es lo que va a pasar, pero creo que hay que seguir concientizando a la gente de lo que está sucediendo y de que las muertes, ¿no? Tras estos conflictos bélicos y sobre todo los ataques genocidas de un estado hacia otro, realmente son violaciones muy graves a los derechos humanos, ¿no? Entonces, bueno, me parece que hay que mencionarlo, y esto es lo que un poco reclamaba Susan Sarandon junto a otros y otras en Estados Unidos, y bueno, y por eso fue su detención. Así que bueno, rescatando eso, yo digo, 80 años, una mujer ahí, y dije, bueno, 80 años poniendo el cuerpo, así que nos interpela por ahí a quienes somos un poco más jóvenes a seguir poniéndonos y plantándonos frente a esas injusticias, ¿no?
2: Sí, no, voy, a veces uno se pone, ¿no? Cuando hay estas movidas, cuando hay estas cosas, y hay veces sentís algunos dolores, decís, no podés ir porque estás un poco resfriado, estás un poco dolorido, te duele la espalda y demás, y ves estas cosas, es imposible quedarte en la casa, ¿no? Digo, sí o sí tenemos que salir a las calles, digo, ¿no?
1: Sí, así es. Y hablando de salir a las calles, el sábado hubo, bueno, el sábado pasado fue la Marcha de la Bronca, que fue como bastante convocante también, mucha gente. Sí. Esta semana también hubo marchas, ¿no? La marcha de los jubilados, la marcha de las personas con discapacidad, reclamos, ¿no? La crisis en nuestro país sigue en ascenso, preocupa cada vez más la situación económica de nuestro país, lejos de, como decía el presidente Javier Milei, de mejorar la calidad de vida de los argentinos, realmente está destruyendo toda la dignidad de las personas, ¿no? Tras no poder garantizarles el acceso a derechos básicos mínimos, ¿no? Y que eso se nota, se ve. Y bueno, el panorama sigue siendo un desastre, ¿no? O sea, realmente a nivel económico he visto que otra vez entraron Techín en paro y huelga. He visto que también, bueno, la fábrica Dánica también vuelve a cerrar ya de manera definitiva ahí en Lavallol, en Buenos Aires. Bueno, hay muchas cosas que han ido sucediendo y que, bueno, hoy vamos a tratar de charlar un poquito también de lo que está pasando quizás en los territorios, ¿no? Con las comunidades, por ahí vamos hoy a charlar concretamente de con Alicia Chalave, la abogada de la comunidad de la cuenca de Salinas Grande, sí. Porque, bueno, lograron frenar un monitoreo dentro de la zona de un pedimento minero que está pendiente ahí de aprobarse. Así que bueno, ya vamos a charlar con ella a ver qué es lo que está sucediendo y qué medidas lograron, ¿no? Con todo lo que impulsaban ahí desde las comunidades.
2: Para tener en cuenta, justo en esta semana también se conoció desde las diferentes, o sea, hay un espacio de acá, que en San Salvador de Jujuy, donde desde el municipio, desde el gobierno de la provincia, llaman parte de las comunidades y son los que inspiran esta llegada, ¿no? De las grandes empresas, ¿no? Hace unos días también estuvieron acá en San Salvador de Jujuy haciéndose de hablar con parte de la comunidad, que la gente que veíamos ni los conocía, ¿no? Y también hay una comunidad donde se está queriendo llevar adelante esta explotación de las tierras. Es una comunidad que dicen querer abrirse de la otra comunidad, de todo una ensalada más o menos de lo que está pasando acá en nuestra provincia, de parte del gobierno que está queriendo poner esta grande empresa, ¿no? También haciendo el agarre entre las mismas comunidades también, ¿no?
1: Totalmente, es lo que pretenden un poco ahí, empezar a fragmentar y romper, sí, hacia adentro las comunidades, dividiéndolas, ¿no? Porque es lo que generan y lo que se está viendo mucho últimamente es eso, ¿no? Que entran gente y empieza a seducir a las comunidades con cosas que no entendemos, materiales obviamente, o sí, promesas de riquezas, y eso hace que la comunidad hacia adentro se vaya rompiendo. Y bueno, nos han comentado varios comuneros esta situación, ¿no? Que no es algo inocente, sino que viene dentro de un plan sistemático del gobierno para obviamente ir haciendo desaparecer de a poco a las comunidades indígenas. Bueno, por otro lado también vamos a charlar con Mónica Cunchila, ¿no? Se cumplen 6 años ya del femicidio de su hija Yara Sabina Rueda, y nada, hoy queríamos compartir un poquito y charlar con Mónica, así que dentro de un ratito vamos a charlar. Por otro lado también vamos a hablar con Beatriz Janín de Fórum Infancia, quien va a compartir un poquito su análisis referido al caso de la jueza Laura De Marinis, ¿no? Que hay todo como una persecución y un disciplinamiento ahí hacia los jueces que quisieron frenar un poco la aplicación de la ley penal juvenil, sí, y que bueno, hay todo alrededor de eso, hay como una violencia tremenda, ¿no? Uno ha visto en algunos medios de comunicación una intención claramente muy maliciosa, ¿no? De defenestrar, de estigmatizar a esta jueza, que es un poco lo que charlábamos en otro lado, garantista, y que por eso también se corre un poco de la agenda política de lo que marca el presidente Javier Milei, y bueno, y vienen estos mensajes disciplinatorios, ¿no? Sí. Para sí, todos sí, los jueces, que bueno, ahí lo vamos a charlar. Y por otro lado vamos a tener a Juan Ruiz, un trabajador hotelero de Santa Marta. Nos vamos hasta Colombia para charlar un poquito qué es lo que está sucediendo ahí en esa ciudad, porque esta semana de repente apareció militarizada y bueno, hay una fuerte preocupación en la comunidad sobre lo que está pasando ahí en Colombia, ¿no? Y por último vamos a entrevistar a Andrea Huanuco, vendedora ambulante, que el pasado fin de semana bueno, sufrió ahí una situación muy violenta, ¿no? de haberse encontrado con agentes del municipio, donde le sacaron su carro, ¿no? Ella es vendedora, sí, de fruta, y bueno, le sacaron el carro con todas las verduras y las frutas, así que bueno, eso vamos a estar charlando con Andrea Huanuco para, bueno, visibilizar también la violencia que sufren los vendedores ambulantes.
2: Así es, Robert. Bueno, ¿te parece que vamos a escuchar un poquitito así de música y arrancamos con todo el Enredando la Mañana? Porque hoy tenemos varias notas, sí, así que sí. Hoy bueno, vamos a andar a la corrida, ¿no?
1: Le mandamos un beso a toda la gente que se está conectando y que nos sigue, a los compas de la Red de Medios Alternativos, como también a la gente del colectivo Radio Pueblo, nuestros otros compañeros y compañeras que están ahí del otro lado. Vamos a una pausita y ya venimos.
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1: Volvemos con otro bloque más del Enredando las Mañanas. Bueno, y lo que hoy queremos compartir un poco es recordar, ¿no?, aquel septiembre trágico, ¿no?, que marcó la memoria de muchos jujeños y jujeñas, ¿no?, que bueno, sucedió durante la pandemia en el año 2020. Estábamos confinados, con aislamiento social. Y septiembre nos agarra con 5 femicidios en menos de un mes. Y entre ellos, aquel que más recordamos, porque fue el caso emblemático que rompió con el aislamiento, rompió con cualquier parámetro de seguridad que había en ese momento, ¿no? La gente realmente salió a las calles, se encontró en la ciudad de Palpalá y se manifestó por el caso de Yara Sabina Rueda, una adolescente de 16 años que cursaba un secundario, que había salido a dejar unas tareas, a buscar unos trabajos prácticos, y en el camino encontró la desgracia, la muerte, ¿no? Estuvo como una semana, varios días buscándola, su familia, salió, movilizó a todo el pueblo, ¿no? Hubo marchas, y la verdad que uno recuerda en ese momento también, se intentó hacer como una pueblada, ¿no?, para poder movilizar a todo lo que era la cúpula policial y todos los efectivos que acompañaran al rastrillaje, a la búsqueda, y en ese sentido hacer mucho hincapié de que cuando surge el primer aviso, ¿no?, de la desaparición por parte de los familiares, llega a la comisaría de Palpalá la denuncia y no hacen más que desestimar y un poco también desactivar la preocupación de los padres ante la situación de la desaparición de Yara, y eso provocó que, bueno, mucha gente también salga a las calles. Hubo cortes de ruta, marchas multitudinarias, incluso hubo una represión, ¿no?, porque fueron en esas marchas multitudinarias, fueron hasta cerca de la comisaría, de la división también ahí de la policía que está en Palpalá, frente al club Alto Hornos Apla, que era una avenida donde estaba repleta de gente. Esto recordándoles que fue en el medio de la pandemia, ¿no? O sea, 2020, donde, bueno, el caso sucedió de esta forma tan siniestra, como luego nos fuimos enterando, por el caso del femicidio de Yara, fueron imputados 4 personas, de las cuales hoy, bueno, están cumpliendo sentencias algunos, con más de 15 años de condena, algo que mucho también fue muy cuestionado, ¿no?, con los familiares y con allegados a la familia Rueda, que no había una forma de compensación, no había forma de realmente calmar, ¿no?, a ese reclamo de justicia que tiene hasta el día de la fecha Mónica Cunchila y Juan Rueda, que son los padres. A partir de eso, la tremenda labor que han ido realizando estas dos personas es tremendo, ¿no? Han podido generar un grupo ¿no? Un movimiento de madres, padres, de familiares de víctimas de femicidio en la provincia de Jujuy. Así que bueno, eso para contar así a grandes rasgos lo que significa, ¿no?, este septiembre para nosotros. Y bueno, ya está en línea, ¿no, Mono?
2: Así es, ya la tenemos conectada, doña Mónica Cunchila, quien es madre de Yara Sabrina Rueda. Hace un rato cuando comenzábamos, ¿no?, esta nueva etapa, nos decía, el Robert comentaba un poquito de lo que fue, ¿no?, lo de Yara. Y decíamos charlar con doña Mónica porque es tan importante, ¿no?, una compañera que está todo el tiempo en las calles luchando también acá, ¿no?, en nuestra provincia. Y recordar esto es muy importante, ¿no? Buenos días, doña Mónica, ¿nos escucha?
3: Hola, buenos días, ¿cómo están?
1: Hola, Moni, bienvenida acá al Enredando las Mañanas. Siempre es grato escucharte. Sabemos que septiembre es algo difícil por ahí para todos, ¿no?, para toda la población jujeña. Nada, esto que charlábamos recién, ¿cómo ves vos hoy septiembre? Que reconocemos tu lucha, ¿no?, que hasta el día de hoy estás haciendo cosas por Yara y sobre todo trayéndola a la memoria siempre, ¿no?
3: Bueno, septiembre, bien lo dijiste, es muy doloroso para toda la familia, ¿no? Lo que hemos pasado en el 2020 con 5 femicidios en 40 días ha sido terrible y va a quedar en la historia este 2020, porque la verdad es que todos los fines de semana asesinaban una mujer en la provincia de Jujuy. Comenzamos con el femicidio de César Nicole Reynaga, de Abrapampa, el de Yara, de acá de Tataná, el de Nayra Álvarez, de Alto Comedero, Roxana Masala, una chica que había puesto ya una denuncia por violencia de género, tenía una perimetral. Y Roxana Masala es un caso especial para mí, porque Roxana Masala estuvo en la ruta pidiendo que aparezca Yara, que la busquen a Yara. Y cuando Roxana Masala vuelve a Perico, ella fue asesinada por su felicidad, que también se quitó la vida, ¿no? Un mes muy, muy doloroso para todas las familias, ¿no? Gabriela Cruz también, que desapareció el otro día, que desapareció Yara. Gabriela Cruz de Papalá, una madre de dos niños chiquitos. Y bueno, mira, 5 femicidios en 40 días, donde se abrió de forma histórica la legislatura, donde se aprobó la ley de emergencia de violencia de género, porque yo creo que la provincia se levantó, ya se venía proponiendo una emergencia de violencia de género, ya se venían metiendo proyectos, y en eso yo conocí un montón de gente que no sabía que estaba, como las organizaciones sociales, que venían haciendo ingresar los proyectos para que se trate el tema de violencia de género, tanto en la Casa de Gobierno como en la legislatura, ¿no? Hasta que explotó esto, ¿no? El femicidio de Yara le dolió a todo el mundo, a todos los jujeños, y llegó a nivel nacional ese dolor, esa ausencia que marcó una provincia, ¿no?
2: Creo que qué importante, ¿no?, lo que nos va comentando doña Mónica, porque también decíamos, también desde ese momento hasta acá, por lo menos en estos años, también hubo un avance, ¿no?, del grupo de mujeres, de varones también, que pudieron armar también el grupo de padres y madres del dolor, ¿no?, que creo que fue muy importante también, ¿no?
3: Sí, nosotros conocimos en una marcha, me acuerdo, con los familiares de Camila Peñalba también, ahí conoció otro femicidio de Guacalera, una marcha donde salimos repudiando el tema de los femicidios, creo que fue en noviembre, por ahí, no sé, en una marcha que íbamos al COE, nos conocimos todos los familiares y dijimos, bueno, nos formamos como grupo para darnos fuerza. Me acuerdo que charlamos con el papá de Cecilia Nicole Reynaga, que en su momento él estaba vivo, dice que él murió en la lucha, sí, viendo justicia por su hija, viniendo a una marcha, Nada que festejar. De Buenos Aires tuvo el accidente fatal donde murió él y su madre viniendo a la marcha protesta, ¿no? Y bueno, ahí nos conocimos con los distintos familiares, la mamá de Nair, el papá de Cecia, la mamá de Camila Peñalba, de Tania Palacio, de San Pedro. Yo no desconocía que había tantos femicidios anteriores que seguían pidiendo justicia, casos que habían quedado en la impunidad, que no tenían juicio. Y bueno, nos unimos en esa lucha para pedir el avance de las causas, que se investiguen, que queremos los femicidas con condenas ejemplares, ¿no? Y así comenzó un grupo que sin querer fue creciendo, y fuimos muchos ya. Ya no solamente se nos unían solamente los casos de femicidio, sino distintas causas que venían y pedían que nos apoyemos entre todos. Y me parece bien, porque las causas son distintas, pero el fin es el mismo. Queremos justicia y que no queden los casos en la impunidad, ¿no? Porque yo creo que la justicia no entiende el dolor que significa para cada familiar que dilaten los juicios, que pasen años y años y siguen, uno siga en la espera, que te toquen la puerta para decirte por fin comienza el juicio, ¿no? Ha sido una lucha contra un enorme monstruo que es la justicia, los tribunales, los jueces, los fiscales. Pero yo creo que nuestras marchas han hecho que muchas cosas cambien. Tanto caminar las calles incansablemente, más allá que ellos digan, no, a nosotros no nos afecta, nosotros somos los que los hemos puesto ahí, también nosotros podemos sacarlos a ellos de ahí porque no nos responden, ¿no? Yo creo que hemos descubierto de que también tenemos voz, y los que no están, nosotros somos la voz de ellos, ¿no? Y fue importante eso, la unión de todos los familiares y las incansables marchas que hemos hecho en la provincia.
1: Así es, Moni. Lucha que hasta el día de hoy sigue, ¿no? Y que en septiembre, siendo un mes no tan particular, ¿no? Por la fiesta de los estudiantes, sé que has estado haciendo mucha incidencia en lo que ha sido el ente autárquico, tratando de que se reconozca, ¿no? Un poquito, comentanos un poquito esto de lo que estuviste haciendo con el ente en el marco de la fiesta.
3: Bueno, pedí una reunión con el señor Leandro Morales para que se trate el tema de la ley Yara. Una ley que es provincial. Y donde sabemos que viene de la mano la ley Micaela, la ESI, la ley Yara, si bien también tiene que estar en los colegios, desgraciadamente. Me he dado cuenta de que tarde, no tan tarde, bueno, ¿qué pasa? Que en los colegios no se tocaba realmente como es la ley Yara por parte del Ministerio de Educación, no se los capacitaba con la ley Yara cuando es una ley provincial y debería ser algo que se tendría que estar tocando y dándole a los docentes para que los docentes después puedan llegar a los alumnos, ¿no? Porque a veces la parte técnica de la ley muchas veces no las entendemos. Pero los puntos de la ley es de que se tiene que saber de que hay refugios, de que la policía te tiene que tomar la denuncia, de que hay convenios con el Instituto de Vivienda, que hay psicólogos, que tenemos abogados. Entonces, hay que estar, ¿no? Entonces, una de las cosas que me parecía bueno es que el ente autárquico comparta eso con todos los estudiantes de la provincia que iban a llegar a la fiesta de los estudiantes, porque si bien yo a veces puedo llegar acá cerca, pero me cuesta mucho llegar a la puna. Entonces, qué mejor hacerlo por medio de la educación, por medio de la fiesta de los estudiantes, porque estas cosas suceden más gravemente allá en la puna, y como ellos piensan a veces que están lejos y no desconocen las herramientas que tenemos, a veces está bueno que sepan que tienen una herramienta que les puede llegar a salvar la vida, ¿no? Y no naturalizar la violencia de género en ninguno de los sentidos. Sabemos que comienza todo a veces por un chiste, por el bullying, y se va agravando y se va haciendo una pelota más grande donde después terminamos mal, ¿no?
4: Así, doña Moni.
2: Doña Mónica, para ir finalizando, ¿no? ¿Nos puede comentar un poquito cómo queda, ¿no?, la situación este del juicio por lo de Yara?
3: Bueno, el último juicio que nos queda ahora es el juicio por incumplimiento de los deberes de funcionario público, que hasta donde yo sé y me informaron, es que ya había pasado toda la etapa procesal, todo lo que tenía que pasar por los distintos abogados de las otras partes, y tenían que ser que se cursían, pero bueno, nadie se cursó, listo, se quedó firme, y ahora lo único que nos quedaba es que el juez nos diga qué día se podía comenzar el juicio. En teoría, a mí me habían tirado un dato que sería en septiembre, pero mira, ya estamos terminando septiembre y no pasa nada. Otra novedad que me dieron, que mi juicio va a ser por conclusión. O sea, ahora sí se ha creado como una nueva resolución, que todos los juicios de vieja data, ellos le dicen así, mira, ¿no? Lleva 6 años, y lo van a pasar juicio por conclusión desde la fecha, desde el 22 de, no sé, desde que adentro del 22 de 2020, desde el año 22, creo, 21, 22, sí, que es donde nosotros hacemos la denuncia a la cúpula policial, creo que recién lo toman desde ahí, desde la fecha donde nosotros hacemos la denuncia hasta ahora. ¡Qué casualidad! Eso porque este juicio iba a ser dado como que estaba vencido, no sé cómo, que ha caducado. Mirá vos, yo me voy enterando así toda la situación. Bueno, ahora pasó a ser un juicio por conclusión. Así que bueno, sea lo que sea, Dios dirá. Pero lo que yo quiero es que nos dé fecha de juicio para poder cerrar esta etapa. Sabemos que allá nadie la buscó. Toda la sociedad sabe, porque día a día se transmitía, se publicaba, ustedes los medios de prensa fueron de gran ayuda para nosotros, donde se veía día a día que nadie la buscaba y era solamente los vecinos con sus palitos, sus botellas de agua, que salían todo el día y parte de la noche para buscar la Yara. Nunca se acercó la policía, nunca se acercó las distintas actividades, preguntando, la misma policía no preguntaba si había una detenida, no han preguntado a los hospitales, porque fuimos nosotros lo que hicimos, o sea, no hicieron su trabajo como tenían que hacer. Sin embargo, bueno, nos castigan así, ¿no? Dilatando un juicio. ¿A qué se debe? No sé, pero lo único que le pido a los jueces es que de una vez por todas agarren, levanten esas manos, agarren la lapicera, vean el expediente y me dan, vean el almanaque y denme una fecha de juicio que sea este año. Porque después, ¿qué me van a decir? Que ya está, que ya caducó, que ya no se puede hacer nada, y que esa gente va a quedar en impunidad. No me parece, ¿no?, justo para la memoria de Elisa. Acá, funcionario que no trabaja, tiene que dar respuesta. Ellos hacen un juramento ante la Biblia, ante la Constitución. Como le digo a toda la sociedad, si alguna vez van, quieren poner una denuncia, no se la quieren tomar, sáquenle nombre, apellido de ese funcionario, de ese efectivo o de ese fiscal, y le ponen la denuncia. Porque somos nosotros los que les pagamos el sueldo a ellos. Entonces, es nuestro derecho. Así nada, es. Sigo esperando y mendigando que, por favor, justicia, ¿no?, que trabajen un poco.
2: Así es, que ya hace falta, ¿no?, que trabajen. Bueno, doña Moni, le agradecemos por la comunicación, le mandamos un abrazo grande de acá del colectivo Radio Puebla, a usted, a su marido también, un gran compañero también de lucha, que siempre cuando podemos nos cruzamos en la calle y es un gusto a veces también poder sentarnos a charlar un poco. Le mandamos un saludo grande y seguramente estaremos en contacto.
3: Sí, seguramente, ¿no? Yo siempre agradecida con usted, con el espacio, porque esto ayuda a todos. O sea, yo lo que más quisiera es poder llegar a todos y ayudar a todo el mundo, pero que sepan todos que no hay que naturalizar la violencia de género en ninguno de los sentidos, económico, psicológico, físico, nada. No naturalicemos, denunciemos, no nos callemos. Hay lugares donde se pueden escuchar y se pueden ayudar. Así que bueno, gracias a ustedes por estar siempre, ¿no?
1: Bueno, gracias a vos, Mónica, te mandamos un fuerte abrazo.
3: Por favor, gracias, muchas gracias.
2: Bueno, ahí he escuchado, ¿no?, la palabra de doña Mónica Cunchila, madre de Yara Sabrina Rueda, en estos tiempos tan importantes, ¿no?, poder escuchar estas voces de estas compañeras luchadoras. Siempre decimos nosotros que son un ejemplo de lucha en las calles, aquí en la provincia de Jujuy, y poder escucharla es muy importante, ¿no? Más en estos tiempos, ¿no?
1: Así es, en este mes que es tan importante para Jujuy. Bueno, ya está también con nosotros acá en línea Beatriz Janín. Nos vamos para afuera de la provincia de Jujuy, pero bueno, sí, como este programa se replica en varios territorios, viene bien charlar con Beatriz Janín. Ella es de Fórum Infancias y vamos a compartir un poquito lo que está sucediendo con la jueza Laura De Marinis, ¿no? Que la verdad que está habiendo un ataque medio sistemático estos últimos días hacia la jueza, que es una jueza garantista, que buscó que se frene un poco la aplicación de la ley penal juvenil en Buenos Aires, y bueno, y a raíz de eso arrancó toda esta ola de odio y de discursos violentos hacia esa jueza. Sí. Y Fórum Infancia sacó un comunicado. ¿Qué tal? Buen día, Beatriz, ¿nos escuchás?
4: Buen día, sí.

que es una jueza que ha tomado en cuenta, por fin, la cuestión de que un niño, un adolescente, vive en un contexto determinado y que, por otro lado, que el Estado tiene obligaciones en relación a ese niño, a ese adolescente, pero que meterlo, ella lo dice claramente, meterlo directamente en el sistema penal es un disparate, así sea con una sanción menor, no importa. En realidad, un chico que no está escolarizado y que pasa hambre me está denunciando la falla del Estado, es decir, cómo el Estado no estuvo cuando tenía que estar. Y esto es gravísimo, porque en realidad el tema es, el Estado tendría que haber estado garantizándole la educación. Es decir, lo que ella dice es muy claro. En este caso, además, este fallo, digamos, o sea, penalizar a este chico iría en contra de la Convención de los Derechos del Niño, de la Constitución Nacional, de todos los, digamos, de todas las leyes que protegen a la infancia. Ahora, ¿qué está pasando? Que parecería ser que en esta época el Estado solo está para penalizar a los chicos, que los que inclusive yo diría, acá lo digo a título personal, pero no solo yo, digamos, el Fórum, y el Fórum forma parte de una mesa de articulación de niñez, donde somos muchas las instituciones que venimos planteando este tipo de cosas, en un momento en que niños y adolescentes están totalmente desprotegidos desde el Estado, lo único que se está pensando es cómo penalizarlos. En realidad, los chicos no son peligrosos, están mucho más en peligro de lo que son peligrosos, en realidad están en peligro. Y además, esto que ella explica claramente, que con esta ley, un chico que pasa a la casa del vecino a buscar una pelota puede ser sancionado. Aunque sea una sanción menor, queda de alguna manera caratulado, estigmatizado, como si ese niño fuese un delincuente. Y en realidad no lo es, y no lo es porque en una sociedad en la cual se supone que todos los chicos, en realidad que todos, tenemos que tener un celular último modelo, esto, a ver, hay una diferencia enorme entre la lógica de un adulto y la de un adolescente. A mí puede no importarme tener un celular último modelo, porque en realidad tengo otros valores, otros intereses, digamos, o sea, tengo una vida armada. Pero para un adolescente, en esta sociedad, que es una sociedad de consumo, tener un... Fundamentalmente, ahora lo que quieren es tener un iPhone, y además último modelo, digamos, aparece como una cuestión central, digamos, como si eso les diera un lugar en el mundo. Entonces, problematicémonos eso. Digamos, además, con el absurdo de que en un país donde las leyes no se están cumpliendo, uno ve los carteles en la puerta de todas las universidades, en democracia las leyes se cumplen y no se cumple la ley universitaria, bueno, esto, digamos, decir que un chico incumple la ley porque corrió a una persona para sacarle el celular y ni siquiera se lo sacó, pero aunque se lo hubiese sacado, digamos, yo creo que, ¿qué es lo que pasa en este momento si para un chico la única posibilidad de ser y de existir es tener determinados objetos? A mí me parece que esto es central, o sea, estamos en una sociedad en la que se privilegia el consumo y el tener sobre el ser. Entonces, para esto tiene que intervenir el Estado, para dar vuelta a esta situación, para mostrarles a los chicos, digamos, otras posibilidades, para abrirles espacios no solo, digamos, la escuela en primer lugar, pero además espacios creativos. No puede ser que en la ciudad de Buenos Aires al mismo tiempo se cierran orquestas infanto-juveniles, en el país se cierra el coro nacional de niños, y al mismo tiempo se quiere que se sancione un niño y se quiere sancionar a una jueza porque decidió que ese niño no era penalizable.

0: O sea, a mí me parece que la situación es clarísima, que, digamos, estamos como en una lógica que es la lógica de, a ver, de juzgar o de ubicar a los niños y a los adolescentes como los culpables de un estado, de una situación, de un estado de cosas que hemos generado los adultos. Yo creo que es muy difícil en este momento ser adolescente. O sea, fíjense que antes de todo esto, o sea, los adolescentes vienen ocupando la portada de los diarios desde hace un tiempito. O sea, fue lo de las amenazas en las escuelas. También, ahí la única idea fue reprimir y no pensar que los chicos estaban pegando gritos. Digamos, que están diciendo no damos más, no sabemos qué nos va a pasar, no nos dan posibilidades de futuro. Entonces, si un chico no solo no puede tener un celular, sino que supone que no lo va a poder tener en su vida, ¿por qué no lo va a robar? A mí me asombra a veces de que no roben más de lo que roban. Realmente, claro. Digamos, sí. Porque es desesperante, digamos, pongámonos en la piel de un adolescente de esta época. Porque, digamos, en otros momentos uno no tenía la idea todo el tiempo, yo tengo muchos años, entonces no estaban ni las redes, ni siquiera había tele cuando yo era chiquita. O sea que, digamos, no era la idea de todo el mundo tiene tal cosa. No veía alrededor de uno nada más. Pero ahora, los chicos ven todo el tiempo, hay una ostentación del tener. Y una sociedad en la cual se marca el consumo como valor mayor. Esto, inclusive, digamos, en las redes, inclusive desde el gobierno se hacen esas cosas. Digamos, está muy manejado toda la cuestión de las apuestas, de ganar dinero fácil, de para qué estudiar. Digamos, es vergonzoso lo que se les transmite y no hay juicio político por eso. No hay juicio político porque se incumplan leyes sancionadas por el Congreso. ¿Y le quieren hacer un juicio político a una jueza que dice desde una razonabilidad absoluta, ocupémonos primero de educar y de darle de comer a este pibe antes de sancionarlo y antes de que entre en el sistema penal, que aunque no lo pongan preso, porque eso es lo que se dice, igual no, obviamente no iría preso, pero de cualquier manera lo que se haría sería realmente catalogarlo como alguien que cometió un delito. A ver, digamos, creo que lo primero, lo que ella plantea, digo, insisto, es clarísimo. La primera intervención del Estado no puede ser el sistema penal. La primera intervención del Estado tiene que ser la de protección de ese chico.
1: Claro. Así es, Beatriz. La verdad es que clarísimo todo lo que nos compartís. No sé si para ir cerrando querés brindar otra reflexión.
0: Mira, nosotros desde el Fórum Infancias venimos trabajando en la no estigmatización de los niños como cuando se los patologiza, se los medicaliza por cualquier cosa, digamos. O sea, hay mucha intolerancia en relación a los avatares de la infancia y de la adolescencia. Pero también venimos combatiendo contra la criminalización de los adolescentes, porque también ahí se los estigmatiza. Y yo insisto, cuando piden ayuda, cuando dicen no damos más, o cuando dicen, bueno, estamos actuando de alguna manera lo que nos están empujando a hacer, también se los estigmatiza y se los sanciona. Sin que los adultos nos responsabilicemos de esto que estamos generando. Es decir, creo que si no les damos, además, si no les otorgamos otros ideales, otra posibilidad de un mundo futuro diferente, y no solo por ganar dinero, sino, bueno, por tener una cuestión más solidaria, por compartir más cosas, digamos, si no podemos hacer todo esto, realmente, bueno, los chicos están en banda, están muy solos, muy desprotegidos, el Estado tiene que ser un Estado protector, y sobre todo tiene que ser un Estado protector para los niños, niñas y adolescentes.
1: Así es. Bueno, Beatriz, te agradecemos tu tiempo y, bueno, seguramente estaremos en contacto porque hay muchas cosas para seguir reflexionando y compartiendo, ¿no?, de lo que está pasando hoy con la niñez y la adolescencia en nuestro país.
0: Seguro, seguro. Bueno, yo les agradezco el espacio y realmente creo que sí, ojalá esto llegue y ojalá, digamos, la gente pueda reflexionar sobre estas cosas, porque, digamos, si no, se tiende a pensar eso, ¿no? Sí, a un chico que hace eso ya está perdido, y no está perdido nada, digamos, los que estamos perdidos somos los adultos cuando no lo ayudamos.
1: Exactamente, así es. Te mandamos un fuerte abrazo, Beatriz, y estamos en contacto.
0: Bueno, igualmente, gracias.
1: Bien, ahí pasaba Beatriz Janín de Fórum Infancias, que bueno, nos brindaba su reflexión sobre todo lo que está sucediendo, ¿no?, acá en nuestro país, con esto, el ataque, ¿no?, hacia una adolescencia que hoy está totalmente desprotegida por todos los poderes del Estado, y que obviamente hoy en el foco judicial una jueza que es garantista y que pretende que se cumplan los derechos de ese corpus que protege a los niños, niñas y adolescentes es criminalizada, es perseguida. Es un mensaje también disciplinador para los jueces, como para decirle, mira, esto te va a pasar si vas en contra de la agenda política que marcamos nosotros. Bueno, me parece que Beatriz tiró muchas puntas ahí para reflexionar, así que nada, yo creo que con esto podemos ir a una pausa, cargar el mate, seguir con más noticias acá en el Enredando las Mañanas, con cosas interesantes que ya volvemos. Vamos a una pausa cortita y volvemos en un ratito con más entrevistas.
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1: Volvemos, son las 10:58 de la mañana y volvemos al siguiente bloque. Robert, ¿a quién tenemos ya conectada?
2: Así es, ya está conectada la doctora Alicia Chalave, ella es abogada de acá de Jujuy. Acompaña, ¿no?, también a las comunidades de la cuenca de Salinas Grandes. Y bueno, hemos recibido ahí la noticia de que han podido frenar un monitoreo, ¿no?, de un pedimento minero que está acá en la zona y que queríamos un poco escucharla. Doctora, buenos días, ¿nos escucha?
3: Buenos días.
2: Buenos días, bienvenida al Enredando. No, por favor, gracias a usted por su tiempo. Bueno, hemos tenido estas noticias en estos días sobre esto que han podido lograr las comunidades, ¿no? Frenar un monitoreo ahí en el cual no estaban de acuerdo, que no habían sido consultadas ahí en la zona de la cuenca de Salinas Grandes. Si podés comentarnos un poquito cómo ha sido esta medida, cómo han llegado, cómo está la situación también, ¿no?, ahí en la cuenca.
3: Sí, la situación está grave por la afectación territorial que se genera a partir de estos monitoreos ambientales. Explico un poco. Este monitoreo se realiza sobre 4 pedimentos mineros, 4, 1266, 1269, Mina La Conquistadora y 1265. Son 4 pedimentos mineros que abarca una zona muy importante de Salinas, desde Sausalito, Tusaquillas, Santana de la Puna, Casabindo y Abralaite. Es una zona muy grande. La empresa es la empresa Dajim, sobre proyectos de exploración de litio, y ahora agregaron tierras raras. Uh-huh. Y se presentan los informes de impacto ambiental y se cita a las personas para hacer el monitoreo. El monitoreo es una constatación en el territorio sobre los puntos que la empresa solicita que presenten un plan que efectúe en la Secretaría de Minería sobre los puntos que va a visitar la empresa para ver por dónde va a empezar la exploración. Y además los puntos donde van a haber pozos de agua, los puntos importantes para la actividad de la empresa minera, ¿no?, en todos estos proyectos que estoy mencionando. Bueno, a partir de ahí es que se genera el conflicto porque hay personas citadas y otras que no. Entonces acudieron, empezó el monitoreo en la comunidad de Sausalito, que tuvieron una reunión a las 9:30 de la mañana. Allí asistieron, además de los comuneros de la zona, fue la doctora Cecilia Yesiniecki, por parte de las comunidades de Salinas Grandes, y una arqueóloga, que también desde la ciudad de San Salvador de Jujuy, acompañando a las comunidades que, bueno, pretendían entrar en esta reunión para tener conocimiento. Estaba la consultora y autoridades de la Secretaría de Minería para conocer qué es lo que iban a evaluar. Y allí ya fue el primer problema porque no dejaron entrar, solamente pudieron entrar las personas, estaba la comunidad de Sausalito y algunas personas citadas. Cuando este video, digamos, que se realiza después, es cuando afuera, fíjense que es al aire libre, digamos, la discusión, plantea la comunidad de Santana y otras personas que estaban ahí, Verónica Chávez, otros presidentes de comunidades y otros miembros de comunidades, que querían saber el desarrollo de estas actividades de monitoreo y qué lugares del territorio iban a visitar, que no se realizó la consulta y que no podían ingresar a escuchar la presentación de la consultora. Esto fue así. Luego salen dónde iba a continuar, y el monitoreo se realizaba los días 22, 23 y 24 y terminaba en Abralay. Bueno, lo que ha sucedido es que hay comunidades que se opusieron, por supuesto, a que ingresen a su territorio, y además sin tener ningún dato, ninguna información. Casabindo, por supuesto, rechaza, Cochagaste también, que forma parte de uno de estos pedimentos mineros, o abarca su territorio uno de estos pedimentos mineros, y por supuesto, las personas de Tusaquilla y la comunidad de Tusaquillas. Pero hay que remarcar esto, el monitoreo se hace sin que estén informados, digamos, todas las personas que habitan este territorio, y por otro lado, sin dejar entrar a las personas en las propuestas que ellos hacen, que fue en Sausalito, y después los otros días que se desarrolló el monitoreo.
2: Claro. Ahí, y doctora, ahí como un poco vamos viendo, ¿no? El modus operandi, si se quiere, de la empresa o de las consultoras, ¿no? Como muchas comunidades vienen diciendo esto, ¿no? Que hacia adentro como que también pretenden quebrarlas, fragmentarlas. Esto me parece como una estrategia muy muy ruin, ¿no? Muy perversa. Pero también cómo influye el Estado acá, el Estado provincial, qué rol tiene, ¿no? En todas estos monitoreos ambientales.
3: Mire, nosotros, el monitoreo ambiental tiene que ser aprobado por la Secretaría de Minería. Tiene que ser aprobado. Así que esto que desarrolla la empresa, ¿no?, en el territorio, fue aprobado por la Secretaría de Minería. Ahora, tenemos que insistir en esto. Exactamente como mencionas, se pretende dividir, se pretende seleccionar arbitrariamente quiénes van a formar parte de los monitoreos y quiénes son superficiarios, se excluye a comunidades y personas, ¿no?, individuales también, y se elige arbitrariamente quiénes son los participantes del proyecto minero. Bueno, ahí usted tiene un primer punto muy grave de afectación territorial, porque va a haber personas y comunidades que van a decir, bueno, yo, usted que viene a entrar a mi casa, o por qué está entrando en mi hacienda o en mi territorio, si usted no me pidió permiso, si yo no sé de qué se trata, qué proyecto es. Entonces, lo que está sucediendo en el territorio es que van a constatar con las personas que ellos ya acordaron que sí va a ser el monitoreo, y queda fuera, ¿no?, queda fuera todas las otras personas y comunidades que quieran participar y que además pueden ser afectadas porque son parte del territorio. Entonces, ahí ya hay una primera selección, y después, por supuesto, esto con el objeto de ¿qué es lo que sucede? Como ya han conversado con la comunidad de Sausalito y quizás tienen el acuerdo, y quizás tienen el acuerdo de algunas personas, bueno, marcan los puntos y llevan adelante las reuniones con esas personas. Todo lo demás queda fuera. No. Bueno, vamos a tener un territorio absolutamente ocupado, parcializado, y donde la mayoría de las personas van a haber negado sus derechos. Porque si yo ni siquiera puedo escuchar en qué consiste el plan de monitoreo y dónde van a realizar los pozos de agua, o dónde van a excavar, o dónde van a empezar las construcciones, o qué parte de mi territorio puede ser afectado, bueno, ahí usted ya tiene ahí una primera y gran vulneración, que es la desinformación, y en forma posterior va a ser la ocupación.
2: Y luego viene la explotación ya de todo. Exacto. Y la gravedad que eso implica, ¿no? Quizás uno no lo dimensiona, pero bueno, que vayan avanzando de esta manera nos da la pauta de que lo que sí es eso, ¿no? La explotación de todos los recursos naturales, por ende, la afectación a los derechos más humanos y básicos que tenemos las personas, ¿no? Como también el acceso a los recursos naturales, como el agua. ¿Cómo?
3: Mire. Nosotros justamente estamos en este momento, estamos en un trámite de amparo judicial en contra ¿no? Del monitoreo, de que porque este monitoreo ambiental se hizo ya a fines de marzo y principios de abril, y ahora es la continuación de este monitoreo, ¿no? Se llama Proyecto Guayatayoc North. Bueno, ahora hay una demanda judicial, un amparo que hemos presentado, donde se evalúan estos proyectos mineros, ¿no? Y se presentó la documentación, por supuesto, al juzgado. Y una de las conclusiones, que tenemos varias, pero es en primer lugar de que los informes que se han hecho sin línea de base, es decir, que no se sabe, ¿no? Se evalúa sin saber qué agua hay en el territorio, cuál es el uso actual del agua y qué agua disponible, justamente teniendo en cuenta todas las personas y las comunidades que viven allí. Tampoco se utiliza, digamos, no hay un informe en el área del proyecto, ¿no? En todo este proyecto que es tan grande, cuál es el área señalada, digamos, donde ellos van a extraer el agua. Recordemos que esto está validado por los científicos con crisis hídrica en este momento, ¿no? Y más en la zona esta que sabemos que es una zona árida. Bueno, y sobre los informes que se han hecho, por ejemplo, no se menciona el río Tusaquillas, ¿no? Lo manifestamos en el amparo, se eluden datos fundamentales como ser los restos y las cuestiones arqueológicas que hay en la zona de gran valor arqueológico, que directamente se soslaya la información, ¿no? No se dice. Por ejemplo, le digo un poco, ¿no?
2: Sí.
3: De que si es que llegara a haber algún hallazgo, ¿no? De restos arqueológicos, se comunicará a las autoridades pertinentes. Bueno, esto hemos justamente, fundadamente impugnado en la justicia, diciendo de que no tiene ningún sustento fáctico esto que dice, ¿no? ¿Por qué? Porque omite que una parte importante del sector este que pretende la mina son serranías y terrenos con un alto potencial patrimonial, ¿no? Recordemos que estamos en toda esta zona de barrancas, que además es una reserva municipal, ¿no? Bueno, esta síntesis, además arqueológica, que hacen en los informes, es un copy-pegue literal de otros informes, ¿no? Esto que no, ni siquiera han hecho un estudio de campo para decir qué restos hay en la zona, ¿no? Directamente se copió y pegó de informes que aparecían como bibliografía en la zona. Después hay otra cuestión, ¿no? Que se niega que haya ganadería, o se dice que hay una escasa ganadería trashumante, que debido a lo riguroso del clima no hay. Entonces mencionan algunos corrales activos, le llaman ellos. Así lo ponen en el informe, pocos espacios de cultivos activos. Y pone que los parajes más cercanos son Tusaquillas y Casabindo, a 10 kilómetros del lugar donde se va a desarrollar, quitándole por supuesto importancia a estos, primero a los corrales y a los animales que efectivamente están en la cuenca, y además a las comunidades y personas que viven allí, ¿no? Que no es un paraje y un caserío, sino que tienen poblados relevantes y tienen ganadería. Y también tienen cultivos. Bueno, esto se soslaya. Y después, por supuesto, con los datos de agua, ¿no? Los datos de agua, literalmente se elude mencionar al río Tusaquillas, ¿no? Y recordemos que estos monitoreos tienen por una de las funciones principales es la búsqueda de agua para ver cómo van a alimentar el proyecto minero, ¿no? Uh-huh. Los proyectos mineros.
2: Claro. Así es. Bueno, doctora, para ir cerrando, no sé si quiere comentarnos algo más o una reflexión final.
3: Sí, la reflexión final es esta, que me parece que es muy importante tener la información adecuada que justamente se utilizan muchas veces estos mecanismos para dividir y para confrontar, para que confronten las personas que viven en el territorio, y creo que es una grave afectación a todos, digamos, es una de las afectaciones que se produce, que es la división y la discusión sobre si dejan entrar o no, y que se está absolutamente desinformado sobre los efectos que pueden tener estos proyectos mineros en el territorio. Y la clara evidencia de eso es que no dejan ingresar a los monitoreos a personas que no fueron citadas previamente por la Secretaría de Minería y por la empresa minera. Entonces esto, bueno, va a producir seguramente un mayor nivel de conflictos en el territorio.
2: Así es, seguramente estaremos en contacto y tratando de seguir, ¿no?, de cerca esto, que la verdad que es preocupante, ¿no?, porque uno piensa en un futuro y se imagina el peor de los escenarios, pero bueno, hay que seguir concientizando, y le agradecemos, doctora, por su tiempo.
3: Muchas gracias a ustedes, hasta luego.
2: Hasta luego. Bien, ahí pasaba la abogada, ¿no?, Alicia Chalabe, quien bueno, acompaña a las comunidades de la cuenca de Salinas Grande y está asesorando a esas comunidades que hoy están en plena lucha por sus derechos, ¿no? Vemos el avance de las empresas mineras y también del gobierno provincial, que les permite y les da como cierta venia, ¿no?, para que justamente ellos puedan hacer lo que está generando problemas hoy, que es entrar a hacer esos monitoreos ambientales y sobrepasar, avasallar los derechos de las comunidades. Me parece que bueno, hay que prestarle mucha atención y que seguramente en el correr de estos días, en estos meses, estaremos con eso, ¿no?
1: Así es, Robert. Bueno, vamos a escuchar un poquitito de música y volvemos enseguida con el siguiente bloque, ¿no?, que todavía tenemos para rato.
2: Así es.
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0: Volvemos, son las 11 y 20 ya y volvemos, nos vamos para Colombia, Robert. ¿A quién tenemos conectado?
1: Así es, Mono, ya está conectado Juan Ruiz, él es trabajador hotelero de Santa Marta, ¿no? Una ciudad turística de Colombia. Sí. Que, bueno, un poco realmente estuvimos leyendo las noticias y queríamos saber cómo vio él, ¿no? Esto en su ciudad, que amaneció militarizada, que hay problemas y conflictos sociales ahí en ese pueblo. Buenos días y bienvenido, Juan.
2: ¿Qué tal? ¿Cómo están? Muy buenos días. Gracias, gracias por este espacio.
1: Gracias a vos. Y bueno, queríamos saber un poquito cómo está la cosa ya, cómo lo estás viendo.
2: Sí, bueno, pues ya en la mañana de hoy ya se restablecieron las actividades normales en la ciudad. De hecho, en la mañana pasé por la plaza de mercado y ya se abrieron los negocios, los establecimientos, los pequeños comercios, los comerciantes de calle. Ya se normalizó también la cuestión del transporte. Hubo un toque de queda de transporte. Estaban prohibidas las motos hasta ayer a la medianoche, pero ya, gracias a Dios y ya hoy la situación se ha normalizado. La ciudad todavía se encuentra en muchos de los sectores militarizada, con policía militar, ejército, pero afortunadamente en el sector donde me encuentro, que es el centro histórico de la ciudad, pues no hubo ningún tipo de conflicto, no hubo conflicto, es más que todo en las áreas insulares de la ciudad, donde estos grupos al margen de la ley, pues sí intentan someter un poco más a la población, pero gracias a Dios ya hoy se están retomando labores, afortunadamente, porque esto nos ha perjudicado mucho.
1: Claro, me imagino, al ser una ciudad turística hay bastante movimiento, ¿no? Ahí y se han visto afectados, obviamente, por, bueno, hemos leído que hubo incendios de algunos vehículos, colectivos, y algunas amenazas también, ¿no?, a comerciantes.
2: Sí, es correcto. Cuando se realizó el comunicado de parte de este grupo armado al margen de la ley, ya se llama los conquistadores de la sierra, sí intentaron atemorizar a la ciudadanía en algunos comercios el día antier, o sea, hoy es viernes, el miércoles sí hubo algunos intentos de abuso con disparos y afortunadamente nunca hubo una persona herida, pero sí para generar como una alerta en que las personas sí cerraran sus negocios, porque el paro armado fue creado por ellos por medio de un comunicado que se viralizó por redes sociales. Ellos fueron los que crearon el paro armado, no fue el gobierno, no fue la ciudadanía, sino fue por ellos.
1: Así es, una situación bastante compleja, ¿no? Contame un poco qué más has podido ver en la ciudad.
2: Pues lo que realmente nos preocupa, o digamos en el gremio en el que yo me encuentro, en esta ciudad tan turística aquí en el Caribe, que es una ciudad que prácticamente el 90 o 80% de las actividades se relacionan con el turismo, es lo que pueda generar a mediano y largo plazo el hecho de que disminuya el turismo por temor a tanto a los nacionales como a los extranjeros a visitar la ciudad, pues por su propia seguridad, ¿sí? Que obviamente es entendible. Pero aprovecho este medio para comentar que, gracias a Dios, no fue grave la situación, no hubo ninguna persona, pues, del común o de la ciudadanía herida. No sé si vieron ya por noticias, pues, que sí, uno de los cabecillas de estas bandas criminales al margen de la ley sí fue dado de baja, pero afortunadamente todo está ya retomando la normalidad para que pues no haya ninguna duda en querer venir al Caribe, a Colombia o visitarlos. Ya se está normalizando la situación y afortunadamente no fue así en fatalidad. Sí, las pérdidas materiales que hubo en cuanto a la quema de uno que otro bus, pero gracias a Dios no hubo pérdidas humanas y pues confiando en que ya se está normalizando la situación para que no nos veamos afectados, porque pues personalmente yo sí me vi afectado económicamente, ¿no? Afortunadamente yo me encuentro muy bien, mi familia se encuentra muy bien, pero económicamente sí ha sido, nos perjudicamos bastante con esta situación, más que todo la mayoría de los pequeños comercios, pequeñas empresas, independientes, los trabajadores en calle, somos los que nos afectamos bastante pues económicamente, ¿no?
1: Así es, Juan. Colombia tiene una gran historia de lucha, ¿no?, contra estos grupos armados y sobre todo la lucha contra el narcotráfico. ¿Cómo ves vos eso hoy ahí en tu ciudad, ¿no?, en Colombia o en los lugares que conoces de ahí de Colombia?
2: Sí, es una muy buena pregunta, porque desde que yo soy niño siempre Colombia ha estado en un conflicto, en guerra entre el ejército, el gobierno y los grupos al margen de la ley que se financian justamente por medio del narcotráfico, encuentran un medio de sustento, de la extorsión, de apoderarse de terrenos, pues de esa manera en la que ellos ilícitamente se pueden mantener. Siempre ha sido una guerra en la que pues, se ha estudiado en que va cambiando siempre de líder, la organización siempre sigue estructurada y van cambiando siempre de líder. Ese es el gran problema. Hasta que no se llegue a un acuerdo de diálogo y no se desarticule desde la cabecilla, desde la cabeza principal hasta los mandos menores, desde que no se lleguen a acuerdos de paz y se desarticulen y ese tipo de personas puedan retomar una vida, volver a la vida normal y ordinaria de un ciudadano y llegar a acuerdos de justicia que sean, valga la redundancia, justos para tanto el del grupo armado como el que realiza la sentencia, no va a haber una paz total. Del último comunicado que yo leí que el grupo armado dio a conocer es que ellos, desde que llegó el nuevo presidente, desde que fue elegido este nuevo presidente, ellos están dispuestos a un diálogo para que sean juzgados pues justamente, digámoslo así. Obviamente ya eso es un tema un poco más profundo en cuanto a la ley y pues que pueda dictar un juez, pero sí, estos grupos armados están en aras de querer llegar a soluciones, porque ellos saben que los perjudicados directamente somos la ciudadanía, ¿no? Y la gente de a pie, como decimos aquí en Colombia, la clase media, la clase baja, son los que nos vemos más afectados. Pero, como te comento, según la fuente que yo vi de un comunicado por redes sociales, estos grupos al margen de la ley están dispuestos a sentarse a una mesa de diálogo para evitar conflicto y llegar a acuerdos en el que Dios quiera se pueda lograr una paz total y estos grupos sean desmantelados o desarticulados. Un inconveniente que tenemos es que no solo es este, en Colombia, de acuerdo a las regiones, existen muchos grupos como el ELN, el Clan del Golfo, que son grupos también al margen de la ley, como este de los Conquistadores de la Sierra, en los que a todos tendría que llegarse a un acuerdo de gobierno con cada uno de estos grupos para que puedan ser desarticulados y pues la paz, digamos, realmente se pueda cumplir en Colombia. El gobierno pasado se lograron muchos avances porque se evitó guerra y se buscaba siempre un conflicto del diálogo, que es lo que yo, en mi opinión, debe hacer un verdadero gobierno, no incitar más a violencia y no incitar más a la guerra, porque para mí personalmente esto no lleva a nada, ¿no? Porque lleva más represalias de parte de pronto de los grupos armados a no quererse dejar, a querer incitar más o afectar más a la ciudadanía con secuestros, con cobras de extorsiones y en fin. Entonces pues todos los colombianos sí deseamos que Dios quiera en algún momento el gobierno tome las decisiones correctas de parte del mando principal, que es el presidente, para desarticular estas organizaciones.
1: Así es, esperemos que el presidente esté a la altura, que pueda un poco seguir lo que su predecesor estuvo haciendo tratativas, ¿no? Y generando esto que tanto desean los colombianos y las colombianas, la paz social y vivir una vida pacífica, ¿no? Sobre todo. No sé si querés decir algo más para ir cerrando, Juan.
2: No, pues les agradezco la oportunidad de poderme expresar y dar mi opinión como un ciudadano de esta ciudad del Caribe. Gracias por la oportunidad. Y no, mi reiteración es que Dios quiera el gobierno ya después de que Dios muestra de que tiene obviamente las fuerzas militares para poder desarticular estas bandas por la fuerza, digámoslo así, también pueda demostrar el gobierno que si los grupos al margen de la ley quieren llegar a un diálogo, puedan sentarse en una mesa de paz a llegar a acuerdos justos por parte y parte y todos tener ya una vida tranquila, como tú dices, y en paz, y que estas personas puedan retomar una vida normal, un ciudadano normal, y abandonar estos grupos para poderlos desarticular desde la raíz hasta los líderes, ¿no?
1: Así es. Bueno, Juan, te agradecemos un montón tu tiempo y te mandamos un abrazo. Estaremos siguiendo el tema también.
2: Claro que sí. Muchas gracias. Y no, no tengan... De hecho, aquí en mi negocio he recibido muchas personas del sur de aquí de América y de Argentina, unas grandes personas. Los estimo mucho y no tengan ningún tipo de temor por venir, porque realmente muchas veces los medios de comunicación también generan un poco de amarillismo y agrandan más las cosas y las noticias las hacen ver un poco fuertes, pero no tengan miedo ni ningún tipo de inconveniente en venir a visitar esta parte de Colombia que es tan bella, y Caribe colombiano, y sean todos bienvenidos.
1: Muchas gracias y un fuerte abrazo latinoamericano.
2: Así es, igualmente, un fuerte abrazo, gracias por este momento.
1: Bien, ahí pasaba Juan Ruiz desde lo que es, ¿no?, Santa Marta, Colombia, y nos compartió un poco lo que estaba viviendo en estos momentos, en estas semanas, ¿no? Bastante complicado. Esperamos que, bueno, este nuevo presidente tenga las agallas y toda la voluntad política también, como la tuvo en su momento el expresidente Petro, de bueno, empezar a combatir, ¿no?, estos grupos armados que bueno, amenazan a la gente, que están generando disturbios y que, bueno, sabemos que están muy ligados al narcotráfico y que obviamente vulneran un montón de derechos, ¿no?, a los pueblos, a los ciudadanos que están ahí atravesados por estos conflictos. Así que, bueno, ahí.
0: Sí, es importante, ¿no? Esto es lo que nos iba diciendo un poco también Juan, esto, porque para tener en cuenta también, quienes no conocen o desde afuera podemos observar nosotros, hay que tener en cuenta que el gobierno, bueno, que había de Gustavo Petro también, era, como también nos decía él, donde uno podía, por lo menos en las calles se veía por lo menos un avance desde parte del pueblo trabajador también, teniendo en cuenta que en las últimas elecciones también la derecha avanzó en Colombia. Hoy está Abelardo, que es el nuevo presidente de derecha también en Colombia, que es el que lleva también estos avances también fuerte contra los espacios, contra en los diferentes barrios también, y que esto es lo que está sucediendo también, ¿no? Es lo que fue avanzando, y esta agarrada que hubo el último fin de semana, creo, también tiene que ver con esto, ¿no? Lo que está sucediendo en ese país, ¿no?
1: Así es. Bueno, Mono ya está conectado también. Ahora vamos a charlar sobre un caso que también lo hemos visto en las redes, ¿no? Que si bien no es de acá, de Latinoamérica, recién estábamos hablando de Colombia, pero ahora hablamos de España, el caso de Mari Carmen. Y para ello estamos ahora con Francisco López, el ex coordinador del Círculo de Podemos dentro de Argentina, que nos va a compartir un poquito su análisis. ¿Qué tal, Francisco? Buen día.
3: Hola, buen día. ¿Qué tal? ¿Todo bien?
1: Muy bien, bienvenido al Enredando las Mañanas. Y bueno, queríamos saber un poquito del caso de Mari Carmen, que lo estuvimos viendo en las redes, y queremos también como poner a la audiencia en lo que sucedió, ¿no?, en estos días, si no mal me equivoco, antes de ayer, con el allá le dicen desahucio, pero acá sería como un desalojo, ¿no?, a una mujer de 80.
3: Sí, sí.
1: Así que comentanos un poquito el caso.
3: Bueno, Bueno, podríamos empezar diciendo algo que existe en España y que existe en la mayoría de los países: casa sin gente y gente sin casa, ¿no? Para entendernos. Bueno, el caso de Mari Carmen, yo creo que es muy, muy evidente de lo que está sucediendo en España, en muchos países del mundo, pero en España concretamente se dan cerca de 800 desahucios por día, son unos 25.000 desahucios más o menos que se están dando por año. Pero el caso de Mari Carmen viene a ser muy relevante. Mari Carmen tiene 87 años, reside 70 años en la misma vivienda. Esa vivienda la alquilaron sus padres, son de renta fija o de renta protegida, que le diríamos. Hace 70 años esa vivienda la alquiló su padre y su madre por motivos de la vida. En ese momento estaba la dictadura franquista. Digo, por ponernos un poquito en contexto. Entonces, sí, el contrato de esa vivienda solamente lo pudo firmar su padre, porque las mujeres no tenían derecho entonces, en esa época, hace 70 años en España, ni abrirse una cuenta bancaria ni firmar un contrato. Cuando murió el padre, ya en democracia, bueno, pues la esposa pues se pasó a ser beneficiaria de ese contrato y tuvo que firmar ese contrato porque ella no estaba en ese contrato con los responsables o los propietarios de esa vivienda en su momento. Cuando falleció la madre, la hija, en este caso Mari Carmen, se subroga ese contrato, que es legal. Entonces, en España está sucediendo algo bastante grave, que es la llegada de los fondos buitres con distintas empresas españolas que se quedan con la mayoría de las acciones e intervienen en el mercado inmobiliario, tanto en el tema de compras, alquiler, alquileres turísticos, recalificación de terrenos, en muchas cuestiones. Entonces, en el caso de Mari Carmen, lo que ha hecho esta empresa es quedarse con una vivienda en el barrio de Salamanca, que es uno de los barrios más prestigioso de Madrid y más caro, quedarse con un bloque de vivienda, no solamente esta, sino que otras dos viviendas estaban en las mismas condiciones, y de la noche a la mañana le suben, argumenta de que esa subrogación de ese contrato, o sea, de ese alquiler, que era un alquiler protegido, no tiene no tiene una relación contractual, y le actualizan el alquiler y pasa de, le exigen de pagar de 500 euros, le exigen a un alquiler de 2.500 euros para una mujer que está cobrando 1.300 euros de pensión. Indudablemente eso hace una movilización de España, se empieza a movilizar España, no solamente por otro desahucio, sino por este en concreto, sobre todo el sindicato de inquilinos, para evitar lo que es el desahucio. Interviene el gobierno, inclusive queriéndole comprar esa vivienda a esa a Urbanova, que es la empresa que se ha quedado con esa vivienda. Bueno, no quieren negociar con el gobierno, no quieren negociar con nadie y proceden al desalojo en este fin de semana, prácticamente de una mujer de 87 años que tiene cierta minusvalía, y bueno, eso ha dejado ha despertado en España una sensibilización que hasta aquí no se veía, y yo creo que un punto de inflexión, ¿no?, de movilización general de la ciudadanía en contra de este desahucio, y poniendo no solamente este desahucio. Hoy hemos asistido a otro desahucio en Euskadi, ¿no?, a una familia con tres hijos, uno de ellos con minusvalía, y que los han echado a la calle, se han quedado literalmente en la calle también por otro desahucio, por esa recalificación de viviendas, de viviendas de alquileres protegidos a alquileres desorbitados por esa especulación que existe en el mercado inmobiliario español. Y esa es la realidad. Hay una frustración enorme en España, y bueno, se ha puesto el propio gobierno de España, se ha puesto a funcionar. Hoy están negociando las fuerzas políticas para intentar deblindar a toda esta población que está hoy en día en un limbo, ¿no?, y que bueno, que está llevando a una situación pues insostenible en la opinión pública al respecto, claro.
1: La verdad que me parece, bueno, he estado viendo el caso y el activismo que se ha generado en solidaridad con Mari Carmen ha sido muy llamativo. Creo que destaco mucho eso porque han estado acompañándola ahí en la puerta del edificio. He visto imágenes tremendas, ¿no?, que han circulado y que han puesto, ¿no?, en evidencia el accionar policial del Estado. Y creo que por ahí un poco España tiene como un activismo en los con sindicatos de inquilinos, ¿no?, que eso me parece algo llamativo, por obviamente el contexto que vos describías, ¿no, Francisco? ¿Cómo ves eso acá en estos momentos, acá en Argentina? No sé.
3: Bueno, yo pienso que indudablemente siempre tiene, siempre en cualquier causa, siempre tiene que haber un mártir o una mártir, ¿no? En este caso, esta situación que ha despertado ahí con el caso de Mari Carmen, pues ha despertado conciencias. Y antes lo que era algo como un lobo solitario, que era el sindicato de inquilinos y la plataforma de antidesahucios que estaba trabajando en este tema, pues ahora se ha convertido prácticamente que es en la totalidad de la opinión pública, hacia inclusive el cuestionamiento de la propia derecha española del Partido Popular, no así de la ultraderecha, de si están haciendo lo correcto. Es un punto de inflexión muy similar al que sucedió en el 15M, y porque no solamente estamos hablando, ahora te hablaré de Argentina, la correlación, ¿no? No solamente estamos hablando de un desahucio, estamos hablando de un problema serio de vivienda, donde alquilar una vivienda en Madrid para un joven está en torno a los 2.000 euros, 2.500 euros, por esa especulación urbanística, de una liberalización de costos y no imponiendo un acuerdo que se llevó en el gobierno de España de zonas tensionadas donde tenían que tener tope a los alquileres para evitar toda esa especulación. El gobierno de Madrid, por ejemplo, que es del Partido Popular y de Vox, que es de la ultraderecha, pues ellos creen que bueno, que hay que construir más y más pelotazo financiero y más pelotazos urbanísticos y de corrupción, como siempre han hecho la derecha y la extrema derecha. O sea, no están dando soluciones. Entonces, esto yo creo que es un punto de inflexión. Y ese punto de inflexión que está dando allí, pues es un despertar de la sociedad. En Argentina, pues está ocurriendo algo similar. Se liberalizó lo que era el sistema de tope de alquiler. Hoy te puedes dar el caso de que vas a alquilar en Buenos Aires y una vivienda que estaba pagando, te estoy hablando en dólares, $200 de alquiler, una familia normal, con esa liberalización y esa que pueden en cualquier momento rescindir o cerrar un contrato, están llegando a los $1.100, $1.500 alquileres que son muy similares a los que se están pagando ahora mismo en muchísimas ciudades como Barcelona o Madrid o de París, sin imagen más largo, o sea que estamos poniéndonos a una altura que es increíble. Y estamos viendo también como te metes a cualquier plataforma de alquiler turístico y estamos viendo una cantidad de viviendas que antes estaban en el sistema de alquiler normal para que la ciudadanía se beneficiara, que han pasado al alquiler turístico, y eso está dejando a Buenos Aires pues también en una situación caótica. Estamos viendo que hay gente tirada por las calles porque no tienen familias enteras que están debajo de un puente. Si vas por el centro, por la calle Corrientes, ve la gente durmiendo en los soportales, familia entera con

0: años con minusvalía física en una silla de ruedas, o sea, que no tiene esa sensibilidad humana, que es lo que se ha perdido hoy. La derecha y la extrema derecha a nivel mundial están priorizando los temas económicos sobre los temas humanitarios, los temas sociales de cualquier ser humano, ¿no? Los propios derechos humanos que cualquier ser necesita, ¿no? Y los propios recursos que están contemplados en cualquier constitución: el derecho a la vivienda, el derecho a la sanidad y el derecho a la educación. El derecho a la vivienda es más significativo porque es un modus operandi donde están favoreciendo a las multinacionales y a los fondos buitres, pues, para que se dediquen a la especulación, y ellos lo único que promueven es que construir más viviendas para que haya más viviendas. Pero lo que estamos haciendo con construir más viviendas y promover, como mueve la derecha y la extrema derecha en cualquier país del mundo, estamos propiciando la especulación financiera y el pelotazo inmobiliario y el incentivo de la corrupción de la clase política de derecha y de extrema derecha, con políticas totalmente neoliberales.
1: Así es. Bueno, Francisco, nos quedamos sin tiempo. Te agradecemos un montón la comunicación y gracias por ponernos en claro y por compartir, ¿no?, esta situación de Mari Carmen, que me parece muy valioso que se difunda y que la indignación se siga contagiando.
0: Muy bien, a vosotros por haber contactado. Muchísimas gracias y a disposición, como siempre.
1: Un abrazo, Francisco.
0: Vale, chao, chao.
2: Así es, Robert. Mira, ¿te parece que vamos a escuchar un momento así de música, Robert? Porque ya seguimos con la siguiente entrevista que tenemos, porque fuimos de Colombia a España y sí, estamos a la corrida, ¿no? Y tenemos que volver a Jujuy.
1: ¿Sí? Ahora volvemos. Sí, vamos a escuchar un poquito de música cortito y ya venimos con el último bloque.
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1: Volvemos con el último bloquecito ya de Estendreando las Mañanas de este viernes acá desde el colectivo Radio Pueblo para todos los territorios y el país. Bueno, vamos con nuestra última entrevista y volvemos acá a San Salvador de Jujuy. José, coméntanos.
2: Así es, Robert. Ya tenemos a Andrea Huanuco, ella es vendedora ambulante. Aquí en el último fin de semana acá en nuestra provincia, bueno, desde el municipio de Jujuy, sacaron, ¿no?, las cosas que tenía. Ella tenía un carro de frutas y bueno, queríamos dialogar con ella para que nos comente bien lo que sucedió, ¿no? Buenos días, Andrea, ¿nos escuchás?
3: Hola, buen día, sí, lo escucho.
2: Andrea, comentando un poquito, ¿no?, lo que sucedió el pasado fin de semana.
3: Bueno, lo que había sucedido es que yo había dejado el carro ahí tapado porque, como estaban los desfiles, digo, bueno, vuelvo enseguida, voy a ver a mi hijo y bueno. Y la había dejado ahí a una chica que me lo mire, cualquier cosa. Y no habrá pasado ni media hora que me llama y me dice, Andy, te están sacando las cosas. Y yo, como viste que acá cruzando el puente vivo yo, cruzo rápido y bueno, ya cuando llegué estaba toda la mercadería tirada, la fruta tirada en el piso y bueno, después ya me envía los videos y bueno, ahí es donde yo me quebré porque al ver toda mi fruta tirada, con lo que yo vivo día a día, entonces me dolió en el alma ver mi fruta ahí. Y bueno, digo, otros videos más que veía que la gente se llevaba la fruta. Pero el día lunes me devolvieron la mercadería, pero faltante de muchas cosas. Andrea, faltante de banana, manzana, pera, palta. Sí, decime.
2: Sí, decía Andrea, comentando un poquito, ¿no?, esto, ¿cómo es, no?, tu día a día ahí en el centro acá, para la gente que no conoce el centro de San Salvador de Jujuy. Es donde ella tiene el carro y cómo hacen, ¿no?, para, siempre decimos, es importante también remarcar y dar a conocer la importancia o el trabajo que tienen los vendedores ambulantes todos los días, ¿no?
3: Sí, la verdad que no es lindo ser vendedor ambulante, si bien pasamos muchas cosas en la calle, a la hora de ir al baño, el calor, el frío, todas esas situaciones que bueno, que nos toca ahora porque nosotros somos vendedores ambulantes. Y como le decía yo, cuando fui a retirar mis cosas, le digo a la dire que yo no tuve la oportunidad de estudiar como ella, si no yo estaría sentada en una oficina y no estaría ahí. Y no estaríamos en esa discusión porque ella me decía que si no me firma un papel yo no te devuelvo tus cosas. Y tuvimos como casi 2 horas ahí en el diálogo de que casi prácticamente me querían obligar a firmar un acta de compromiso.
1: Un poco, Andrea, ¿qué tal? Roberto te saluda. Consultarte, ¿cuál es el agente que estuvo encargado del operativo? Porque hubo videos donde se viralizaron, ¿no?, que muestran la violencia con la que agarran las cosas, con la que se enfrentan con ustedes, ¿no? A mí me gustaría darle nombre, a ver quiénes son esas personas que están a cargo de estos operativos que no hacen más que perjudicar a los vendedores ambulantes, ¿no?
3: Y mira, de ahí yo no conozco a ninguno, porque todas las chicas, los inspectores que vienen a vernos, las inspectoras, siempre tratan de llegar a un acuerdo, a hablarte, de que te acerques. Pero estas personas que fueron directamente, yo no las conozco. No la he visto como inspectora. No la he visto, o sea, no la he visto en la calle a los chicos estos que tiraron el carro. A ninguno de esos no lo reconocí. Sí me pasaron nombre, apellido, todo después de que se viralizó el video. Claro. Pero a ellos a ninguno los reconocí.
1: O sea que ellos van, y no se identifican y hacen todos los destrozos que hacen.
3: claro, es que mi carro estaba tapado. Ellos aprovecharon que yo no estaba y empezaron a levantar todo. Yo dejé un rato mi carro tapado con una lona, y ellos, cuando yo llegué, han aprovechado, o sea, cuando yo me fui, ellos han aprovechado en sacar todo. ¿Viste cómo, no sé si viste el video, se ve que tiran todo?
1: Sí.
3: Si ellos fueron a hacer un decomiso, yo creo que si sería legal el decomiso, irían con la policía, toman nota de lo que se están llevando, eso, porque yo tengo que hacer el reclamo después de mi decomiso. ¿Cómo lo hago? Ellos lo que me dijeron ahora, que se perdió la palpa, la banana, la pera, la manzana, quedó tirado ahí. Le digo, pero yo no lo dejé tirado ahí, ustedes fueron, le dije. Y bueno, eso nos hicieron cargo, ya está perdido. Pero lo que me dice la dire, que busque otro lugar, que ella me va a acomodar. Yo le digo, yo me hice de cliente ahí día a día, me costó, como a toda persona que cuando recién empieza le cuesta hacerse de cliente, de que la gente te conozca, que vos siempre estás ahí. Entonces ellos quieren acomodarte, y si vos querés regularizar el permiso, no te vamos a dar ahí. Lo único que nos saben decir, y juegan con nuestro tiempo, porque vamos a la municipalidad, queremos un trámite, que tenés que sacar primero, tenés que sacar el libre de deuda. El libre de deuda no lo vamos a tener, porque nosotros tenemos actas que ellos nos hacen sin pedirnos nuestra documentación. Tan solo ya saben quién soy, ya tienen tu documentación y lo usan siempre a su favor. Y directamente, si vos no querés firmar, listo, te dejan ahí el papel encimado en tu carro y listo, se retiran. Sin haberte pedido documentación, tu nombre, apellido, nada, ellos ya tienen todo ahí.
2: Andrea, ¿y te dijeron por qué quieren que no estés ahí, que no sigas en ese lugar?
3: Lo que me dijeron es que estaba abandonado días el carro. Le digo, en la noche no podés estar, vos estás ahí, están todos los chicos deambulando, los que viven en situación de calle. Es obvio que ellos me van a robar si estaría día y día mi carrito ahí. Yo le dije, fue un ratito, le digo, que tapé mi carro, le digo. Si vos ves acá en San Salvador de Jujuy, acá a las 3 de la tarde no pasa nada de gente, algunos vendedores dejan tapadito su carrito y bueno, se van a almorzar y después vuelven. ¿Por qué centro? O sea, no hay nadie de gente, viste que el centro es comercial. Y no hay nada de gente. Bueno, entonces yo hice lo mismo, o sea, pero ese rato, porque justamente tenía que darle mi... Yo tengo mellizitos y son los más chiquitos que tengo. Entonces fui a verlo un rato, como estaba desde... Era un día sábado y los sábados es tranquilo el centro. Pero bueno, me sucedió eso del decomiso, y para mí fue un robo en banda, porque si bien se me devolvieron algunas cosas, muchas cosas se me perdieron. Y nunca me llegó una notificación, no me avisaron, no me dieron acta de decomiso. No había presencia policial, como se dice cuando ellos decomisan. Piden la presencia policial para que no haya inconveniente y todo eso. Pero bueno, fue así, se llevaron la mercadería sin haberme dado nada.
2: Bueno, Andrea, te agradecemos por la comunicación y seguramente estaremos difundiendo esto, ¿no? Para que se conozca, porque es importante poder difundir esto, y la intención también desde el colectivo Radio Pueblo, acompañarnos a estas cosas que suceden aquí en nuestra provincia también. Te mandamos un saludo grande.
3: Bueno, muchísimas gracias por escucharme. Hasta luego.
1: Bien, ahí pasaba, esta compañera vendedora ambulante que, recibió estos ataques, ¿no? Que estamos como ya viéndolos cada vez más seguido, que van en contra de todo lo que ellos día a día hacen, ¿no? Un laburante que se despierta, va, agarra su carro y está recorriendo las zonas que por ahí ya pueden a él o a ella generarle algún tipo de clientela, ¿no? Entonces por eso se ubican en determinados lugares y a veces no están. O hay momentos en los que obviamente tienen vida, tienen cosas que hacer y tienen que ir a esto, a ver como Andrea, a sus hijos, a buscarlo a la escuela, a buscarlo del club. Hay una vida detrás de todas esas personas vendedoras ambulantes que, bueno, claramente el sistema perverso del municipio ya hay que denunciarlo, hay que ver. La vez pasada también, desde la peatonal céntrica ahí, camioneta sin patente, a sacarle las cosas a la gente que está vendiendo, a decomisar. La verdad que indigna, ¿no?, un poco esto, así que bueno, creo que hay que seguir visibilizándolo.
2: Así es, ¿no? Por el solo hecho de querer ir a descansar un ratito nada más, te sacan tus cosas, ¿no? Pero bueno, es lo que sucede aquí en nuestra provincia también, ¿no? Y no solo en la provincia, sino en todo el país también estas cosas. El avance contra los vendedores ambulantes es muy fuerte también, ¿no?
1: Así es. Bueno, vamos repudiando eso y así nos vamos despidiendo también de este Enredando las Mañanas, acá desde Radio Pueblo, desde la provincia de Jujuy, desde el barrio Alto Comedero. Así que les deseamos un buen fin de semana. Espero que podamos descansar un poquito, Mono. Le mandamos un saludo ahí al Mati. Y a toda la gente que está del otro lado, que siempre nos escucha y nos sigue, a los compas de la Biblia Niños Pájaro, del colectivo Radio Pueblo y de toda la red de medios alternativos. Así que bueno, nos despedimos.
2: Así es, nos vemos el próximo viernes nosotros y le dejamos con el informativo del día lunes que va a estar saliendo desde Radio Roja, desde Córdoba, ¿no? Le mandamos un saludo grande a todos los compañeros de la red que hoy estuvieron conectados, mandaron un saludo también ahí. Sí, y nosotros a veces vemos tarde los mensajitos.
1: Sí, ¿no? nos colgamos con el teléfono. Bueno.
2: Así que bueno, nos vemos el próximo viernes. Un
1: chau,
2: saludo
1: chau.
2: Grande.
1: Chau.
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0: Como todos los jueves, marchamos junto a las madres de Plaza de Mayo, línea fundadora, nombrando a cada una y a cada uno de los detenidos desaparecidos. Al finalizar cada nombre decimos presente. Medina Albornoz Manuel.
1: Presente.
0: Almada José Tomás.
1: Presente.
0: Almada Natalia Cecilia.
1: Presente.
0: Curra María Liliana.
1: Presente.
2: El sábado 30 de abril de 1977, 14 mujeres se encontraron en Plaza de Mayo. Las amenazas de la policía ese día sobre la obligación de circular en el espacio público las empujaron a iniciar lo que se convertiría tiempo después en uno de los principales símbolos argentinos, la Ronda de los Jueves.
3: Con Elia, Elia Echen acá en la ronda. Se viene la primavera, vuelven las madres a la plaza. Elia querida, como las mariposas. Exacto, también dice Cristina. Bueno, así que una alegría hoy, por eso salió el sol, por eso estamos acá, re contentas, contentos. Y después la saludamos a Elia, vamos a atosigarla. Vamos a... Hoy no está Nora, pero está con todo el tema del juicio de la CNU La Plata. Y entonces, bueno, me pasó la responsabilidad a mí de conducir este momento. Y porque nadie quiere agarrar el micrófono. Vamos a decir la verdad. Vamos a ir intentando cosas. Entonces, queremos darle primero la palabra a las hermanas, a Florencia, que es parte de las mujeres en su caminata en defensa de la Pachamama, que han llegado, que están transitando nuestra ciudad, porque necesitan ser escuchadas. Son representantes de las mujeres de los pueblos originarios quienes sufrieron el primer genocidio en nuestros territorios. Así que vamos a dar la palabra a Florencia.
4: Bueno, buenas tardes, hermano. Soy muy sensible, ¿no? De ver, la primera vez que me encuentro reclamando a las madres, las abuelas por sus hijos. Porque el terrorismo terrible que hubo en los 78 es fatal, ¿no? Y la verdad es que me duele el alma. Realmente no tengo palabras de cómo expresarme, de dar el apoyo a esta madre tan valiente, tan fuerte, luchadora, que lucharon hasta perder su vida por sus hijos, por sus nietos. Y es un ejemplo para las madres. Y acá la madre que está acá, la fundadora, la única que queda, de verla en silla de ruedas, qué mujer valiente, mujer poderosa. Así que démosle un aplauso muy grande. Y Jayaya, de parte de las grandes mujeres. Bueno, simplemente vengo hablando mucho del camino. Decirles que la Guardia estamos presentes para ayudar en el dolor de ustedes. Y vamos a pedir la paquita y a Dios Todopoderoso que esto se revierta, que no pase lo que ha pasado en aquellos años. Y que estos, que los culpables que han hecho de aparecer a los hijos, a los nietos de la abuela, que paguen. Realmente que lo que han hecho todo no tiene palabra, no tiene nombre, son inhumanos. que paguen todo lo que han hecho. Si no lo pagan en esta vida, en la otra, irán al infierno para siempre. Por cierto, tengan piedad de sus almas, como ellos no han tenido piedad de estos jóvenes, de estos niños, de estos que han hecho desaparecer. Así también todo, por eso no tendrán piedad de ellos. Y bueno, decirles simplemente que en apoyo de eso, nosotros la Guardia estamos para unir, no para sumar, no para restar. Y aquí hemos visto por eso un poco dividido la plaza y no nos gusta eso, ¿no? Y nosotros no venimos a de ninguna clase política. Nosotros venimos acá simplemente en defensa del agua, de la Pachamama. Sabemos lo que la Pachamama nos da la vida. Y sobre esa Pachamama están semejantes edificados. Lo que quiero decirles, hermano, hay que repudiar con todo este gobierno de hoy presente que está aquí. Está lo mismo que el gobierno dictador. Ya está haciendo lo mismo, está saqueando todos nuestros recursos naturales de la Pacha, metiendo mega minería por todos lados, que nos chupa el agua, que nos contamina, cambiando la ley de glaciares, la de propiedades privada y tantas cosas, que nos quiere hacer tal cual un genocidio total sobre todos los pueblos originarios. Nos tiene rabia un gobierno racista, discriminador, xenofóbico. Así que repudiamos con todos nosotros las guardias que venimos tan lejos caminando junto con las madres de Plaza de Mayo. Y qué más decirles, que hermanos, no nos separemos, nos juntemos, aunque tengamos diferencias de opiniones, de pensamientos, pero la causa es de todo y todos tenemos que estar juntos, porque si no, aquellos poderosos que están arriba no van a vencer. Para vencer tenemos que estar las bases unidas y bien sólidas en la tierra para poder vencer a aquellos poderosos que están en la pirámide. Tenemos que voltear esa pirámide social y crear un círculo de piedra, de humanidad donde nos amamos, nos queremos, nos respetemos. ¿Y qué más decirles? Decirles que ellos no habrán arrancado nuestras ramas, nuestras hojas, pero las raíces no pudieron arrancar. Y por eso estamos aquí presentes y las raíces siempre van a seguir floreciendo. Por eso estamos en defensa del agua, defensa de la pacha, del territorio, del ambiente. También hay que contaminar a nuestra casa común, que el planeta Tierra es esa casa común. Lo cuidemos con tanto amor y cariño. Y no quiero hablar mucho, solamente terminar con una copla. A ver, ya, que me acuerdo. ¿Cómo era, chica, la copla que venía a cantar?
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0: Bueno, Florencia nos habló de todos los temas, porque de verdad nos habló de la unidad que nuestras madres nos vienen insistiendo de hace un montón de tiempo, nos habló de la defensa de la Pachamama, del medio ambiente, de los bienes naturales comunes, nos habló de la vida contra la dictadura por nuestros compañeros y compañeras. Les agradecemos que hayan estado aquí con nosotras y que estén aquí en este momento con nosotras, nosotros, nosotres. Bueno, otra cosa que queremos decir es que los defensores, la defensora de la tierra, de los territorios, están en todas partes, y queremos hoy denunciar el asesinato de dos defensores, defensoras de la tierra, campesinos de Colombia, líderes sociales, defensores de derechos humanos, líderes campesinos, María Ovidia Palichor y su compañero James Flor fueron asesinados como en un contexto de continuidad de asesinatos a líderes sociales en el departamento del Cauca, en Colombia, ¿no? Y hoy pudimos ver algunos en los medios al presidente de Colombia paseándose entre los cadáveres de supuestos guerrilleros asesinados en un bombardeo que han hecho esta semana. Realmente nos solidarizamos con el pueblo colombiano y también aprovechamos para recordar al cura, al padre Giraldo, un padre revolucionario que murió hace pocos días y era un gran defensor de los derechos humanos en Colombia. Así que desde aquí le rendimos homenaje a estos compañeros y al padre Giraldo. También queremos decir que en este momento se encuentra una delegación por la Campaña Internacional de Libertad a las hermanas Villalba en Paraguay, que han viajado la vicepresidenta de Madre Libia Fundadora, María del Alto Colés, junto con Elsa Ushiro del MED y con María José Cano de la Secretaría de Derechos Humanos de la CTA Autónoma, y están allá. Han podido ver a las compañeras que están, ya sabemos cómo lo venimos denunciando, en una situación muy grave adentro de la cárcel, pero además viajaron porque este 2 de septiembre se cumplió otro año del asesinato, infanticidio de las niñas, de las hijas de Lilian María y de Ana, en manos del ejército y del gobierno de Paraguay. Infanticidas. Y entonces otro año se cumplió y por eso viajaron, por eso se hizo un acto ayer frente a la Embajada de Paraguay y en distintos consulados de América Latina, volviendo a denunciar y exigiendo justicia por las niñas y libertad a Carmen y a Laura y a Francisca. Y de paso, gracias, compadre, libertad a las presas por luchar y a las presas y libertad Milton y Eneas Milton, acá están los carteles, libertad Milton, Colomía, Eneas Gallo, que siguen esperando su juicio en prisión, que fueron callados, confesa, fueron callados porque ellos no los detuvieron durante la marcha en contra de la reforma laboral, sino que fueron callados a raíz del ciberpatrullaje. Y eso hay que decirlo, porque las imágenes que ellos muestran, que vaya a saber cómo las armaron con toda su tecnología, a partir de esas imágenes dicen que ellos son terroristas y que además no los liberan porque corre peligro de fuga. Sí, la bicicleta donde hacían rati, porque son compañeros trabajadores precarizados. Entonces, esta nueva forma de detención de compañeros, compañeras que están en la marcha, hay que denunciarla. Mientras ellos balean a compañeros como Pablo Grillo, o le tiran gases como una niña de 10 años, o dejan sin un ojo a algún compañero o compañera, ellos mantienen presos a los compañeros por fotos, por tecnología, porque dicen que ellos estaban haciendo vas a saber qué cosa, y los acusan de terroristas. Libertad a los compañeros y difundamos esto que es gravísimo.
1: Libertad a los presos por luchar.
0: Libertad, libertad a los presos por luchar.
1: Libertad, libertad.
0: Le doy la palabra a una compañera que va a comentar algo.
2: Hola, compañeros. Me pide Cari Díaz, nuestra compañera de la ronda, que les transmita un pronunciamiento por las amenazas a los trabajadores y trabajadoras de prensa. Responsabilizamos al discurso oficial por las amenazas a la prensa. Colegas fotoperiodistas han sido víctimas de graves amenazas que reproducen de manera idéntica los términos de violencia explícita y connotación sexual que sistemáticamente se exponen desde las máximas áreas del gobierno contra los trabajadores de prensa. Si bien ya se encuentran presentadas las denuncias penales correspondientes, es necesario advertir que no se trata de un hecho aislado. Es la consecuencia directa de una campaña oficial de hostigamiento, estigmatización, que actúa como un pase libre para estas agresiones y amenazas a quienes nos informan. Nuestra solidaridad con Emiliano y Marcos, la libertad de prensa, es la base de la democracia, la violencia discursiva estatal y censura. Gracias, compadre. Una cosita más, porque nunca sabemos los resultados positivos de nuestras solidaridades. Alejandra Sabio de Neuquén, la compañera que yo había pedido solidaridad porque no podía reunirse con su hijo hacía un año, estábamos reclamando la restitución. El progenitor era Staico, jefe de prensa del gobernador Figueroa de Neuquén, y había cometido violencia vicaria. Finalmente pudo lograr un acuerdo y Staico tuvo que renunciar, es decir, se lo renunciaron. Gracias.
0: Compañeras, compañeros, también desde acá nos solidarizamos con la compañera Norma Lezana, que fue con el intento o el destino de ella, una referente del Hospital Garrahan en esta lucha en defensa del hospital público y de la salud para los niños, niñas, niñes. Así que desde acá nuestra solidaridad, sabemos que hoy se hizo una acción al mediodía en la puerta del hospital y seguimos reclamando, bueno, que dejen en paz a los trabajadores, trabajadoras, que se puedan expresar como una dirigente sindical que es, además. Así que están haciendo cuestiones absolutamente ilegales el gobierno, pero bueno, ya sabemos, es la forma que tiene ese gobierno de actuar y con un Congreso cómplice y una justicia, Poder Judicial cómplice también. Le vamos a dar la palabra a Moni. Por el tema, Mónica siempre nos cuenta en qué situación están el tema de los juicios a los genocidas, porque seguimos, como decía la compañera Florencia, tienen que estar en cana, así que hay que ir y participar en los juicios.
3: Gracias, Mirta. Tenemos una buena noticia porque comienzan juicios por responsabilidad empresarial, juicios a civiles. Civiles que han sido cómplices de esta dictadura, empresarios, funcionarios, exgerentes. En este caso es la empresa Molinos Díaz de la Plata, que comienza la semana que viene, el 10 de septiembre, jueves, el jueves próximo, y este es en La Plata, este juicio. Los juicios, bueno, son por tres empleados, trabajadores desaparecidos de la empresa. Tarde porque bueno, ya hace más de 11 años que está previsto este juicio y llega ahora en esta etapa que comienzan estos juicios civiles. En San Martín el 22 de octubre comienza el juicio a un exgerente acá cerca del Mercedes, que también más de 11 años ahí en instrucción hasta que finalmente, antes que se muera por lo menos, pero bueno, son gerentes que ya tienen más de 80 años, 90 años y ahí. Pero bueno, otro juicio que va a comenzar en noviembre es en Bahía Blanca. Este juicio es a un ex juez que fue cómplice también con la AAA en la CNU de Bahía Blanca, lo que fue la UTN cuando se ocupó por un armados de una banda de patota que entró en la universidad. Bueno, seguiremos con más información, pero quería una recomendación. Hoy Nora seguramente estuvo en el juicio de CNU La Plata, lo transmitió la retaguardia, acá están presentes, siempre es muy bueno recordarlo porque bueno, es una gran posibilidad de... Este fue un juicio virtual, pero la recomendación es que hoy fue una clase histórica. histórica, porque la recomendación es poder entender esta patota de la CNU, cómo actuaba en La Plata y de dónde procedían estas bandas que actuaban en complicidad con la policía, los jueces, los políticos. Bueno, se la recomiendo, está en La Retaguardia, la pueden ver. Gracias.
0: Desde acá también repudiamos el intento de judicialización, de persecución a las compañeras de ADEMIS por una situación de conflicto en la escuela Nini Marshall, que es una escuela secundaria con orientación artística. Así que también repudiamos esa persecución, el intento de judicialización de compañeras pertenecientes al gremio docente ADEME. Le damos la palabra breve a Nina Brugo.
4: Bueno, una palabra nada más, decir que posiblemente muchos de los que están aquí presentes sabrán que se está organizando una gran, gran marcha, la marcha de la bronca. Viene de los 60, de aquella canción de la bronca. Esa marcha está pautada posiblemente para el 19 de mes, de este mes, 19 de septiembre. Por lo que veo acá, creo que a la hora no la puedo decir con firmeza. Y me disculpan en eso, a las 15:30. Pero este sábado vamos a hacer también en el parque de Sama, creo que a las 15 horas también, una asamblea preparatoria a la gran, gran marcha de la bronca, en la cual ninguno, ninguna puede faltar ni ninguna.
0: Bueno, reiteramos mañana, el sábado a las 15 horas, que hay esta asamblea abierta en Parque Lezama, para que uno nos diga después que hubo temas que quedaron afuera. Hay que meterse y meter todos los temas que necesitamos que estén, pero también con esa idea de la construcción de la unidad. Sin eso no va a ser posible. Alguien perdió no un ojo, sino un lente del anteojo. Ese anteojo aparece de cerca. Quizás lo... Ahí está Ricardo. Ricardo se ganó un día. ¿Qué te parece una rifa? Se ganó un libre. Quería querer hablar. Bueno, nos va a hablar Elia, ¿no? Sí. Bueno, cierra Elia y antes vamos a leer los recordatorios, que son los que siempre nos dejaba Mirta Barbaje para leer en este momento de la ronda.
5: Miguel Ángel Rousseau, detenido desaparecido el 12 de mayo de 1976. Se rompieron las cadenas y te fuiste luchando. Páginas y páginas de historia. Nadie olvida. Estás ahí siempre, tocando la insensibilidad de los verdugos que tampoco pueden olvidar. Por tu dignidad y la de tantos otros que lucharon como vos, Mariana. Por vos y las 30.000 compañeros, Nora, Luca, Mariana, Fabiana. Miguel Ángel Rousseau, presente.
6: Néstor Rubén Atoñanzas, secuestrado el 21 de abril de 1977. Este año se cumplen 29 años. Esto fue publicado en el 2006. Su único hijo nació el 12 de junio de 1977. El hombre que nunca conoció, que nunca conocerá, que es parte de él, el hombre que habría sido su guía, se ha ido para siempre. Antes del día en que respiró por primera vez, el hombre se había ido, le fue quitado, el hombre demasiado temprano. Ahora todo lo que conserva de él son historias, leyendas, fotos. El hombre era hijo, hermano, primo, podría haber sido un padre para él,
5: pero le fue arrancada esa posibilidad con unos pocos golpes y una bala. El hombre que nunca conoció se ha ido para siempre. Este poema fue escrito por su sobrina Celia Barroso. Gracias por vivir y morir por tus ideales. Y nuevamente gracias porque somos muchos los que te debemos la vida. Listo, Rubén, Atalianzas, presente, ahora y siempre.
0: Bueno, le damos la palabra.
7: Perdón, y quiero hablar. Sí, yo quiero hablar, porque quiero que me escuchen. No hablar, porque hablo. No voy a decir la mala palabra. Aquí yo no quiero. ¿Por qué? Porque no hacen, no escuchan. Entonces, ¿por qué no podemos pensar diferente? A ver, ¿quién quisiera que alguien por estos genios me lo explicara? Si yo no quiero ser de su partido, pero sí quiero ser y estar juntos en arreglar algo, pero de todos los partidos. No de un partido. Pero la tienen con eso. Y resulta que sí. Votos. Todos. ¿Por qué no podemos estar juntos? A ver, algún sabio que aparezca por allí que me lo diga. Porque es la verdad, después de tantos años, todavía no lo entiendo. Lo entiendo, pero me la banco. Es así la cosa. Así que bueno, tenemos que pensar cómo salir de todo esto. ¿Por qué hicieron lo que hicieron? Mataron gente, se encerraron gente, los destrozaron a bebés. Que los regalaron como si fuera un, no sé, un muñeco, no sé esto. ¿Por qué no entienden que cada uno puede pensar como se le canta? No como vos querés, no. Pensemos cada uno lo que se nos ocurre, lo que sentimos. Pero bueno, parece que hay gente que no es, porque si no la situación sería mucho mejor. ¿Por qué te puedo decir yo? Esto no me gusta, que esto no me gusta, pero eso no es la prioridad de ellos. De matar, porque eso no es. Han matado mucha gente. ¿Por qué? Porque no pensaste con eso. Dejá que yo camino y veo y miro y miro a todos y hablo con todos. Eso es lo que hace. No estoy de acuerdo con vos, te lo digo. Pero no tengo por qué matarte, ni por qué encerrarte, ni por qué torturarse en un montón de cosas que no. Ahí es donde está la cosa. Pero no, como no la van a entender, o no la quieren entender, porque son dueños del pasado y del futuro, por ahora. Pero tenemos el espíritu que sentimos.
8: ¡Ya, mamá!
7: Sin hacer tanto, no encuentro la palabra, pero hacer tanto destrozo, tanta barbaridad,
0: con los que no piensan como yo. ¿Por qué tienen que pensar como yo? Quiero que alguien me lo explique. Porque la verdad es que no lo entiendo. Así que bueno, si pensás como yo, yo me amigo. Y si no pensás como yo, te vas a la... Eso es lo que me da vergüenza. Mucho nervioso. Y tantos años de angustia, de llorar, de sufrir, de pedir, de... Se la pasaron por donde se dio. No dieron bola a nadie. Esa es la pura verdad. Así que bueno, por eso tenemos que seguir peleándola. No peleándola con mala intención. Peleándola porque si yo no se la acuerdo, se lo voy a decir. Pero escúchame. No tenés por qué matarme, ni encerrarme, ni hacerme nada. Pienso distinto. Y perdón. Para eso hay libertad. Se supone. Entre comillas. Pero bueno. Ustedes dirán. Nosotras las visitas. Hicimos un montón. Más de besos por mí. Y estamos esperando todavía. Bueno, ¿quieren cantar?
8: Sí,
0: ¿qué es lo que quieren cantar?
8: Lo que vos quieras. ¿Qué
9: bueno, dame que
8: se quede.
9: Bueno,
8: dame que se quede. Dale. Arriba, vamos. 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

0: Adiós la música, la plaza. Bueno, entonces para finalizar vamos a gritar
1: 30.000.
0: Pero fuerte, ¿viste? Acá, allá, ¿crees que ya de este niño desaparecido? ¡Ahora!
2: ¡Hasta la victoria! ¡Siempre!
0: Nos vemos el jueves que viene, como todos los jueves, haga calor, frío, llueva, truene, aquí estamos, junto con las madres.
3: 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Eduardo Galeano.
4: Bueno, acá estamos los jueves haciendo, como siempre, todas las secuencias y las reseñas que pasó el día miércoles en Jubilados y Jubiladas. Como siempre, hablamos de ese tema. Hoy traje una compañera también para que nos ayude un poquito. El tema fundamental es el Fondo de Garantías y Sustentabilidad, como ya lo expliqué en la otra oportunidad, el cual va a servir, ahora sí ya se los puedo decir concretamente, para dar ciertos préstamos a otro nivel de gente que, por supuesto, no ganan 480.000 pesos por mes. Pero el Fondo de Garantías, lo quisiera comentar también a nuestros oyentes, nos pertenece a nosotros, a las jubiladas y a los jubilados y a los jubilades. El ANSES también, les aviso eso, ¿no? Que el ANSES también va a servir para esos préstamos, desgraciadamente. Y también es de los trabajadores y de las trabajadoras. Están echando gente del PAMI, están echando gente de todos lados. Y todo con nuestro, con la nuestra, ¿no? Por eso nosotros siempre decimos, ¿no? ¿Cómo puede ser que usen nuestro dinero para darle préstamos a gente en la cual gana arriba de los 3 millones de pesos como mínimo para poder adquirir el préstamo, ¿no? Entonces, nosotros decimos siempre, ¿y nosotros qué va a pasar con lo nuestro? ¿Cómo se van a venir los próximos jubilados? ¿De cuánto van a ser los aumentos? ¿De la miseria como la que estamos percibiendo? Hasta ahora los medicamentos todavía no los restituyeron. Seguimos pagando entre el 60 y el 80 por los medicamentos. Cuando algunos maldicen que los medicamentos eran gratis. Nunca fueron gratis los medicamentos. siempre los hemos pagado y con anticipación, como ahora lo estarán pagando también las trabajadoras y los trabajadores autónomos y monotributistas. Así que ahora le voy a dar, no tengo muchas cosas buenas para contarle porque es la realidad que nos va embargando con este gobierno, por eso estamos todos endeudados y endeudados para comprar una caja de ravioles. Ah, ravioles, dije, ya me olvidé de lo que eran los ravioles. Bueno, le vamos a dar la palabra a la compañera Cristina, que seguramente quizás tenga mejor ánimo que el mío y mejores noticias que las mías. Quizás, no sé.
1: No, la verdad que no. Tenés razón, el fondo es nuestro, el ANSES es nuestro, el PAMI es nuestro, lástima que no está mandado por nosotros, porque esas instituciones deberían ser, ya que son propiedad del jubilado, deberían ser precedidas por los jubilados y no por la gente que se está robando la plata. Que en definitiva, a ellos dicen que va a ser el fondo, va a como una garantía a los préstamos. Primero, que los que los van a tener el préstamo lo pueden pagar, pero si no lo pagan y a propósito, van a usar ese fondo para pagarlo. O sea, que siempre, siempre el jubilado. Ahora vos decís, ¿qué va a ser de nosotros? Y la verdad, vamos a ir al tacho, nosotros y los que están ahora trabajando. Porque esa gente, mucha que fue echada y que es monotributista y que no le alcanza para vivir, no está haciendo el aporte, porque lamentablemente tiene que darle de comer al hijo o aportar para la caja jubilatoria. Por lo cual, como también sacaron el tema de jubilarse con por adelantado o jubilarse con
5: ¿cómo? ¿Anticipada?
1: No es la jubilación anticipada, sino que una vez que tenés la edad, pero no aportaste o te faltaron, pagabas. Y más, se iban sacando mes a mes, si no habías terminado de pagar, te jubilaban y te sacaban de lo que te pagaban para que hagas el aporte que no hiciste antes. Nunca fue jubilación gratis, nunca. Siempre hemos pagado la jubilación. Más antes que después, más después que antes, la moratoria. No me salía la palabra. Hemos luchado tanto por la moratoria dichosa que ya no me salía. Ya nos olvidamos de eso también. Entonces, ya ni siquiera se van a poder jubilar los que están trabajando ahora, que fueron echados y andan arriba de un coche o arriba de una bicicleta o arriba de una moto. Porque no van a poder hacer los aportes. Sacaron la moratoria y no van a poder tampoco, sin aportes, jubilarte, que no es sin aporte, como digo. Se les pagaba la jubilación, pero se les retenía el aporte que no hicieron en su momento. Por eso cuando hablan de que jubilaron gratis, es una gran mentira. Más allá de todo lo que vos dijiste, sin remedios, sin transporte gratis, aumentando todos los meses, yo creo que ya estamos en un momento en que el jubilado que no se ve en el Congreso es o porque no tiene para comer y no puede andar viniendo al Congreso con el estómago vacío, o no tiene para viajar, o está tan enfermo por no poder comprar los medicamentos.
4: Tal cual, tal cual. De todas maneras, vamos a explicar que la moratoria, como dice la compañera, no fue gratis, pero también fue una trampa. La moratoria fue una gran caja tramposa, porque siempre en el Fondo de Garantías y Sustentabilidad es súper millonario, súper, es la caja más grande que podemos tener, y ahí está, nadie puede vivir sin trabajar. He hecho los aportes, trabajador...

0: la mejor moratoria, pero, o sea, la pagamos una vez y después la pagamos dos veces, ¿se entiende? Bueno, eso es, la moratoria no dejaba de ser una trampa. De todas maneras, un montón de personas como las amas de casa, por ejemplo, las refavoreció, acuerdo total, ¿por qué? Porque dicen, bueno, a mí me la dio fulanita, no. O sea, fue un reclamo que se hizo y eso también fue tramposo. Porque a raíz de esas personas que se lo pagaron, no es que se lo dieron gratis, se lo pagaron, la moratoria se la pagaron hasta el último día y cobraban y de ahí le descontaban la parte de la moratoria, ¿no? Que tenían que pagar la parte de la jubilación que no habían aportado. Obvio, si antes no existía. Es que la mujer lo hacía por amor, el trabajo de ama de casa. Era un trabajo por amor. Así que, claro, era una obligación. Y si no lo hacía por amor al arte, por amor a la familia. Así que bueno, compañeros, así estamos. Yo creo que hasta el próximo jueves no tengo mucho más que agregar, pero no sé vos, Cristina, si querés agregar algo más.
1: Ahora no, pero toda la semana aparece algo nuevo.
0: Bueno, miren cómo nosotros dos vamos todos los miércoles. Acá los esperamos. Vayan, los esperamos todos los miércoles a las 15 horas en Rivadavia y Callao. En la Plaza de los Dos Congresos. Abrazo y arriba los que luchan.
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4: 30.000 compañeros y compañeras detenidas desaparecidas. 30.000 compañeras y compañeros detenidos desaparecidos. Ahora. Ahora. Ahora. Aparición con vida de Jorge Julio López. ¡Sí!

0: ni más ni menos.
1: Buenas, buenas noches, ¿qué tal? ¿Cómo les va? Bienvenidos, bienvenidas a un nuevo programa de La Retaguardia. Aquí haciendo un enorme esfuerzo por hablar, porque como a tanta gente, por lo menos aquí en la ciudad de Buenos Aires, el cambio de temperatura, los bruscos cambios de clima que está habiendo, un día frío, un día calor a la mañana y frío a la tarde o viceversa, a quienes tenemos algunas dificultades más con el cambio de clima, nos está pegando duro. Y hay mucha gente engripada, resfriada o con alguna molestia como yo en la garganta, que hoy me despertó a la mañana sin voz. Así que ahora me podrán escuchar un poco mejor, con bastante esfuerzo, pero mucho mejor que lo que fue mi mañana. En el programa de hoy tenemos una entrega especial. Le mandamos un saludo a Fernando Tevele, que ahora mismo está en una de las charlas que La Retaguardia viene haciendo en distintos lugares. Y por eso el programa de hoy, como decíamos, tiene un formato especial. Estuvimos en Campana presentando los libros de La Retaguardia. Allí participaron de la mesa desde La Retaguardia Fernando Tevele y Sergio Salva, acompañados por el abogado Pablo Yonto. La mesa allí en Campana la moderó, la condujo Agustín Sáiz de la Biblioteca Popular Antifascista, y en el programa de hoy queremos que puedan escuchar lo que fue esta presentación de los libros 50 historias de juicios por la dictadura en Argentina de La Retaguardia, estos dos libros que todavía algunos quedan para comprar. Bueno, queremos compartir con ustedes esta presentación y comenzará Agustín Sáiz allí a presentar la mesa. De aquí hasta el final vamos a seguir escuchando lo que fue esta presentación. Les dejamos con La Retaguardia en Campana.
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3: Nosotros somos compañeros que fuimos muy influenciados por todo este ciclo de transmisión de juicios. Realmente para nosotros fue un empujón, una profundización muy importante que pudimos hacer, y no nos dimos cuenta que ese fenómeno se estaba dando en simultáneo en un montón de compañeros. Algunos que ya venían con un recorrido en el campo de derechos humanos, pero muchos de nosotros que veníamos de otras batallas empezamos a profundizar y a entender verdaderamente la dimensión de la violencia, del terrorismo de Estado, de todo lo que se logró y de todo lo que no se logró, ¿no? Empezamos a conocer a través directamente de los testimonios, del trabajo de los abogados, de las querellas, realmente de primera mano qué fue lo que pasó en este país, y por eso creo que es la importancia del laburo que vienen haciendo, porque es un material documental. Creo que de acá a las próximas décadas, todo lo que está testimoniado y procesado por el procedimiento judicial que garantiza la evaluación de pruebas, de testimonio y que tiene condenas, creo que es un punto de partida para pensar adelante, ¿no? La primera pregunta, Fernando, Sergio, es si ustedes tienen conciencia del impacto que tuvieron con La Retaguardia en la transmisión de juicios. Obviamente este libro es un producto de todo eso, ¿no? También.
4: Hola, ¿qué tal? ¿Cómo están? Bueno, gracias por estar, por aguantar el frío. El frío es un poco como Milei, ¿no? Parece que se va, pero vuelve. Lo bueno es que tenemos la certeza de que en algún momento se va a ir. Para nosotros es un honor y un placer estar en este en esta movida que armaron por los 50 años. Y la verdad es que cuando nos preguntan en las entrevistas cuál es el laburo de La Retaguardia, en algunos medios que quieren conocer sobre el laburo, la verdad que nosotros lo que tenemos que empezar a hacer es convocar a compañeros y a compañeras como Agustín hizo recién, porque me parece que no hay una mejor manera de explicar lo que es nuestro laburo, lo explican mejor que nosotros, cuando ustedes dan cuenta de lo que empezó a pasar con la televisación de los juicios. Nosotros, sí, vamos tomando conciencia de a poco, es un trabajo individual de cada uno, es un trabajo colectivo que también hacemos, nosotros tratamos, hoy por suerte somos Sergio y yo, pero además está Euge, Cami y Juli, tratamos de cuando hay alguna actividad como esta, que vengan más compañeros y compañeras para tener esa sensación que muchas veces quizás nos llevamos Euge y yo cuando estamos en las presentaciones. Así que tenemos conciencia, pero no del todo, diría.
3: Sobre todo porque imagino que en el día a día de la transmisión de los juicios, a veces, obviamente, hay una del otro lado una audiencia virtual que no se sabe bien qué, ¿no? Es como que no está esa conexión directa por la virtualidad, pero en realidad están sembrando muchísimo.
4: Mirá, hay cosas que saltan a la vista, que son evidentes. Hubo, por ejemplo, dos sobrevivientes que reconocieron a través de nuestro trabajo a sus torturadores en el medio de juicio. Eso salta a la vista, es algo que nos aparece y que obviamente hace que nuestro laburo quede como más en evidencia. Pero después hay otra faceta de nuestro, diría, de la consecuencia de nuestro trabajo, que es un poco lo que contabas vos o lo que contaba Mariela al principio. Cuando nosotros vinimos a los 50 años de la masacre de Río Luján, ahí la conocimos a Mariela, y ella nos contó esto que contó hace un ratito, claro, ¿no? Ese diálogo con un vecino, se conocían de toda la vida, las familias, pero no conocían la historia, ¿no? Romper ese silencio, entablar ese diálogo, es parte de ese laburo que nosotros, bueno, pretendemos que se dé y no siempre se consigue. Entonces, cuando escuchamos esas historias, es realmente muy, muy conmocionante para nosotros y nosotros.
3: Bien, quiero presentarles a Pablo Yonto, abogado de Lesa Humanidad, de muchas causas, o de casi todas las que están vinculadas acá con la zona. Y Pablo, bueno, un poco eso, porque vos trabajaste mucho en esta comunidad de Campana, con los familiares, con los sobrevivientes, y a veces el tema de los juicios, por ser un lenguaje técnico especializado, es como que queda un poco lejos de cómo lo podemos asimilar nosotros. Y vos hiciste un gran trabajo de comunicación y lo seguís haciendo porque te acercás a estos espacios y obviamente todas las causas que en las que estás laburando nos llegan a nosotros con ganas de acompañarlas. Entonces, primero, gracias por estar acá. Y segundo, nada, si querés darnos un panorama general de todo lo que pasó acá en Campana, de las causas que laburaste, no sé. Sí que es mucho.
0: Vamos a apurarnos. Bueno, buenas tardes a todas, a todos, a todes. Primero, gracias a todas las compañeras y compañeros de aquí, porque hoy han transformado este barrio con tanto dolor del pasado a tanta alegría del presente, a tanto recuerdo de lo que hicieron y lo que siguen haciendo nuestras y nuestros compañeros desaparecidos. Aquí hay un montón de compañeras y compañeros que desde hace casi 20 años nos han ayudado y han puesto no solo el cuerpo, el alma, en buscar testigos, en tomar testimonios acá, en ubicar gente que parecía inubicable, después en constituir un grupo de querellantes enorme, tal vez uno de los grupos de querellantes más grandes que hay en la zona norte del Gran Buenos Aires, en buscar a los genocidas, ponerles nombre y apellido, en reclamar la exigencia de la realización de los juicios. Por eso la tarea que se empezó hace tanto tiempo y que además es hija de la tarea que empezaron a hacer los familiares en plena dictadura, en la recuperación de la democracia, con otras abogadas y con otros abogados, es algo que siempre vamos a agradecer y a poner como ejemplo. Se han conseguido muchos juicios en todo el país, se han conseguido muchos juicios en la zona norte, se han conseguido algunos juicios para las víctimas de Zárate y Campana. Todavía estamos trabajando muchísimos casos para que hasta el último de los represores pueda ser encontrado y si no es castigado con una pena, será castigado con un juicio por la verdad para que en la memoria de Zárate, de Campana y de toda la zona norte quede grabado el nombre del genocida, pero por sobre todas las cosas para que la tarea militante de nuestras compañeras y compañeros que ya no están, pero sí están, en esa juventud que ustedes están construyendo también acá militando. Yo quiero agradecer también la tarea de los compañeros y compañeras de la retaguardia, porque ya se los hemos dicho muchas veces, seguro que no tienen idea, pero cuando uno lee, como leí esta semana, una resolución judicial que decía en el texto, ¿no?, antes de empezar un juicio, el jueves empezamos un juicio nuevo en La Plata contra un gerente de personal de la empresa multinacional Molinos por los crímenes cometidos contra los y las trabajadoras de Molinos. Y en la resolución, unos días antes, decía que se autorizaba a la retaguardia a la transmisión del juicio. Y uno miraba eso y claro, uno ya está acostumbrado, pero ese día me detuve un poco más porque decía que autorizaban a la retaguardia, pero no autorizaban a otros compañeros. Y por un lado me dio orgullo de que la retaguardia esté considerada y me dio tristeza que otros compañeros hayan quedado afuera, porque ellos también van a tener que pelear, como pelearon los compañeros y compañeras de la retaguardia, para que los tribunales en la Argentina entiendan que estos juicios son públicos y que todo el mundo tiene derecho a transmitirlo. Y ellos marcaron un camino y seguramente en la próxima juntada vamos a poder decir que también los otros compañeros que esta vez fueron excluidos van a ser autorizados. Y todo esto es producto de lo que han luchado ustedes. Ustedes acá, porque el movimiento de derechos humanos es muy grande en la Argentina, muy, muy grande, tal vez sea uno de los más grandes del mundo, porque no hay rincón en la Argentina donde no haya una comisión, donde no haya una biblioteca, donde haya un grupo de militantes preocupados por ver cómo trabajan la memoria, la verdad y la justicia. Y ustedes, cuando uno viene y dice, miren, hay 1.251 genocidas condenados, ustedes por ahí dicen, bueno, yo en algo chiquito por ahí tuve que ver. No, no, ustedes tuvieron que ver en todo, porque ninguno de los juicios, ninguno de los genocidas condenados era posible si ustedes no hacían todo lo que hicieron durante estos 43 años de democracia, más todo lo que hicieron en los tiempos de la dictadura, haya sido poco o haya sido mucho. Nos tenemos que sentir muy bien con eso, porque vino un gobierno negacionista y promilico y los juicios siguen. Porque vino un gobierno negacionista y promilico y querían abrazarse con los genocidas y fueron una vez a la cárcel y se abrazaron con los genocidas, pero no pudieron ir nunca más. Porque fue tal la vergüenza que causó ese hecho en el 2024 que ahí están los 8 diputados libertarios que fueron a abrazarse con los genocidas, no entraron más a la cárcel. y los juicios siguen. Y vamos a llevar a juicio a los responsables de Techín, responsables de los crímenes cometidos contra las trabajadoras y trabajadores de Dalmines y Derca y de las empresas conexas a este pulpo. La causa se puso un poco más activa el año pasado. Estamos esperando que tomen testimonios. Estamos esperando también que la jueza Alicia Bence, de una vez por todas, detenga e indague a todos los responsables de la comisaría de Campana, que arriba, en el piso de arriba, en 1976 y 1977, fue un centro de tortura. Ojalá que todo el trabajo que ya se hizo y que es este enorme, que hoy da frutos, ojalá que ese trabajo pueda terminar en un enorme abrazo en el próximo juicio por los crímenes cometidos aquí en lo que se conoció como Área 400. Gracias en nombre de todas las abogadas y abogados que han trabajado, gracias en nombre de los peritos y las peritas que han trabajado, una de ellas hoy está presente, Adriana Taguada, gracias en nombre de todos los que marcaron en los años más difíciles una historia acá en Zárate y Campana y que ha hecho posible que hoy estemos con este frío, a los 50 años del golpe, seguros de poder seguir cantando como a los nazis les va a pasar, a donde vayan los iremos a buscar. Gracias.
3: Muy bien, seguimos pasando la palabra. Sergio Salva, ¿cómo estás? Bienvenido. Vamos a hablar obviamente del contenido del libro, vos en particular, estuviste con el caso de Ana. Antes de entrar en eso, un poco les quería preguntar la previa al libro, cómo se organizaron, cómo surgió la idea, entre cuántos se juntaron, cómo se repartieron los temas, o sea, cómo fue la selección, o sea, hay muchísimo ahí por todo el material que hay, pero también es interesante ver cómo llegaron algunos temas en particulares.
5: Vamos a hacer lo siguiente, si te parece. Yo les voy a comentar un poquito una de las historias que me tocó narrar, y después en todo caso dejamos que eso lo cierre Fernando.
3: Buenísimo, sí. Dale, bárbaro.
5: Así él ocurre. Lo siguiente, yo dentro de la retaguardia, quizás sea uno de los que estamos hoy aquí, no de todos, quien está menos involucrado en el tema de los juicios. Tengo otras actividades dentro de la retaguardia. Cuando surgió esta iniciativa de llevar adelante este libro en dos tomos de las 50 historias, me pidieron si podía escribir dos de estas historias. Mi participación entonces en esto es estrictamente o casi estrictamente la escritura de estas historias. De estas que me pidieron escribir, yo traje algo escrito para no irme demasiado por las ramas y poder ser lo más sintético y concreto posible. Digo, de estas 50 historias me tocó, porque me sugirieron precisamente escribir dos de ellas. Hay una en cada tomo. En el blanco, en el otro tomo, me tocó escribir la historia de Luis Marga y Lucho González. Perdón, Lucila Marga y Lucho González. Un matrimonio riojano que fueron detenidos ilegalmente antes del golpe de Estado, en el año 75. Después Lucila termina en Devoto y Lucho en La Plata, se reencuentran, son blanqueados finalmente como presos políticos, y de alguna manera es una historia que termina con cierta felicidad. Ambos siguen hoy viviendo como matrimonio en La Rioja. Digamos que esta historia, a pesar de las atrocidades que padecieron ambos, tuvo como una especie de final feliz. Y en el tomo negro aparece entonces esta historia de Ana, que en realidad es la historia de toda una familia, y una historia breve en el texto, porque no porque no sea extensa la historia de la familia, sino porque aparecen elementos posteriores a esta historia, que está centrada en esos minutos desesperantes del secuestro de Ana, de la pancha, como la llamaban quienes lo buscaron. Debo decirle que me involucré mucho y me alegra haberme involucrado muchísimo en esta historia, tanto en su contenido como afectivamente. Pensaba entonces yo qué cosas podían tener en común estas ambas historias, aquella del final feliz y esta desgarradora del secuestro de la pacha o de la pancha, como le llamaban, rompiendo a patadas la puerta de chapa. Y concluyo, por lo menos es una conclusión esperanzada, que más allá del desprecio por la vida humana que manifestaron permanentemente estas patotas raptoras, algo que un hilo conductor de estas 50 historias y de estas dos que particularmente me tocó escribir, es que para mí son historias de amor. Por eso, porque son fundamentalmente historias de amor, es que me parece nos conmueven tanto, porque no es la injusticia ocurrida ni la perversidad de lo que nos conmueve más intensamente, ni siquiera diría yo que lo que más nos conmueve puede ser el dolor de los cuerpos, ¿no? Sino el dolor de las distancias, de las separaciones, de la incertidumbre, el dolor de ya no ser, como diría Gardel y Lepera. Porque lo que se deja de ser cuando se nos separa, se nos extirpa de las personas que amamos. Y eso es lo que la dictadura logró hacer con mucha precisión. Las desapariciones, entiendo, entre otras cosas, son la forma más perturbadora y criminal de separarnos de las personas que amamos. En el caso de la historia de Ana, a quien desaparecieron, como saben todos, bestialmente aquella madrugada del 11 de septiembre de 1976, 50 años, aquí, en el barrio Lugo, cuadra y media, ante la vista de su compañero Hugo, de su hija Mariela, de su hijo David, y podemos decir también ante el oído de su hermana Griselda. ¿Está Griselda? Que escuchaba ladrar a los perros y todo lo que estaba ocurriendo, terreno de por medio. Por supuesto, no tengo yo duda de que eso es una gran historia de amor. Eso es lo que se percibe con enorme intensidad cuando se escuchan los testimonios. Podía referirme al testimonio de los cuatro, pero quiero hacer una mención especial al testimonio de Hugo, el del Negro Correa, que falleció hace poquito, ¿no? El 13 de febrero de este año. Ese testimonio contiene una extraordinaria síntesis que me gustaría mencionar en tres frases. En la primera se refiere a Ana con una impactante belleza poética. Él dice, era hermosa, una flor morena que se desplazaba por estas calles de tierra, cuando estas eran de tierra, siempre con la mano extendida para ayudar a alguien. Después, al contar los hechos que sucedieron en el momento del secuestro, Hugo trae al testimonio una frase que también es desbordante de amor. No cuenta que Ana se esté quejando, ni que le dice que lo ayude. Lo que dice Hugo es que Ana le pronuncia casi a modo de sentencia la última y para mí la más impactante frase de amor que pudo decirle. negro, cuidá a los chicos. Y la tercera, que aparece al final de la declaración de Hugo en el juicio, él dice que cuando yo lo escuché, me sonó como una especie de bombazo al corazón, pero también un estremecedor impacto, perdonen que entre el frío, dice Hugo que durante muchos años se hicieron muchas preguntas, hicieron muchas búsquedas sin alcanzar nunca demasiadas respuestas. Y en medio de esa angustia, de esa desazón, confirma Hugo una vez más su amor. No dice, bueno, ya está, no hay nada más para hacer. Lo que Hugo dice al final de su testimonio es lo siguiente. Después de la desaparición de Ana, esas preguntas siguieron prácticamente sin respuesta, pero yo la sigo esperando. Por eso digo, estoy muy seguro que si uno repasa las 50 historias de este libro, esto es lo que vamos a encontrar, sumergidas en la bestialidad de la violencia, lo que vamos a encontrar son puras historias de amor. Y eso, por lo menos a mi gusto, es lo que le da una particular trascendencia a estos textos. No es que porque no nos encontremos con datos que seguramente que son históricos, que perdurarán en la historia, como decía Agustín al principio, que servirán como recurso bibliográfico en muchas ocasiones cuando se quiera volver a los juicios, pero me da la sensación a mí que si esto perdura en el tiempo, y que seguramente va a perdurar, no es porque se trate solamente de un libro de testimonios, un libro que relata esos testimonios, ni mucho menos un libro que relate venganzas, aunque haya mucho dolor en sus páginas, creo que es un libro fundamentalmente en el que se relatan historias de amor. Cuando el amor duele, cuando el amor hiera, cuando el amor lacera, uno de sus efectos, y ya con esto los dejo, uno de sus efectos, cuando el amor produce todas esas sensaciones, uno de los efectos más intensos y dolorosos puede ser el del silencio. La cuestión del silencio aparece muchas veces en estas historias. Y en esta aparece en el desgarrador silencio de Mariela, esperando que Ana vuelva del médico, el lugar al que nunca había ido. Aparece en el silencio de David, que a los 4 años presenció el momento del secuestro de su madre. Aparece en el silencio de Griselda durante horas, años, conteniendo a Tota, a mamá. Y nuevamente es Hugo, el esposo de Ana, el negro, quien se refiere expresamente al silencio en su testimonio. Dice Hugo: el silencio fue atroz. El silencio fue atroz. Y esto nos marcó para toda la vida. Por eso concluye su testimonio, después de agradecer a Pablo Yonto, concluye su testimonio recitando una de las estrofas del poema hecho en milonga por Atahualpa Yupanqui, "Le tengo rabia al silencio". Le tengo rabia al silencio, dice Hugo, hablando, poniendo en su boca nada más ni nada menos que al Tata Atahualpa Yupanqui, le tengo rabia al silencio por lo mucho que perdí. Que no se quede callado quien quiera vivir feliz. Y esta es nuestra forma de hablar también. Muchas gracias.
3: Gracias, Sergio, muy emotivo. Gracias por compartir estas palabras. Y bueno, nada, nos pone un poco en un estado profundo, hermoso, no sé muy bien cómo describirlos. Y bueno, gracias porque este libro ahora tiene un testimonio de uno de nuestros vecinos. Y todos los libros de la biblioteca están abiertos a la comunidad, eso sí es importante decirlo. También tenemos el libro de la contraofensiva de Pablo Yonto, que está buenísimo, un caso muy importante en lo que fueron los juicios de lesa humanidad. Y bueno, Fer, ahora retomamos un poco la idea de lo que implica este libro, de cómo impactó en la comunidad de la retaguardia, de todo lo que seguimos la retaguardia, la recepción en el campo de derechos humanos en general, que fue muy masiva, creo que liquidaron las primeras ediciones rápidamente. También sé que vienen con giras de presentaciones, que es una buena medida de la importancia, ¿no? Porque estamos hablando de un libro que tiene una verdad histórica y que tiene una trascendencia en el presente muy importante. Entonces, nada, contanos un poco cómo viven la devolución que están recibiendo de un montón de espacios, incluso estuvieron en Europa hace poquito, ¿no?
4: Sí, por un lado, bueno, dura la conmoción, ¿no? Por meternos en la historia de la negra y toda la historia familiar y toda la historia de militancia aquí, porque mientras sucedían esas historias de amor que Sergio describía también, había organización y lucha para cambiar el mundo, ¿no? Y parte de ese amor del que Sergio hacía referencia estaba puesto en amor hacia los otros y a las otras para cambiar la realidad. Hoy es todo mucho más dificultoso cuando uno tiende a pensar que debería haber sido mucho más difícil en aquel momento, pero organizarse y luchar ahora parece una tarea más difícil cuando debiera ser por el contexto, que por más gris que sea, por suerte todavía al menos no parece asemejarse en términos de violencia a lo que fue el terrorismo de Estado, tiene otras formas, ¿no? Y esas otras formas nos generan dificultades a veces para organizarnos. Lo que nosotros pensamos, básicamente con Eugenia Otero, que compilamos y coordinamos de alguna manera la publicación de estos libros, es, bueno, pensando en que se venían los 50 años, en producir algún trabajo especial, más allá del trabajo que hacemos todos los días, y que ese trabajo tuviera el foco puesto, todas las luces puestas en los testimonios que sostienen los juicios. Porque los juicios no serían sin abogados con el compromiso de Yonto, los juicios no serían sin fiscales y fiscales, en muchos casos comprometidos también con estas historias, pero fundamentalmente no serían sin los testimonios de los familiares. Lo único irreemplazable ahí son los testimonios de sobrevivientes y familiares, con todo lo que eso implica, ¿no? Digo, cuando alguien se sienta a contar toda su historia, como la hicieron Mariela y David, no solo cuentan el momento del secuestro, cuentan toda la historia familiar y nos abre manera la puerta para que nos podamos meter. Este juicio en particular del segundo tramo del área 400 fue un juicio en el que hubo unos cuantos testigos y testigas que no quisieron que se televisara su testimonio. Esto es un derecho que tienen las personas, digamos, y que depende en muchos casos también de cómo se ha planteado desde el tribunal, pero cuando nosotros empezamos a ver que esto, que no es común en el resto de los juicios, esto pasaba y entonces empezamos a preguntarnos qué pasa, ¿no? Y recuerdo que en algún momento incluso llegamos a charlarlo con gente del tribunal para ver si tenía que ver con la presentación que se hacía, ¿no? Generándoles algún tipo de temor o alguna cuestión de este estilo. Y en todas las consultas que hacíamos aparecía la misma cosa que nosotros sentíamos, ¿no? Y es lo difícil que es dar testimonios y contar historias en lugares donde todo el mundo se conoce, en lugares donde todo el mundo se cruza, pero no ahora, en los que siempre se cruzaron, en los tiempos de impunidad también. Entonces, queríamos de alguna manera que los libros reflejaran el poder de esos testimonios y lo que significan también para nosotros y para nosotras. Por eso el foco está puesto en los testimonios. Intentamos que las narraciones no se terminen comiendo al propio testimonio, algo que en el periodismo a veces en los últimos años viene sucediendo, ¿no? Como que es más importante la narración que la historia que se está contando. Fuimos muy cuidadosos con eso. Hay muchos textos que fueron escritos en el momento previo a la televisación. Mis textos, por ejemplo, ustedes van a notar que son más extensos que los otros y que tienen una narración más detallada. Bueno, eso tiene que ver con que fueron escritos en el momento en que no televisábamos los juicios, y entonces la idea en aquellos momentos de diarios de juicios escritos era aprovechar el recurso de la narración para meter a la gente en ese lugar que les estaba impedido, en ese lugar que les estaba vedado. Bueno, ahora que eso se puede ver, los textos que se escribieron en la actualidad dialogan con eso que sí se puede ver, y entonces son más cortos y quizás menos, diría, menos detallistas en lo narrativo, ¿no? Fue muy difícil, muy difícil decidir cuáles iban a ser las 50 historias. No por las 50, sino por todas las que quedaron afuera, porque además trabajamos con poco tiempo, y durante todo el verano, el mes que más laburamos para este libro fue enero, porque fue el mes de feria judicial, lo que nos permitía de alguna manera concentrar el trabajo en eso. Así que le cagamos las vacaciones a más de una y una, pidiéndole, entre ellos a Pablo, pidiéndoles textos, no solo los textos para el libro, sino también, las historias, sino también los prólogos y los epílogos, que son para mí fundamentales también en el libro, porque hacen un complemento impecable y perfecto en los prólogos de abogados y de fiscales. Así que bueno, fuimos construyendo de esa manera. Y tratamos de que entre las 50 historias se contara lo más abarcadoramente posible. No se puede contar un genocidio en 50 historias, por supuesto, ni era la pretensión. Pero sí, por lo menos, que estuvieran ahí algunos temas centrales que nos parece que incluso hay que volver a poner en agenda.
3: Sí, vos decís que no se puede contar un genocidio, es imposible, pero sí es una foto, es una muestra de la racionalidad genocida, perversa, o sea... Y también lo que tiene de bueno es cómo barrieron un espectro de casos diferentes entre sí, pero que conforman parte, ¿no?, de ese sujeto que vos bien decías, contar las historias desde el lugar de la víctima. Y eso importantísimo para lo que viene en adelante. Antes de la televisación, de la difusión por las redes de los juicios, La Retaguardia ya desde hace mucho estaba trabajando, o sea, me acuerdo los programas de radio, oral y público. ¿Desde cuándo están con el tema de los juicios?
4: Yo diría, me permito sí. Reformularte la pregunta, si es posible eso, que es, ¿desde cuándo, diría yo, nos preguntaría, desde cuándo estamos alrededor de las causas de derechos humanos? Porque en verdad, nuestra historia con las causas comienza cuando no había juicios.
3: Claro.
4: ¿No? Porque nosotros arrancamos en el año 2003, y en el año 2003 había scratches, no había juicios, no se habían derogado las leyes, faltaba muy poquito tiempo para eso, no se había declarado la inconstitucionalidad de las leyes, que abrió después el panorama de los juicios. Así que nuestras primeras coberturas alrededor de estas historias tienen que ver con scratches, y ahí ya... nuestra impronta siempre fue contar historias de las que participáramos, ¿no? Entonces, bueno, también participábamos en los barrios de la construcción de esos scratches que Hijos impulsaba, ¿no? Y a partir de ahí, bueno, después cuando aparecieron los juicios, apareció todo ese mundo impactante. Tuvimos conciencia rápidamente de que lo que estaba sucediendo era un hecho histórico en la Argentina, aunque no tuviéramos la dimensión. Lo volvemos a comprobar ahora, no sé, en julio, vos decías, estuvimos en España, y lo que se ve allí, la mirada que hay allí sobre el proceso de memoria, verdad y justicia en la Argentina, es de admiración total en todas las presentaciones que hicimos. Recorrió una palabra en denominador común que en general la usamos nosotros para con ellos, y es la palabra envidia, pero fue inevitable, la escuchábamos en todas las presentaciones, ¿no? Porque, bueno, ellos
3: tienen... no tenemos una dimensión, salvo cuando nos miran un poco desde afuera y tenemos conciencia del enorme recorrido.
4: Y muchas veces en la comparación también con los procesos, ¿no? Como España tiene un proceso en el que les ha sido impedido no solo llegar a juicio, sino, bueno, recién ahora están intentando abrir las fosas y empezar a recuperar restos, entre otras cosas, reconstrucciones históricas que no hicieron los hijos, sino que hacen los nietos, ¿no? La generación de los nietos es la que reclama. Entonces, sí, muchas veces necesitamos tomar distancia para valorar lo que se hizo. Más allá de todas las críticas que podamos tener, nosotros también las hacemos, también las tenemos sobre los juicios, y también algo que quisimos reflejar en los libros, fue cómo, y esto lo decía de alguna manera Pablo también en su intervención, ¿no? Cómo que ahora sea natural que se vea, que los juicios se vean, fue en realidad una construcción de pasos cortos. De
3: eso quería profundizar. ¿Cómo es el proceso de... De estar haciendo periodismo de los juicios a llegar a poner una cámara y transmitir en vivo? Imagino que hay un montón de barreras burocráticas, o sea, ¿cómo fue la respuesta del Poder Judicial? También sé que del lado de los negacionistas, del Partido Genocida, eso también fue algo que los lastima en algún punto, porque estamos visibilizando y exponiendo la dimensión de sus crímenes. Entonces,
4: claro.
3: ¿Cómo fue ese proceso hasta lograr poner una cámara y transmitir en vivo?
4: Bueno, fue un proceso de mucho tiempo y de entrar de alguna manera en un poder que ya sabemos lo que es, ¿no? El Poder Judicial en la Argentina es un poder endogámico que se cree por encima de todo, ¿no? Entonces, que apareciera un medio comunitario intentando allí mostrar lo que sucedía en un escenario judicial que en general permanecía para muy pocas personas, para las 30, 40 personas que podían ir. Es muy difícil ir a un juicio de lesa, estar 6, 7 horas escuchando sus testimonios en el lugar. Entonces fue toda una construcción que yo estoy seguro que lo que está pasando ahora con... que Pablo relataba de la negativa que hubo en el juicio de Molinos para dos documentalistas que pedían registrar el juicio para hacer un documental. Esto ya había pasado también con otro grupo de chicas en el juicio por la masacre del pabellón séptimo, digo, la negativa. Y estoy seguro que en algún momento eso también se va a conseguir, ¿no? Tiene que ver seguramente mucho lo que ocurrió alrededor del juicio de Maradona con la propia jueza y el documental, y eso por lo menos les cae como una excusa perfecta para negar la posibilidad de filmar, de que se pueda filmar algo para después hacer un documental. Pero ya va a suceder eso también. En nuestro caso, nosotros veníamos haciendo diarios de juicio, escrito, hicimos uno en la causa... por los desaparecidos de la Tablada, el primer juicio que se hizo por los desaparecidos de la Tablada, un hecho ocurrido ya en democracia, pero con el mismo funcionamiento del aparato represivo que en la época de la dictadura. Allí nosotros alcanzamos a conseguir el permiso para que los alegatos de Pablo y de Coco Lombardi, que representaban a la querella, y de la fiscalía, lo pudimos transmitir por radio. Y la verdad es que ese era nuestro... O sea, cuando nosotros pensábamos hacia dónde íbamos, nuestro objetivo era transmitir los juicios por radio. Cuando después ese mismo tribunal empieza el juicio por la represión a la contravención de Montoneros, este que vos decías que está
3: el
4: libro...
3: Ahí fue el primer juicio. ¿Cuándo fue el contraofensiva? ¿Fue el primer
4: claro.
3: juicio?
4: Claro, sí. A ver, veníamos registrando de manera audiovisual a través de las redes sociales. Bueno, en Tablada por Facebook transmitimos el cierre. ESMA 5, ESMA 3, el juicio grande de ESMA, transmitimos el veredicto, hacíamos esas cosas, pero siempre pensábamos en términos radiales, porque nosotros además somos un medio donde la radio es el corazón del medio y es muy importante. Cuando empieza el juicio contraofensiva, volvimos a hacer el diario de juicio con muchísima repercusión, 15.000 lecturas semanales de la crónica que hacíamos de un juicio muy impactante, que yo creo que cambió la historia en muchos sentidos, porque se habló mucho de la militancia, desde una causa que en general tenía más silencios que ganas de gente de hablar, ¿no? Sobre el asunto. Pablo Yonto, la fiscal Gabriela Sosti, fueron construyendo, bueno, por supuesto los sobrevivientes y los pocos sobrevivientes y los familiares fueron construyendo la idea del derecho a la resistencia, que se terminó de plasmar en el alegato de Pablo, que está editado en ese libro que vos decías y que se puede leer y que, nada, es una obra que nosotros, es un gran ingreso a los juicios de lesa. Si querés saber qué es un juicio de lesa, leer ese alegato y poder entender lo que pasó un poco mejor allí, ¿no?
3: Bien, ahora le sigo dando la palabra, pero quería destacar que a través de La Retaguardia se pudo comprender mucho del lenguaje judicial y muchísimo nos pudimos acercar a información que o la tenía que buscar un abogado o alguien que estaba metido en el tema para bajar un PDF, leerse una sentencia, y a través del esfuerzo de ustedes se hace accesible ese tipo de contenidos, ¿no? La circunstancia de lo que está pasando en ese momento en el juicio, cómo está estructurado, por qué un abogado responde de una manera, ¿no? Entonces eso es han logrado sociabilizar un contenido de una especialidad que es la jurídica y lo han puesto a disposición de todos. Bien, ahora... Pablo, seguimos conversando. Mariela, vos corregínos un poco el tiempo, ¿sí? Hacemos una vueltita más. Dale, ¿te puedo hacer una pregunta antes?
0: Yo contesto breve, dale, porque
3: yo
0: nos tenemos que ir y vos contestás a otro
3: movimiento. Vos también hiciste crónica judicial desde el inicio, o sea, creo que estuviste en el juicio a las juntas, ¿sí? O sea, estos 50 años los recorriste todos, los viviste en primera persona. Yo quiero, o sea, que plantees una mirada acá adelante porque seguís llevando causas. Me parece que la clave de la responsabilidad empresarial es algo que tenemos que empujar. Está el caso de Techín, de los Roca acá en Campana, lo de Molinos. Hay otras aristas como la de Laguna Paiva que tiene que ver con las infancias, porque ahí estamos hablando del impacto que queda registrado en las familias que muchas veces pasa desapercibido. O sea, son 30.000 desaparecidos, pero alrededor hay 30.000 familias que fueron impactadas con un daño muy duro, muy difícil de reparar. Entonces, nada, ¿qué líneas ves de acá en adelante con lo que se

0: esperando. Y cuando mueran los genocidas, va a haber juicios por la verdad, como el juicio por la verdad que hubo hace poquitas semanas, que terminó en San Martín, por los fusilamientos de José León Suárez. Por lo tanto, esa es la realidad argentina buena, que va a haber juicios, pero no simplemente porque va a haber juicios, porque hay memoria y porque los juicios también sirven, por esto que decían los compañeros, ¿no?, para sacar todas estas historias, que se conozcan y que sirvan de ejemplo. Así que hay para rato, ¿no? No sé si como dijo el juez Rosansky en La Plata hace mucho tiempo, que hay para 100 años de juicio, tal vez no sean 100, pero tenemos para rato y la retaguardia va a estar en todos esos juicios. Bueno, yo lo saludo porque nos tenemos que ir ahí con las compañeras y compañeros. Muchas gracias.
1: Gracias, Pablo, y te esperamos en Campana por todo. Hay mucho trabajo que queremos acompañar. Así que, bueno, estaremos viéndonos pronto. Bueno, continuamos. Sergio, no sé si querés. ¿Sí?
2: Nada especial. Digo, lamentablemente ha habido ninguna participación femenina en la mesa.
1: Ah, bueno.
2: Pero, bueno, detalle que se tenemos medio como incorporado a veces, lamentablemente. No, simplemente que hoy para mí estar acá es en el esquema de dolor, de sufrimiento, de padecimiento a partir del cual se genera esta historia, para mí es un gustazo, realmente un honor, y me siento muy interpelado hoy por la vida de los sobrevivientes de Ana, ¿no?
1: Bien, está bueno que si los compañeros quieren preguntar o dar algo en relación al libro, que lo hagan, que se acerquen, es un micrófono abierto. Así que si alguien tiene ganas de dar un parecer, si alguien pudo acercarse al libro o preguntar de qué se trata, está bueno aprovechar que tenemos la oportunidad acá con Fernando y Sergio.
3: Yo mientras cuento algo.
1: Sí.
3: En los próximos días vamos a publicar en nuestro canal de YouTube un testimonio, una entrevista que hicimos, bueno, en el programa radial al que vos hacías referencia, en oral y público, que nos sirve para tomar dimensión de todo lo que significa para las familias reconstruir sus historias y cómo esa reconstrucción es una reconstrucción que no termina nunca, ¿no? Es infinita la cantidad de datos que pueden aparecer para ir teniendo piezas en ese rompecabezas. Estamos a días del 50 aniversario de la Noche de los Lápices. Seguramente todas habrán visto la película que se hizo en los primeros años del retorno de la democracia y que a muchos de nosotros, yo tenía, 16, 17 años en aquel momento, es decir, vi la película a la misma edad en la que los protagonistas fueron secuestrados, torturados y desaparecidos. Hagan el esfuerzo de recordar que en la película había secuestrado con los pibes y pibas una persona mucho más mayor que ellos, que en realidad tenía 29 años, que era un dirigente del PRTR, que es el que le dice: ustedes son perejiles, se van a salvar. Bueno, ese hombre su nombre es Osvaldo Buceto. En él está pensado ese rol. Su hija Mariana dio testimonio, Mariela como David, en el juicio de las brigadas, pero nunca había ido al Pozo de Banfield, y fue al Pozo de Banfield la semana pasada para porque la habían llamado para hacer un archivo sobre su papá, y se lo encontró ahí a Pablo Díaz, uno de los sobrevivientes, el que en la película aparece como el único sobreviviente, pero en realidad es uno de los sobrevivientes de aquellos chicos de la Noche de los Lápices. Entonces Pablo le dice: uy, qué bueno estás acá, ¿ya habías venido? No había venido nunca. Le tendió la mano y se la llevó a recorrer. Tenía un montón de actividades, porque Pablo Díaz, en el momento de las Noches de los Lápices,

0: anda de acá para allá.
1: Esa fecha está
0: dando charlas, claro.
1: Una agenda full.
0: Entonces le dice, no, yo me paro todo y me quedo acá y Mariana viene conmigo a recorrer el lugar. Y le contó un montón de cosas de cómo su padre, sabiendo ya que él no iba a sobrevivir, los sostenía, ¿no? Y lo habían torturado ferozmente, pero a pesar del dolor y de esas heridas que el mismo Pablo le curaba, nunca les demostraba dolor y los sostenía. Vos imaginate lo que es para esa, bueno, lo van a ver porque nos lo contó, lo que es para esa hija tener ese testimonio de primera mano único que le puede dar otro sobreviviente sobre su padre desaparecido. Y a mí esas cosas me parece que son de lo más impactante, de lo más impactante. Así que muestran lo que les pasa a las familias, ¿no? Recuperando datos de la historia todo el tiempo.
1: Buenísimo. Tenemos que ya ir cerrando. Ahora continuamos con este festival, que es por la memoria de los desaparecidos del barrio Lugo. Te iba a hacer una última. Contanos un poco qué juicios están transmitiendo ahora. Nosotros, como Biblioteca Popular Antifascista, vamos a acompañar a Héctor Rato, que va a iniciar en octubre el juicio contra el gerente de Mercedes-Benz. Eso lo estamos haciendo articulando con la Mesa por la Memoria de Campo de Mayo. Y también anuncio esto porque después me voy a olvidar. El sábado 26 se hace un ingreso al campito organizado por la Asociación de Sobrevivientes y Familiares de Campo de Mayo con Iris Avellaneda, la presidenta. Así que están todos invitados. Es importante pisar Campo de Mayo, estar ahí, hacer presencia y sentir y vivir las historias que todavía en Campo de Mayo hay mucho por seguir contando.

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qué discazo. Buenas tardes, amigos oyentes de Radionauta FM 106.3. Esto es Prohibido Cumbia. Estamos desde el Centro Cultural, Social y Político Olga Vázquez, calle 60, entre 10 y 11. Una tarde espléndida. Debe hacer más o menos 26 grados, un poquito, y un poquito de humedad, ¿no? Está pronosticado buen tiempo para mañana sábado, así que los que están acostumbrados a la salida sabatina, sobre todo a la nocturna, es una buena noticia, pero el domingo estaría la posibilidad de tormentas. Bueno, pero el domingo, si todos salimos de joda el sábado, digamos que el domingo es para dormir largo y tendido. El mal tiempo se extendería hasta lunes. Usted imagínense, hace 26 grados ahora, inicio de primavera, lo que va a ser diciembre, enero, febrero, ni pensarlo, ¿no? Más que nada, como viene el pronóstico meteorológico por el tema del super niño, que en los países vecinos está causando muchas alertas, sobre todo para las prevenciones. Acá realmente no veo una preocupación grande, a pesar de que ha habido tormentas bastante fuertes en el centro del país, ¿no? De la zona de Córdoba, San Luis, todas esas zonas, pero aparentemente no se han tomado prevenciones más allá, digamos, de las prevenciones normales. Escenario político, con Milei el presidente en ejercicio y Axel Kicillof el gobernador de la provincia de Buenos Aires, que son dos de los posibles aspirantes en las presidenciales del 2027, de visita institucional en territorio de la potencia hegemónica, se va moviendo el escenario, sobre todo el escenario político. Supongo que a estas alturas de la historia no queda ninguna duda que la dependencia, yo diría, de Latinoamérica contemporánea es funcional al norte, amo y señor. Lo sucedido en Venezuela, como botón de muestra, con los acuerdos energéticos entre Donald Trump y el gobierno, llámese interino, algunos mal pensados dicen títere, ¿no? Póngale el título que quiera, de Delcy Rodríguez, la alineación totalmente domesticada de los gobiernos de derecha. Anote: Chile, Perú, Ecuador, Paraguay, Bolivia, Colombia, Argentina. Parece que así lo están ratificando. Ya no hace falta ni golpe de Estado, ni militares formados en la Academia de las Américas en West Point, ni Plan Cóndor, ¿no?, con asesinados y desaparecidos. La obediencia parece ser casi total y no necesita demasiadas presiones. Las únicas resistencias, moderadas diría, ¿no?, parten de parte del vecino del amo, o sea México, a pesar de la opinión del escritor Héctor Aguilar Camín, que dice que ese país tiene mucho pasado y poco futuro. Y Brasil, el país más grande y más importante, digo yo, económicamente, de Sudamérica. Como esos dos países serían las grandes esperanzas de la progresía, sobre todo si Luis Ignacio Lula da Silva derrota en las elecciones de octubre a Flavio Bolsonaro, el heredero del Mesías, preso y condenado a 27 años de cárcel. ¿Cómo es que los Estados Unidos acentúan su dominio al extremo de rozar el neocolonialismo? Una potencia industrial militar que se autopredica como la mayor democracia del mundo occidental, que tiene la mayor deuda externa global y sin embargo su riesgo país es cero, su inflación anual es mínima y su moneda es hegemónica.
On the Good with Truth, en Dios confiamos, claro, pero también tendría que confiar, digamos, en los vecinos y en el resto de países que le mantienen esa hegemonía económica. Un país cuya economía ya no se asienta solo en sus reservas de oro, sino además en la presencia amenazante de sus flotas navales, sus bases militares situadas estratégicamente alrededor del mundo, el poderío de su armamento misilístico y nuclear, sus socios temerosos en la OTAN y una Unión Europea servil que paga los costos de sus aventuras guerreras por negocios como la disputa de Ucrania con Rusia. Con todos esos elementos a su favor, tenemos la respuesta de por qué el amo del norte está actuando de esa manera. La disputa geopolítica con China, la próxima potencia, obliga al amo del norte a controlar a su favor los recursos estratégicos de su patio trasero, del cual se cree dueño. Y si alguna vez necesitó invasiones, ahora prefiere, en lugar de actos violentos, bueno, la excepción es el secuestro de Nicolás Maduro en Venezuela, ¿no? Prefiere los muñecos de torta de la decadente clase política del centro y del sur, que reciben incentivos de las ONG y los think tank creados para capacitar, y eso capacitar entre comillas, marionetas humanas. Tarea que les está resultando cada vez más fácil y está a la vista.

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A estas alturas causa cierto estupor ver cómo, pasado unos cuantos días, años del periodo del actual gobierno, llama la atención que haya todavía imberbes que mantienen expectativas favorables hacia el modelo económico impuesto. La frialdad de los números que están circulando diariamente, causa escalofríos. 45%, por ejemplo, de trabajo informal, 32,3% de pobreza, 7,5 de indigencia, y esos no son solo cifras. Son más de 15 millones de personas con necesidades básicas insatisfechas, y esto por decir un eufemismo políticamente correcto. Y todo esto en la etapa en la que el ministro Luis Caputo refiere que son los mejores 18 meses de la vida en colores, como la viven y la piensan ellos. En un modelo macroeconómico que favorece a sectores que se ubican entre los ganadores de siempre, sea cual sea el tinte del gobierno de turno, inclusive dentro de estos sectores dominantes, la incertidumbre por lo que vendrá es una incógnita que no podría ni resolver el mago Mandrake sin que las inequidades sociales empeoren y la fragmentación social pase a ser crítica. ¿Hay márgenes para ser optimista en este escenario? Supongo que depende de qué parte de la pirámide uno se encuentre. Para el asalariado, yo creo que el panorama, si vamos a la paleta de colores, es bastante negro.

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Arrancamos la primavera medio nostalgiosos, no, recordando temas muy, muy, muy, muy viejos. Carol King era finales de los 70, 80 con James Taylor, una pareja de cantantes que en ese momento estaba en la cresta de la ola. Y habíamos escuchado un tema de Los Gatos, mediados de los 60, 70. Lito Nevia creo que hace un par de meses cumplió 82 años. Estamos todos viejitos. ¿Hay un problema de claridad política o de escasez ideológica? Digo, de visita por Nueva York, la ciudad que dicen que es la más cosmopolita del mundo, aunque a mí personalmente me parece que Londres la supera, pero bueno, es cuestión de opiniones. El gobernador de la provincia de Buenos Aires se sintió incómodo. No era ni será la primera o la única vez. Cuando una periodista le quiso hacer pisar el palito para que diese una opinión condenando el genocidio de Israel en Palestina. Sabemos que no solamente Kicillof, sino a casi todos los referentes de los espacios peronistas les cuesta explayarse al respecto. No solamente porque es un tema piantavotos, o no están ideológicamente convencidos, o simplemente porque tienen tratos económicos de obras y servicios con empresas israelíes en las distintas provincias, y también por el, sumando, digo, por el recuerdo traumático de los atentados en la embajada de Israel o la AMIA, de manera que no hay que pedirle peras al olmo, tampoco a Kicillof, tampoco a la mayoría de referentes peronistas, en el tema de la condena del genocidio del neonazi Benjamín Netanyahu en Gaza.

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1: Seguimos en Prohibido Cumbia, un culto a la ambigüedad. El tema del amor en los últimos días, lo estuvimos charlando en el programa anterior, parece que está un poquito en la cresta de la ola. Y otro tema, no sé si derivado, cuando llegue el resto del equipo le vamos a meter el diente a ese, lo vamos a ir charlando, es el tema de por ahí la falta de deseo, se podría decir, ¿no? En lo sexual, digamos, ¿no? Aparentemente hay encuestas, no solamente debido a la baja del índice de natalidad, sino también hay encuestas que parecen indicar que los argentinos cada vez tienen menos sexo. ¿Será cierto? Yo digo, pongo un poco un manto de dudas al respecto, pero lo vamos a debatir cuando lleguen los compañeros. Pero aparte yo creo que no es una cuestión, digamos, un problema netamente local. Yo creo que está sucediendo más bien a nivel global el tema este. Pero ¿es tan así? Lo charlaremos. Y a propósito de preguntas incómodas, podría decir una. Adivina, adivinador, en la aprobación de pliegos de los jueces, que está, digamos, en todo su esplendor, ¿quiénes del peronismo y sus cinco variantes, senadores, ellos, ellas, votaron a favor del juez que organizó la festichola que pagó el Multimedios Clarín en Lago Escondido, el paraíso de Joel Lewis? ¿Qué votó, por ejemplo, el combativo senador formoseño José Mayans, que preside el bloque? ¿Qué votó Juliana Di Tullio, senadora del bloque cristinista? Tómense el laburo de googlear y mirar quiénes sí y quiénes no votaron a Yadaola, el fiestero. Después no nos vengan a vender fruta de que están en contra de la venta de tierras a extranjeros. O por lo menos que expliquen a cambio de qué votaron en favor del pliego del juez o de los jueces a los que les encanta las vacaciones pagas como dádivas.
2: ¿Cómo estamos? Buenas tardes.

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0: Seguimos en Prohibido Cumbia, un culto a la ambigüedad, y ha llegado nuestro compañero César. Como buen empresario, siempre él de un lado para otro solucionando problemas.
1: Buenas tardes a toda la audiencia, buenas tardes. ¿Cómo andamos? ¿Todo bien?
0: Bien. ¿Qué onda el sabroso?
1: Ahí andamos, en la lucha.
0: Mejorando la infraestructura.
1: De a poco vamos a ir mejorando y están todos invitados. Con la nueva inauguración vamos a invitar a todos a ver premios y sorpresas.
0: Muy bien, muy bien. Aparte de la buena comida, ¿no? Y de la buena sazón que hay. Muy recomendable, sabroso. Le mandamos un saludo a nuestro abogado Eduardo Montané López, que ayer cumplió años. Me encargué de saludarlo. Esperemos que la haya pasado bien, sobre todo en compañía de su familia. Y hablando de abogados, un amigo que retomó la carrera después de haberla dejado muchos años, se recibió el año pasado de abogado. 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Todavía no llega Juan, ¿viste? Para no ponerlo en el compromiso.
1: Dime.
0: En el programa pasado habíamos empezado hablando, viste, del amor eterno, esas cosas, aprovechando, viste, el inicio de la primavera. Y ahora hay otro tema, capaz que un poquito más engorroso, viste, que es el tema del sexo, ¿no? Están circulando por ahí, viste, en los medios, encuestas que dicen

0: El argentino cada vez tiene menos sexo. Yo no sé si es tan así. Yo creo que no. Pero bueno, viste cómo son las encuestadoras y cuando le meten a un tema, aparentemente sería un problema, ponete, engorroso. Lo que
1: Y
0: sí estoy
1: no creo,
0: viendo,
1: no creo.
0: yo tampoco creo. Yo lo que sí estoy viendo es que han cerrado muchos hoteles alojamiento, ¿no? Había un hotel emblemático en lugar cercano a la estación de tren, el Tabariz, ahí en calle 46 creo que era, o calle 2 y 46. Está tapiado hace ya mucho tiempo.
1: También el de 1 y 44 y 45 está hace más de 10 años casi.
0: El que es Rex ahora. No, ese lo reabrieron.
1: Ah, mira,
0: Lo
1: mira.
0: reabrieron, te digo,
1: ¿Recién o hace rato?
0: yo he sido conserje ahí en
1: Ah,
0: ese.
1: mi. Ah.
0: Uno de mis primeros laburos aquí en la
1: Sí.
0: Argentina, año 79. Bueno, no era tan mi primero, pero estuve 2 años de conserje ahí. En ese momento se llamaba, tenía un nombre muy sugestivo. Yo, tú, él. Era el nombre de. No era hotel por hora, no era hotel por hora, era hotel de pasajeros, pero ahí había una fauna que, mamita querida, es para escribir una novela, realmente. Tenía 20 habitaciones y en 15 de esas 20 habitaciones vivían señoritas que trabajaban en los alrededores, ¿no? En los boliches de los alrededores, boliche de ese tiempo, el Premier en Diagonal 80 y 100, donde está el bingo.
1: En esa época, perdón la ignorancia, ¿no? En esa época habían burdeles. ¿Sí?
0: Camuflados
1: Ah,
0: porque
1: mira.
0: nunca, nunca fue, digamos, la prostitución nunca fue legal aquí en la Argentina. Eran, bueno, los cabarets era una manera de camuflar, digamos, la prostitución, ¿no? Pasando la barrera de trenes, estaba primero un cabaret que se llamaba La Barrera, justamente, y después cambió su nombre por El Rojo y Negro, como la novela de Stendhal. Ahí tenía, mi amigo era disc jockey, vivía en una de las habitaciones del Yotuel, el famoso Pelusa. Vivía con su pareja en una de las habitaciones, era el disc jockey del Rojo y Negro. Y bueno, las chicas no solamente, viste, laburaban ahí, digamos, haciendo copas en los cabarets, sino también iban a bailar en un boliche que en ese momento estaba de moda, que era Macondo.
1: ¿Qué
0: En
1: época, no?
0: 45, 8 y 9. Una época complicada, básicamente complicada, porque bueno, todavía estaba la dictadura militar. Recordemos que la dictadura militar empezó a retroceder el año 82, ¿no? Pero en esa época había mucho sexo. ¿Por qué? Básicamente no, a pesar, viste, de la represión y de la censura de los militares, hasta en el cine o la literatura, había sexo. Te digo, yo que laburaba en un hotel, viste, donde se notaba eso. Los músicos que tocaban en los alrededores, viste, era.
1: Mira, igual ahora me
0: No
1: parece.
0: sé, no sé ahora, no sé ahora. Yo he dejado de ir a los hoteles alojamiento, no por el hecho, no porque estén caros ni
1: Claro, exacto,
0: porque.
1: viste. Me parece por el precio, la gente mejor, viste, se citan para un lugar y listo, por el tema de los
0: Nehuén debe
1: precios,
0: estar bien informado, viste, nuestro
1: ¿viste? A
0: operador
1: ver,
0: Nehuén debe estar bien
1: las
0: informado
1: actualizaciones.
0: cuánto está la hora y media, por ejemplo, en uno de los hoteles, en el Italia, por ejemplo.
1: 35 lucas no dicen.
0: No quiere, no quiere comprometerse, ahí nos hizo, viste, la señal de que.
1: Igual no es tan caro, ¿eh?
0: No, es caro. Es caro.
1: 35, pero que es un par de
0: Porque,
1: horas.
0: vos imaginate, ponete que sea un promedio de 40 mil pesos, es una hora y media, ¿no? Vos ponés 25 mil pesos más alquilás un departamento amoblado por 24 horas. 65 mil pesos más o menos, ¿viste? Por 24 horas alquilado un departamento amoblado.
1: Mirá todo el dato que me das, ¿eh?
0: Si estás con una señorita, ¿viste? Disfruta, no solamente disfruta un poco más, sino también hasta podés, si tenés, digamos, dotes culinarias, hasta podés, ¿viste? Cocinarle un rico menú ahí para complementar, ¿no? El hecho de pasar 24 horas con ella. ¿Es así? ¿El argentino tiene menos sexo que antes?
1: No creo, como te digo.
0: No creo.
1: El hecho de que los hoteles estén fundiendo no quiere decir que hay menos sexo. Me parece que todo se basa en...
0: Tiene que ver más con lo económico, ¿no?
1: Económico,
0: sí. Yo creo que sí. Si, digamos, uno en cierta manera, si tiene el bolsillo flaco, se las arregla por ahí para, ¿viste? Algún amigo que tenga el viejo bulín, como se decía antes, ahí, ¿no? El departamentito ahí.
1: De la cochera.
0: Che, préstame un par de horas, ¿viste? Tu departamento o algo, y te va a hacer un buen amigo, te tiene que hacer esa gauchada. A Juan, ¿viste? Cuando venga le vamos a preguntar, no creo que se comprometa tanto, porque Juan, ¿viste? Es un hombre casado y muy fiel. Yo te pregunto a vos, porque vos me dijiste que tenés 10 años juntado y que máximo, viste, calculás que vas a llegar a los 15.
1: A lo que Dios quiera, le digo. Uno nunca sabe. Capaz que menos, capaz que más, viste.
0: Iba a distender un poco el tema, básicamente, viste, preguntándole, te pregunto primero a vos, si, ponete, yo tengo la costumbre, cuando tengo, digamos, un encuentro de este tipo, a mí me gusta la música, poner música. Inclusive, ¿viste? Tengo un par de pendrives con una playlist que se llama
1: estás
0: ahora.
1: Todo preparado, mira.
0: En donde hay, ponete, 20 temas, ¿viste? Y voy variando de acuerdo, digamos, también hay que tener en cuenta los gustos de la
1: invitada.
0: De la pareja con la que
1: no
0: vos salís.
1: Le vamos a poner un guainito, ¿viste? Si es de...
0: Obvio, pero por ahí, ¿viste? Capaz que no le guste el rock, capaz que le gusta, qué sé yo, ponete Camilo VI, Sandro, o cualquiera de esas cosas, y hay que complacerla, ¿no? Porque por más que a uno no le guste...
1: Claro. Hay que estudiar el caso primero.
0: Hay que complacerla, lógicamente, ¿viste? No solamente es cuestión, digamos, de tener un encuentro sexual y ya. No, hay que disfrutar esos momentos, yo creo que se disfrutan, ¿no? Así que yo había puesto ahí de cortina un tema de Led Zeppelin. Bueno, ese tema de Led Zeppelin es uno de los que por ahí lo tengo en alguna playlist, ¿viste? Es un tema largo que vale, que se extiende como 7 minutos.
1: ¿Qué dice? Ni idea.
0: No, como que ni idea, ¿no?
1: En mi caso.
0: Cuando vos escuchás un tema, ponete, y está en inglés, lo que tenés que hacer es, en cierta manera, si te gusta mucho, traducirlo, ¿no? O para saber más o menos qué es lo que... Si no entendés el idioma, por lo menos para saber, ¿viste? Cuál es el si tiene algún mensaje, sí. si es un mensaje romántico.
1: El ritmo, por ejemplo, lo de Coldplay es como un...
0: Pero es
1: un
0: meloso, poema, es meloso poema. Eso.
1: Y tiene un par que son melosos también, ¿eh? Pero es la actualidad, ¿viste? Ese también es un clásico, pero...
0: Bueno, si le gusta la pareja, lógicamente, ¿viste? Le pones un tema de Coldplay...
1: Sí, meloso, tienes razón, ¿no?
0: A mí mucho no me incentiva Coldplay, pero bueno, tampoco es cuestión, viste, de que solamente te guste a vos. Claro. Tiene que ser el gusto tiene que ser compartido.
1: Si le ponemos Jimi Hendrix, ya, viste, ya sería... Y se te hace llorar la guitarra. ¿No? Qué increíble, ¿no? Esos temas. Muy buenos. Yo tenía una, era pero por video, que le daban en volumen 1, volumen 2... Un temazo, ¿no sé si lo viste?
0: Sí, sí,
1: un DVD que se llama Classic Projects, ¿La viste claro, una vez?
0: Sí, sí, totalmente.
1: Esos son los mejores.
0: Totalmente.
1: Esos son los mejores.
0: Yo te digo porque, ponete, cuando iba a un hotel alojamiento, en lugar de mirar los videos porno, me gustaba escuchar la música. ¿Viste? Un poco la música, como que es más inspiradora que ver,
1: igual,
0: ¿viste?
1: No tiene sentido
0: un video eso, porno.
1: Claro, tendrías que antes vos hacer el video, no estar viendo, ¿me entendés?
0: Pero yo te digo, sería una picardía que sea cierto lo que las encuestas de que los argentinos tienen menos sexo, porque yo hace un par de meses por lo menos vi otra encuesta que decía que sobre todo, viste, los adolescentes a partir de la adolescencia cada vez miran más porno, cosa que antes no sucedía, digamos, ¿no?
1: Bueno, exacto, si me hablas de la nueva juventud, de los Ethereum, viste, toda esa gente, más vale que así, ¿quién va a querer tener intimidad con esa gente, viste? Que tienen una mente, se creen animales, y ahí sí, digamos, por ese lado, me parece que esa juventud está ahí media paralizada en lo que es la
0: vida sexual. ¿Vos decís que solamente sirven para farmear aura?
1: Y mira, así no creo que haya compatibilidades con...
0: Me haces acordar el resultado de hace unos días de las pruebas PISA, esas pruebas educativas que dicen que son una muestra de si baja o no baja la calidad de la educación pública. Tampoco
1: influye, soy
0: medio escéptico con esas encuestas, pero decían que Argentina había retrocedido un poco, cosa que se nota, digamos, en otros aspectos. No sé si en el aspecto del aprendizaje, yo creo que se nota más en el deterioro de la infraestructura edilicia o de las facilidades que tienen los estudiantes en la escuela pública para desarrollar sus habilidades, y no tanto, digamos, en la calidad de la educación.
1: Todo eso genera una vulnerabilidad mental que hace que hagan esas tonterías.
0: El farmear aura.
1: ¿Qué harías vos si tuvieras ahí un Ethereum al lado? A ver, ¿qué harías que te haga esas piruetas tontas? ¿Qué harías vos?
0: No lo sé, por ahí, qué sé yo, por ahí me cago de risa o por ahí lo agarro a patadas, creo. Capaz, que depende del ánimo.
1: Depende de la situación
0: en el que uno pase en eso. Generalmente,
1: sí, la verdad que
0: generalmente tengo buena onda con los pibes, y yo creo que tienen muchísimas capacidades, pero como te digo, no es cuestión, digamos, de la calidad de la educación pública, sino yo creo que de otros factores que son...
1: Todo arranca en casa también, ¿no?
0: Mucho más importantes. Voy a escuchar música.

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0: Seguimos en Prohibido Cumbia, un culto a la ambigüedad, una hermosa cortina, también de los 70.
1: ¿No?
0: En el álbum blanco, guitarra Vas a Llorar, cantaba George Harrison. Llegó Juan, ¿cómo anda Juan?
1: Bien, ¿cómo están ustedes? Lo venía escuchando en el camino a la radio. Hoy tuve un día medio movidito en el trabajo y bueno, recién pude salir. Acá estamos.
0: ¿Hay actividades nuevas en el Instituto Cultural?
1: Hay algunas actividades más cerca de... en octubre, en noviembre. Se está todavía diagramando algunas cosas, así que...
0: Me perdí el ciclo de cine. La verdad que me perdí el ciclo de cine.
1: El festival de
0: el
1: cine.
0: El festival
1: estuvo
0: de cine.
1: Muy bueno.
2: Muy bueno estuvo, sí.
1: Hubo...
2: Y barato.
1: En realidad era acceso gratuito, ¿eh? Todas las proyecciones se habían hecho en el Cinema Paradiso, en el CELET del Dardo Rocha, el pasaje Dardo Rocha. Hubo proyecciones también en el Colegio de Arquitectos y en la Cámara, en el anexo de la Cámara de Diputados.
0: ¿Pelis?
1: Y
0: pelis.
1: Algunas proyecciones en el
0: ¿Pelis, teatro. Por ejemplo, algunas que se pasaron?
1: Sí, muchas películas, todas están en competencia, todas las películas que se pasaron. Competencia en corto, largometraje. Algunas que las van a ver solamente en el marco de la competencia, del feedback, porque bueno, son películas que siguen compitiendo, ¿no? Se siguen proyectando. Seguramente en algunos lugares, ¿no? Seguramente en el Gomón, por ejemplo, se van a proyectar algunas pelis más adelante. Pero el esquema de las proyecciones en el feedback tienen que ver eso, ¿no? Y que son películas medias como de al ser de competencia son inéditas, ¿no? No se ven en otra plataforma.
0: ¿Algún personaje para cholulear? No.
1: El día de la apertura hubo muchos famosos, ¿no? Fueron bastante famosos, algunos actores, se homenajeó a algunos actores, algunas actrices también. En el marco, este año fue particular porque en el marco de los 50 años de la última dictadura militar, bueno, hubo también como un ciclo, ¿no? de proyecciones que tenían como temática, ¿no? Lo que había pasado en la última dictadura militar, ¿no? Hubo muchas charlas también, fui a algunas charlas interesantes, algunas temáticas. Para muchos que están en la movida, en la industria del cine, interesantes, ¿no? Desde cómo se aborda un proyecto, la búsqueda de financiamiento, el tema de cómo se comunica hoy por hoy a partir de las redes sociales también, ¿no? La construcción de lo que es la imagen audiovisual, los tiempos también, la construcción de guiones, ¿no? Hubo mesas también, lo interesante es que hubo mesas de intercambio donde podían participar empresarios, gente relacionada con el rubro y gente que está empezando con algún proyecto, ¿no? Como para buscar financiamiento.
0: Tiempos complicados, sobre todo con la disminución, digamos, de los subsidios al Inca, ¿no? Que perjudican, digamos, al cine independiente argentino. Oye, yo estaba retomando un poquito el tema del cine argentino. Estaba mirando un poco las películas de Luis Ortega. Me gusta Luis Ortega, tiene mucha imaginación. Me encantó no sé si es la última película que ha hecho, El Jockey, con Nahuel Pérez Vizcayar, un actorazo de primera y un disparate, por ahí media disparatada, pero es impresionante, es muy buena película, me gusta Luis Ortega. Otra que tengo, que me gusta, tiene una temática totalmente distinta, pero me parece una buena directora de cine, es Paula Hernández, ¿no? Y así retomando, digamos, el tema del cine argentino. Nunca lo terminé de tragar, por ejemplo, a Santiago Mitre, ¿no? Pero bueno, ese es otro, el que hizo la película sobre el juicio a las juntas, ¿no? No, ni fu ni fa, digamos. Pero bueno, Adrián Caetano hace rato que no hace una película, pero me gusta, creo que fue uno de los que hizo la miniserie sobre el Eternauta, ¿no? hay mucho material, viste, muchos directores, muchos creadores argentinos que son muy interesantes. Yo, viste, siempre fui fanático del cine argentino, sobre todo a partir de mi fanatismo por Leonardo Fabio, ¿no? Entonces uno siempre busca por ahí, viste, algunos, no necesariamente que hagan el mismo cine que hizo Fabio, sino por ahí, viste, que tengan por ahí unas temáticas que mezclen el mensaje del relato ficcional un poco con el mensaje político. Ese tipo de películas me gusta.
1: Hubo un ciclo de cine de Rodolfo Aristarain y de Luis Puenzo.
0: Adolfo Aristarain.
1: Adolfo Aristarain y Luis Puenzo hace como dos... Creo que terminó hace tres semanas.
0: Aristarain me gustaba, Puenzo no tanto.
1: Que estuvieron buenas las pelis. Estuvieron buenas. En algunas participaron algunos de los integrantes. Estuvo el codirector de, por ejemplo, de la película... Esta que ganó el Oscar,
0: ¿La Historia Oficial?
1: La Historia Oficial, el coproductor, no me acuerdo el nombre, en una charla donde contaba, ¿no?, cómo había sido la producción y en aquel entonces, ¿no?, hacer una película como esa. Recién se estaba... Argentina creo que recién estaba saliendo de la dictadura, ¿no? Y era como tener una postura bastante fuerte de la cultura y sobre todo el del cine, a un hecho que todavía estaba muy latente, ¿no?, en la sociedad.
0: Sí, la tuvieron que hacer un poco, digamos... camuflada políticamente correcta, pero no es una mala película.
1: Tiene Argentina buen cine, ¿no?
0: Tiene buen cine.
1: Tiene buenas producciones. El otro día vi una película sobre Cuando acecha la maldad, creo que se llama, que sí, es como el intento también que busca de hacer cine de terror, el cine es el... ¿no? Está es interesante. Después en dramas, ¿no? Es espectacular el cine que hace Argentina en dramas. El guión, la fotografía, muy buena. Y en series también, algunas series que he visto últimamente están bastante bien hechas.
0: Yo no sé si te acordás quién es el que versionó el libro de Oyola, Kryptonita, creo.
1: Sí, la vi la película.
0: Nicolás, no me acuerdo, no me sale el apellido, pero creo que ha hecho otra película así, viste, con esa temática media de... Nicolás Loretti. Ha hecho otra película así, no parecida a Kryptonita, pero más o menos, viste, con la temática esa de media de película de terror. Es muy bueno en el rubro ese. Bueno, hablamos de cultura, hablamos al principio del programa de política, del escenario político. Yo a partir de ayer, viste, me empezaba a revisar las orejas a ver si por ahí me brotan dólares, como dijo nuestro presidente, que nos brotan dólares hasta por las orejas. Me reviso las orejas y lo único que encuentro, viste, cera, pero por lo menos por ahora no encontré ni siquiera el dólar de la suerte, pero bueno, por ahí, viste, es cuestión de esperar, ¿no?
1: Ya roza la parodia ya,
0: lo,
1: ¿no?
0: Lo cómico, la verdad uno no sabe, viste... Sí, ahora que estamos hablando, viste, así de terror, no sabes si aterrorizarse o por ahí, viste, cagarse de risa, porque...
2: Pero igual, él le habla a un sector, me parece, viste, es al sector de la casta, o sea, los que manejan el país. A esa gente le está yendo. Igual no a todos los industriales, ya muchos industriales están hasta llorando, imagínate.
0: No, llorando no, yo creo que...
2: Hay uno que sí, sale en un video, un ex rugby, no sé si lo vieron.
0: Los que tienen... son empresarios chicos, pero
2: claro,
0: viste,
2: son chicos, claro.
0: Digamos, la clase dominante financiera, ponete, para poner un ejemplo, Paolo Roca.
2: Las 100 familias,
0: Chatarrín. Yo creo que, Chatarrín le dicen. Yo creo que Paolo Roca no le está causando nada de gracia, digamos, el escenario económico que se presenta. Hace rato que está en disputa y yo creo que a Milei un poco ya no lo banca,
2: no lo tolera.
0: No lo tolera, De ahí, digamos, el...
2: Es que nadie se salva de los insultos de Milei, ¿eh? Ni el Roca, ni el Papa, ni...
0: Hay algunos que están insinuando que de ahí viene el apoyo a Bullrich como posible reemplazo. Yo no creo tanto, viste, que Milei no se candidatee para la reelección el 2027, salvo que el año que viene, viste, sea desastroso, ¿no?
1: Ayer estaba leyendo un informe sobre la cosecha de la soja el año que viene. Los ingresos que recibe Argentina va a ser récord.
0: Récord.
1: Va a ingresar vía venta, ¿no? Del grano, dólares, dólares para liquidar, pero también vía retenciones, ¿no? Que no es menor. Es el
0: tema que bajó las retenciones.
1: Sí, pero aún así ingresan los dólares que el gobierno está tan necesitado. El fenómeno del Niño que se espera que va a ser
2: eso,
1: bastante
2: exacto,
1: fuerte este año, tiene la doble paradoja de que por un lado la soja, al ser un grano que necesita mucha agua, le va a convenir, pero ahora si llueve en exceso puede ser perjudicial, ¿no? Pero al menos lo que decía en la Bolsa de Comercio Rosario y la de Buenos Aires es de que la expectativa que tienen los... el sector involucrado en la exportación, el cultivo de la soja va a ser bastante bueno.
2: Son optimistas, digamos, ¿no?
1: De cosecha récord, ¿no? Sí. Las cuales es dinero que va a entrar en marzo, abril, ¿no? A la Argentina, lo cual le da una expectativa también al gobierno como para poder mantener un poco el tema de la inflación, ¿no? Que no hay una corrida bancaria. Pero yo lo veo bastante complicado porque el modelo del gobierno es claramente no tiene un modelo, un proyecto claro, consistente, no se sabe. Hoy por hoy el modelo se basa en el ajuste, ¿no? Y que la gente deje de comprar cada vez menos para contener la inflación, pero no hay un proyecto para ver realmente cómo contiene la inflación, ¿no? Y ante esa no haber el proyecto, lo veo difícil, porque es la bandera del gobierno, de Milei, en particular, es que la inflación no se dispare. Y si el año que viene hay una transferencia, ¿no?, de recursos a los sectores medios populares, una de las cosas que va a disparar es justamente la inflación, ¿no?, al no tener un proyecto. Entonces, está complicado, me parece, de que vaya a un proceso de reelección. Puede pasar, pero muy difícil. Ahí creo que sí, la mirada esta de... Porque Macri lo dijo hace un tiempo, ¿no? ¿Cuál fue el error de Macri? No haber hecho lo que hizo, pero de forma más rápida, ¿no? Macri lo que quería hacer era lo que hace Milei, pero...
0: El ajuste brutal.
1: Pero con las formas, ¿no? Guardando siempre las formas, ¿no? Y yo creo que ahí sí Patricia Bullrich es una buena candidata del Círculo Rojo, ¿no? Me parece que por eso también estas movidas de mantener distanciamiento, de marcar distancia con el gobierno, es como es parte de su estrategia. Inmediatamente lo que hace la secretaria de gobierno, Karina Milei, es convocar a todo el bloque, inclusive a Patricia Bullrich, para mostrar de que está todo bien, ¿no? Pero no está todo bien dentro, ¿no?, del bloque libertario.
0: Sí, a propósito, algunos economistas, viste, que tienen simpatía con el gobierno, pero no son tan complacientes, dicen que sacando todas esas cuentas, ponete, a la que vos referías, ¿no?, la cosecha récord de soja, el tema de la minería, las exportaciones, le faltarían para cubrir los pagos de los intereses de deuda 2027 8.000 millones, ¿no? O sea, sumando todo ese viento a favor, digamos, todavía le faltarían 8.000 millones para cumplir, digamos, con los compromisos que ha asumido con el Fondo Monetario, ¿no? De ahí que otra vez venga, viste, uno de los grupo de auditores del fondo están visitando, ponete, no sé si en corto plazo otra vez, viste, para ver, digamos, cómo vendría, digamos, ese el cumplimiento de pagos, viste, de los compromisos del año 2027, que es el año más complejo, digamos, más complicado en cuanto a montos
2: y lo más vencimiento. Sí, y lo más probable es que haga lo que está haciendo, viste, pedir prestado para pagar deuda.
0: Claro, pero
2: lo que le puede
0: complicar, digamos, el escenario exterior, ¿no? Poniendo el caso de que Trump tenga un traspié importante en las elecciones de medio término en Estados Unidos, que todo parece indicar, digamos, que perdería por lo menos la mayoría en ambas cámaras, ¿no? La mayoría en la Cámara de Senadores es muy cortita. Que la Cámara de Senadores, viste, es la que tiene más influencia, digamos, la Cámara Alta es la que tiene más influencia, tiene malos números y ya no sería otro escenario, viste, sobre todo en cuanto al apoyo económico, ¿no? Porque convengamos que los apoyos económicos siempre son cuestionados, viste, por el Congreso de los Estados Unidos, por más que cuando tuvo digamos el gesto favorable con el gobierno de Milei, tuvo muchas contras ahí en el Congreso el gesto, viste, económico de Trump.
1: Sí, fue muy criticado justamente.
0: Se complicaría un poco y también se complicaría, digamos, el tema, viste, de inclusive el tema de las exportaciones.
1: Sí,
0: hay que ver todo ese panorama, porque no es solamente, viste, el escenario local, ¿no? El escenario local ya sabemos. Las complicaciones son en la microeconomía, que no tiene, digamos, un horizonte cercano como para
2: no puede respirar,
0: vislumbrar una mejoría, no claro. Ahí, viste, no.
2: Y no hay ni optimismo, capaz que, viste, la macro tiene optimismo, pero la micro tiene el optimismo está por el piso.
0: Ni siquiera la respiración artificial de Piglia, ¿viste? No, es una cosa muy muy muy complicada como viene la micro, y uno no ve horizonte, ¿viste? No ve. Yo decía al comienzo del programa que el panorama, sobre todo para esos sectores, sobre todo para los sectores asalariados, es negro, ¿no? Negro.
1: Sí, se conocieron ayer los datos de pobreza e indigencia, datos, ¿no? Que aumentaron son respecto al año pasado, claro. Lo cual en Gran La Plata inclusive da más alto, ¿no?
0: Gran Rosario da muchísimo más alto que los índices, digamos, que
2: de las demás ciudades.
1: Que el índice nacional,
0: claro.
1: Y aumentó la pobreza, aumentó la indigencia, es un dato que se contrasta con los dólares que te brotan por las orejas, como dice Eduardo, ¿no? La realidad paralela que está viviendo el presidente de la nación en su viaje este, ¿qué número de viajes es este?
0: No sé, ya, yo ya perdí la cuenta, pero no, y encima creo que va ahora a Francia a reunirse con Macron, creo que no.
2: Ha viajado más al exterior que a las propias provincias del país.
1: Sí.
0: Bueno, pero
2: estamos que nos conectamos con el mundo, lo bueno.
0: Le parecerá, viste, que el exterior es más lindo, más turístico que las provincias argentinas. No,
2: se va a traer dólares, así dice.
0: Para inversión. Dólares personales.
2: Ese es el tema también de los libertarios. No creen en el bien social, viste. Si no crees en el bien social, ¿para qué te metiste de político? Si el político está para, ¿no?, hacer un bien social con el médico, la enfermera, el policía, todos los que están ahí en la vida cotidiana del bien social.
0: Bueno, exceptuando a la policía, ¿viste? Digamos que sí, pero tienen un horizonte, digamos,
2: individualista, tienen un horizonte.
0: El modelo tiene un horizonte de saber a quién favorece eso, pero tiene la lógica de un gobierno economicista de derecha, digamos, ¿no?
2: Y es el mismo modelo de Videla, me parece, porque cuando estaba perdiendo popularidad, ¿qué hace? Le arma la guerra a Alemania. Es muy parecido.
1: A Inglaterra, perdón. Por Malvinas.
2: Sí, es muy parecido, ¿viste? La misma historia. Es como que el manual es el mismo. En ese entonces estaba Nixon de presidente de Estados Unidos, ¿viste? El Plan Cóndor y todo eso. Y ahora es...
0: Yo estoy tratando de analizar, viste, qué es lo que me jode más del gobierno. Pues, si lo económico, lo microeconómico, o el alineamiento servil que tiene, viste, con Estados Unidos y con y sobre todo con Israel.
1: El abrazo ese que le dio a Netanyahu, lo vieron en la ahora en este encuentro que tuvieron, como un gran amigo, no, mi amigo, le gritó.
2: Hay que agradecerle que la democracia está gracias a Netanyahu, te dicen. ¿Cómo?
0: Un asco.
2: Menos mal no lo tenemos de vecino, si no estuviéramos bombardeados. Y sí.
0: La verdad, un asco. Pero a propósito, viste, de también, no solamente de Milei, sino de la progresía en general, ¿no? Que discursea más que ejecuta. ¿No era que el alcalde de Nueva York, supuestamente socialista, iba a solicitar que el sionista Benjamín Netanyahu, primer ministro israelí, sea detenido apenas pisase el suelo de Nueva York? Hizo declaraciones al respecto, ¿no? Y
1: habló ante la...
0: Netanyahu se paseó lo más orondo, ¿viste? Saludándose con todos ahí en el... Bah, no con todos, pero, ¿viste? Por lo menos con los que tiene más, con los que tiene más afinidad y más cercanía, ¿no? ¿En qué quedamos, Mandani? ¿En qué quedamos?
1: Tiene orden de captura, ¿no?
0: Tiene orden de captura por sentencia de la Corte Penal Internacional.
1: Sí.
0: Entonces, bueno, viste, por lo menos si discursea al respecto, que haga alguna cosa para tratar de ejecutarla, por más que no lo consiga, digamos, pero el... No solamente, viste, él lo teórico.
2: Se burla del Poder Judicial Internacional, o sea, son la autoridad suprema, nos está dando a entender, ¿entendés? No, es que en la cara no lo dice.
0: Claro, es que en realidad, ponete, hay política, Estados Unidos, por ejemplo, no acata ninguna de las sentencias de la Corte Penal Internacional. No es el único caso, pero si no,
2: pero son los mismos, viste, Estados Unidos, Israel e Inglaterra, por lo general, ¿no? Son siempre lo mismo.
0: El pecado capital desde que empezó la ONU, digamos, el poder de veto de las grandes potencias, ¿no? Es un pecado capital que nunca tendrá solución, digamos, ¿no? Básicamente eso.

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0: Seguimos en Prohibido Cumbia, un culto a la ambigüedad, con la cortina Bob Dylan, el maestro Dylan. Faltaba la pregunta para Juan, ¿no?
1: ¿Qué pregunta?
0: Viste, no sé si has visto en los últimos días la encuesta de que los argentinos cada vez tienen menos sexo. Con César charlábamos y lo poníamos en duda eso, ¿viste? Nosotros decíamos, no creemos que sea así. O por ahí capaz que depende, digamos, no sé, de las clases sociales o qué sector, viste, es el que tiene menos sexo.
2: O la nueva generación, como los Ethereum, viste. Imagínate un conejo con un gato reproduciéndose. ¿Qué iba a salir?
1: No, pero una cosa es la reproducción, que eso es cierto, ha bajado las tasas de natalidad,
0: sí,
1: ha bajado.
0: Sí, eso diferenciábamos.
1: ¿No? Y otra cosa es el goce. No sé, puede ser que el malestar, puede ser que también influya mucho, ¿no? El malestar que hay en la sociedad, ¿no? Las frustraciones, ¿no? La idea de...
0: A mí me produce una reacción al revés, digamos eso.
1: Todo eso te da más ganas.
0: Sí, totalmente, porque eso me calma.
1: Sí, la verdad no sé. Esta encuesta que...
0: No, en todos los medios, ¿viste? Digamos, mediáticamente concentrado.
1: ¿Pero qué?
0: ¿No?
1: ¿Le hacían la pregunta a las personas o en base a qué?
0: En base a encuestas.
1: Bajó
0: teóricamente encuestas grandes.
1: La venta de preservativos.
2: Me parece también como para tapar la baja demanda hotelera, también puede ser por eso.
1: Ah, en base a la baja demanda hotelera.
0: Y también una declaración, viste, del fabricante de los preservativos Tulipán, que son unos preservativos recontra berretas, viste. Yo no sé, viste, tulipán hay que ser muy, hay que tener el bolsillo muy flaco para comprar tulipán, viste.
1: Y lo que pasa es que una caja de preservativos hoy no te baja en los 10.000 pesos una caja. Y entonces hay que tener, hoy por hoy, 10.000 pesos que es un, está bien, no es mucho, pero tampoco es poco.
0: Los comunes, decís vos.
1: Sí, los, ¿no?, comunes, claro.
0: Porque yo creo que los texturados son más caros. Y los saborizados todavía mucho más caros.
1: Claro, entonces, ¿no?, ahora haces una sumatoria. Tienes que salir a comer, no sé, tomar algo. Y es un presupuesto, ¿no? Saliste al cine, ¿no?, o fuiste a algún lugar. Es que todo va sumando, ¿no?
0: 10.000 pesos vendría a ser kilo y medio de pan, ¿no? De plautita.
1: No, 10.000 pesos. No, el kilo de pan está, sí, 6.000 pesos.
0: ¿6.000 pesos? ¿6.000 pesos?
1: Ah, sí, claro, sí, un kilo y medio de pan, claro. Bueno, sí.
0: Mirá qué comparación, ¿no?
1: O también puede ser un menú en El Sabroso.
0: También, un menú. No, ¿qué preferís? ¿Una cajita de 4 tulipán o un menú en El Sabroso? No, un menú en El Sabroso.
1: Claro, yo,
0: ¿no?,
1: también. Es cierto, entonces, claro, que claro, se está dejando de coger cada vez menos, ¿no?
2: Ah, por el tema de costos, mirá. Claro, puede ser, ¿eh?
1: El costo y beneficio. Sí, no sé si... Si
2: va tan así, ¿no?
1: En base a qué, ¿no? Porque por ahí sí es en base a que bajó los números de la venta de preservativos o quizá el tema de los hospedajes, ¿no?
0: Y los hoteles de alojamiento, la gente, digamos, ha perdido un poco la costumbre de ir, no solamente por el valor de una hora y media, ¿viste? Una hora y media, ¿a quién le alcanza una hora y media? No le alcanza a nadie una hora y media. Yo decía, viste, pones 25.000 pesos más y te alquilás un departamento por 24 horas, un departamento amoblado. Que te sale,
1: ¿de cuánto estamos hablando?
0: Te sale más o menos 80.000 pesos.
1: Claro, 80.000 pesos por día, claro.
0: 24 horas.
1: Ahora no, eso súmale, o sea, nuevamente una salida, una comida.
0: No vas a pretender, viste, acá por Plaza San Martín. O
2: luego agarra con cocina, dice que le cocina. Le cocina, plin.
1: Claro, pero ahí en los insumos también es un presupuesto. Hoy es un presupuesto...
2: Todo, hasta respirar me parece.
1: Todo, entonces... Todo tiene que ver, me parece, ahí, ¿no? Todo tiene... Yo me quedo entre la cajita de preservativos y un menú del Sabroso, y me voy a comer mi menú del Sabroso. Está muy rico. A la gente que nos escucha tiene que ir a comer al Sabroso, ¿no? Que está en...
2: Diagonal 7478.
1: Primer piso.
0: Lo otro que charlábamos es si tenemos la costumbre, ¿viste? Cuando vamos a tener esos momentos placenteros si escuchamos o no escuchamos música, por ejemplo.
1: Y la música es un buen estimulante.
0: A mí me encanta.
1: Relajante y estimulante también. No sé, le pones, Sandro, ¿no? Esa voz de Sandro.
0: Charlamos que eso que de
1: Leonardo Fabio.
0: Yo creo que dependía, ¿no?, del gusto también de la de
1: esa voz de la, de bien la señorita así, que te acompaña, media, ¿no?, gruesa, media ronca. Y sí, yo creo que también, ¿no?
0: Si por es romántico y no le gusta el rock, sí le podés poner
1: un sangre, jazz, pero... por ahí, ¿no? Un jazz, algo suave, tranqui, instrumental, ¿no? Algo que acompañe.
0: Yo tengo por lo menos 3 playlists, ¿viste?, de 15, 20 temas. Y más o menos uno va eligiendo por ahí, viste, sondeando los gustos. Y uno ya sabe cuál de los pen llevar, viste.
1: ¿Llevas tu,
0: sí,
1: tu llevo, música?
0: Llevo, sí, totalmente.
1: ¿Qué?
0: Voy
1: qué,
0: totalmente preparado.
1: ¿Qué música?
0: No, variadísima. En uno es básicamente, viste, rock, ponete Led Zeppelin. Pero temas, viste, bueno, sí, digamos... Viste que tienen que ver, digamos, con el momento.
1: Claro.
0: Igual, viste, ponete, a mí me gusta Miles Davis y eso, pero yo creo que no son tan adecuados, viste, para las ocasiones. Por ahí capaz que le pones Sandro y es más incentivo, viste, que ponerle Miles Davis, ponete. Por más que no sea totalmente de tu gusto, porque... Hay que considerar también el gusto de la otra persona, ¿no? Porque
1: tal cual.
0: Son momentos compartidos en todo, sí, sentido. Los momentos, sí, de placer tienen que ser compartidos en todo sentido en ambas personas.
1: Y yo creo que la música, como todo, es como un buen acompañante, ¿no? Un espumoso por ahí, si se puede, un vino también, ¿no? Puede acompañar.
0: No hablemos de otras costumbres, ¿viste? Por ahí un poco más, digamos, un poco más complejas, ¿viste? Que sea...
1: Un látigo.
0: Un trío, por ejemplo.
1: Ah, bueno. No, sí, complicado. Ya es. Más sofisticado ya.
0: Claro,
1: eso.
0: Más sofisticado, sí, totalmente. No, el látigo lo agregaste vos, debes tener alguna tendencia.
1: La espalda marcada.
2: Algún fetiche.
1: Y a todo esto que era el tema de la encuesta que...
0: Sí, sí, que tenía que ver. Viste que en el programa pasado charlábamos mucho sobre, bueno, comienzo de primavera, es el amor. Y después, viste, empecé a ver que también en los medios, viste, se trataba, digamos, el tema del amor. No como lo encaramos nosotros, viste, preguntándonos si existe el amor eterno, sino básicamente, viste, con otras derivaciones del amor, y también salían, viste, lo que nosotros habíamos charlado, la parte económica, todas esas cosas que lógicamente tiene que ver, viste, más con el escenario que tenemos ahora.
1: Después también creo que hay algo que sobre todo en esta época, ¿no?, que tiene que ver mucho con la tecnología, con todo lo que eso produce, ¿no? Creo que hoy muchas veces la misma tecnología te termina como aislando, ¿no? Lo que antes, sí, quizá era una... querías tomar algo, charlar con alguien, ibas a la casa, tocabas la puerta, o se juntaban en algún lugar, una plaza. Las plazas igual están llenas ahora, y pasé por las plazas, mucha gente. Pero hoy la forma, el celular, ¿no?, las redes sociales, te cambió esos hábitos, ¿no? Se siguen haciendo, todavía se mantiene el hábito, pero creo que me parece que la individualización que genera la tecnología también debe

0: ¿no?
1: Todavía, todavía.
0: Bueno, César es un tipo casado, ¿no? pero bueno, es directo a...
2: No, yo prefiero tres, se pronuncia el... Creo que tiene que ver con Instagram. Threads. Ahí conozco más
1: variedad.
2: Más variedad de...
0: No, porque el Tinder es la aplicación para
2: claro, gente que quiere conocer. Claro, es básicamente para tener relación.
0: Tal cual, directo al grano, ¿no? Como se dice.
2: Derecho a los bifes.
0: Pero creo que el... ¿Qué genera esto de la aplicación, las aplicaciones, la tecnología? Es como que también dispersa bastante, ¿no? Y aísla también en cierto sentido. Yo,
2: hablando de tecnología, viste, creo que finales de los 70, casi 80, miré una película que yo espero que nunca lleguemos, digamos, a esas circunstancias con respecto a lo sexual. Barbarella, con Jane Fonda. ¿Sabés cuál era la manera, viste, de tener sexo juntando las dos manos? Sí.
0: ¿Pero eso en un futuro? ¿En futuro?
2: Era un futuro distópico, digamos.
1: ¿No? Menos mal nací en esta
2: época. La película era ciencia ficción.
1: Imagínate.
2: Felizmente, viste, pasaron más de 30 años de esa película y felizmente no sucedió tal cosa, ¿no? Sería una...
0: Lo cierto es que también el tema de hoy aparece un montón de placeres nuevos, ¿no?
2: Para cortarse las orejas sería eso.
0: Que...
2: ¿Placeres nuevos? A ver.
0: Y no sé, por ahí el insisto con el tema...
2: Me despertaste la curiosidad.
1: Por ahí quizás, la nueva tendencia.
0: No es un placer, pero la dopamina que genera la tecnología. La persona busca muchas veces dopamina, ¿no? Para estar en un estado...
2: Para incentivarse.
0: Bien.
1: Claro, sería un placer sexual, un placer neuro... ¿no? Cerebral.
0: Claro, sí, así. Lo que necesita el cerebro, ¿no? Que, no
2: o
0: sé,
2: el sexo tántrico, ¿no? Dice que podés estar 8 horas ahí, digamos, no sé haciendo qué, pero antes de alcanzar el clímax.
0: Sí, ¿no? Mucho está en la cabeza, ¿no? El cerebro, ¿no?
2: Yo prefiero, viste, los libros viejos, por ejemplo, libros legendarios, el Kama Sutra, por ejemplo, que te da 98 posiciones.
0: No leí el Kama Sutra, pero...
2: No, 90, te da 98 posiciones y hay 3 impracticables, digamos.
1: Es que ahí está el problema.
2: No hay manera de hacerlo.
1: Tiene que haber Kama Sutra para gorditos también, viste, porque bueno, la flexibilidad en la que se manejan es increíble, parecen chicles, viste, ¿no?
2: Hay que ser medio acróbata para alguna, hay que ser medio acróbata, sí, totalmente. Hay que trabajar por lo menos en el Cirque du Soleil, dice.
1: Por lo menos.
2: Vamos a salir del tema.

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0: Bueno, estamos finalizando el programa. Le mandamos saludo a Guille Almada. Lo tenemos que invitar para cuando tengamos otra vez una ronda de tragos.
1: Otra, ¿no?, ronda de comida, sí. Ahora debe estar trabajando, él opera por las tardes en radio también.
0: Y en este horario. El viernes, ¿no? Sí. Porque yo pensaba en invitarlo, ¿viste? Esa rondita que hacemos en algunos programas, ¿viste? Que a veces nos tomamos alguna bebida espirituosa, pero si no puede, bueno, vamos a pasarlo para algún jueves ahí en Sabroso.
1: Un almuerzo.
0: Un, ¿no?, almuercito ahí en Sabroso, volvemos a repetir eso.
1: Un pisco chino, ¿no?
2: Un pisco sour,
0: sí, totalmente, bueno, totalmente, sí, totalmente.
2: Ponerse de acuerdo, ¿no?
0: Juan, te voy a transferir el loco que te lo terminé. Bueno. El libro de Juan Luis González, periodista de perfil, La vida desconocida de Javier Milei y su irrupción en la política argentina. Después lo comentamos cuando lo lea, hacemos intercambio. Dale.
1: Viste lo que acaba de decir, ¿no? Te voy a transferir, ¿no? Te voy a prestar, te ve el libro, no, te voy a transferir. Es como el parte del lenguaje de esta época, ¿no?
2: Totalmente. Claro, el lenguaje tecnológico.
0: Sí. Vamos a recomendar, estoy todavía en la mitad de la lectura del libro La biografía Lula, Fernando Moraes, a propósito del discurso, me encantó el discurso de Lula previo al de Donald Trump en la ONU. Un discurso por lo menos con dignidad, no con servilismo barato. Estoy todavía
1: en tres semanas la elección en Brasil, ¿eh?
0: Sí, totalmente.
1: Y dos semanas después en Estados Unidos va a ser esta tercera parte del año, el último tercio va a ser el último trimestre. Bastante movido, con
0: todavía
1: mucha definición,
0: es complejo,
1: ¿no?
0: Yo tengo la expectativa, digamos, que Lula gane por 4 o 5 puntos, pero todo parece indicar que está bastante parejo por lo menos en las encuestas.
2: ¿Sabes cuál es, ¿no?, el problema? Me parece a mí, ¿no?, que la clase media en Brasil ha mejorado mucho, la clase baja ha mejorado, ha sido clase media, y cuando la clase media se siente poderoso, se siente de derecha, lamentablemente. Vamos a ver qué pasa, esperemos que me equivoque.
0: Igual hay un plan platita, ¿no?, diríamos aquí en la Argentina, con el tema, viste, del 15% aumento en el programa Bolsa Familia. Más allá de eso, digamos, no voy a comparar para nada, viste, el perfil político y de estadista de Lula con el gobernante que tenemos nosotros aquí en la Argentina.
1: Yo quiero ser bastante también positivo, pero por lo que vengo viendo es que hay mucho recambio en las ideas de la sociedad. O sea, creo que la idea del cortoplacismo está muy instalada en las sociedades y...
0: Eso es indudable.
1: El oficialismo viene perdiendo.
0: Igual sería una picardía, viste, que el país más económicamente más poderoso de Sudamérica cambie y se enrumbe, digamos, en la misma línea política del resto de gobierno de acá de Sudamérica. Estoy leyendo todavía la primer parte en donde están, viste, todos los pormenores de la detención y cuando Lula va a cumplir prisión, digamos. Después comentaremos. La biografía Lula, Fernando Moraes, la consiguen en la librería de la LEP por 5.000 pesos. Tremendo libro por 5.000 pesos. Hemos terminado, ¿no? Nos veremos el próximo viernes. Que pasemos un lindo fin de semana. Y el jueves creo que ya estamos en condiciones de repetir las jornaditas ahí en Sabroso, ¿no?
1: Bueno, estoy.
0: Le mandamos saludos también al doctor Montané López, que fue su cumpleaños el día de ayer, ya lo mencionamos en el programa. Nehuen, buen fin de semana. César, buen fin de semana. Juan, buen fin de semana.
2: Buen fin de para todos.
1: Buen fin de semana.
0: Que nos broten los dólares por las orejas.

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comunica con nuestro pensamiento, pero últimamente se nos ocurre el negocio, mirando a un clasificado cagar a pedo a todos los empleados. Por eso va esta milonguita, para alguno buscada y para otro deseada. Esto va tangueando colgado del furgón del tren de tango, y yo soy el